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8: ¿Hay alguna manera de saber qué trae adentro antes de abrirlo?

Muy buenos días a toda la audiencia de CDM Noticias. Hoy traje para compartirles canciones de Manu Estrada. Manu Estrada es un cantautor jujeño que encuentra en la música de raíz un canal profundo para expresar territorio, poesía y comunidad. Su propuesta artística integra elementos de la música popular del noroeste argentino con una mirada contemporánea donde conviven la lírica sensible, la exploración sonora y un fuerte anclaje territorial. Criado en un entorno donde confluyen el oficio de luthier y la docencia, desde muy joven estuvo en contacto con músicas, coplas y palabras que marcaron su camino. Espero que les guste esta canción de Manu Estrada.

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0: Inglaterra.
1: Ahí va caminando por Latinoamérica, imitando el caminar de una gringa genérica. 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

por ahí va el tipo que usa pantalones ajustados para que se le marque el equipo. 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

un acento raro. 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

Gracias. Gracias, mi amor. Se para todo el mundo y canta parado esta canción, porque es un merengue. Arriba, ¿eh? Se para todo el mundo.

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0: Una radio,
1: muy
0: muchas
1: buenos días
0: voces,
1: a toda la
0: el
1: audiencia
0: aire
1: de
0: de tu
1: CDM
0: lugar.
1: Noticias. Hoy, como estamos de días de cumpleaños, tanto de CDM Noticias como mío, me tomo el atrevimiento de salir un poco de la música cordobesa, incluso de la música argentina, y compartirles una canción que cantan Tabaré Cardoso y Canario Luna. Tabaré Cardoso es cantante, compositor y murguista uruguayo, conocido por su participación en la murga Agarrate Catalina, conjunto que fundó junto a su hermano Yamandú y Carlos Tanco en 2001. Después, Canario Luna es un cantor uruguayo de murga y tango, integrante histórico de la murga Falta y Resto. Espero que les guste esta canción a todos.

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Si entre todas, no olviden que a pesar de todas las cosas que pasan, usted no está solo, vos no estás solo, vos no estás sola, y a pesar de todas las cosas que pasan, que son un montón, no te olvides que este sigue siendo un mundo maravilloso.

Ahí va, empezamos con On del Día. Estamos arrancando la jornada del miércoles 19 de agosto del año 2026. Acá estamos en la mesa de laburo de Nada del Otro Mundo, en nuestro nuevo estudio en Nuk Bar, en Unquillo, desde Córdoba para la Argentina, para el mundo. Ayer muy sorprendidos y sorprendidas, como si viésemos desde el alto cielo esos fueguitos en tantos lugares. Miren, ayer me anoté. Nos escuchaban desde Pampa de Achala, nos escuchaban desde Ibiza, nos escuchaban desde Brighton, nos escuchaban desde Lima, nos escuchaban desde DF, nos escuchaban desde Capital Federal, desde distintos lugares de La Rioja, desde distintos lugares de Jujuy, desde Formosa nos escuchaban ayer, desde la Patagonia Rebelde nos escuchaban también ayer, desde montones, cientos de montones de lugares de Córdoba. Muy felices, ayer nos imaginábamos eso, ¿no? Viste, cuando una compañía de viaje hace los vuelitos así, dice, hace todos estos recorridos, nos imaginamos vasos comunicantes. Desde acá hasta los confines más increíbles del mundo. Desde Berlín nos escuchaban ayer. Desde Italia nos escuchaban también. Bueno, muy felices por ello, ¿eh? Nos escuchaban desde Australia. Estaban escuchando el cancionero de Rally, estaban escuchando Nada del Otro Mundo. Nos escuchaban desde, bueno, dije, San Salvador. Nos escucharan desde Catamarca, desde Andalgalá. Nos están escuchando desde La Calera. Les mandamos un abrazo grande. Muy felices, ¿eh? De semejante cantidad de audiencia, de personas que están conectadas a esa misma hora, en esa comunión radiofónica. Bueno, abrazo para todos los operadores y operadoras que hacen posible que sonemos en tantas latitudes de Córdoba, sobre todas las cosas, ¿eh? Y de otras provincias también. Les mandamos un abrazo a los puntanos que están escuchando el programa, a quienes nos escuchan en Buenos Aires, a quienes nos están escuchando en Santa Rosa de La Pampa. Bueno, abrazo, en fin, muchas gracias. Cumple de la ranchada hoy. En un ratito les cuento un poco más. Hay un streaming hoy para celebrar el cumple de la ranchada de 4 a 6 de la tarde, de 16 a 18. Bueno, feliz cumple a la ranchada, a esa radio que hace un trabajo desde hace tanto, tanto tiempo. Enseguida les cuento un poquito más, pero un abrazo grande a todos los compañeros y compañeras que la siguen remando, que le siguen poniendo el pecho, que le siguen poniendo el hombro en este momento tan duro. Abrazo, feliz cumpleaños a la ranchada. Saludo ahí a Marcelo Llanos, que está ahora en la puesta al aire del programa, ¿eh? Bueno, estamos con el querido Juan Pablo Capdevila, que ya tiene toda la música en sus dedos, todo listo en sus dedos. ¿Cómo le va, Juan? ¿Qué dice?

0: va Sole Santander? ¿Qué dice? Buen día.
1: Buen día, Cristian. Muy buen día para toda la audiencia. Acá arrancando una mañana de miércoles.
0: ¿Por el frío, dice usted?
1: No, estoy pensando. Me descolocó el feriado. Hoy es miércoles.
0: Claro. Pensé que quería ser como Mirta Legrand, que en vez de decir una mañana de mierda, dice una mañana de miércoles.
1: No, de ninguna manera no fue esa mi intención.
0: ¿Y usted qué piensa? ¿Todas las personas pueden mejorar o no? Como dice la canción.
1: No, ni a palo. No, yo no le voy a dar esa chance.
0: ¿La esperanza es el último que se perdió?
1: No, ni a palo.
0: ¿No?
1: Desconfío de eso, en realidad.
0: Yo creo que cada vez es menos así. Cuando veo en el quilombo que nos han metido algunos, muchas, y siguen aferrados, ¿no? A la idea de, aun cuando se hayan quedado sin laburo, es una necedad, un orgullo del malo. Viste que, no, pero, bueno, ayer veía una de las tapas de la web de TN. El gobierno volvió, mira, la tengo acá, le saqué una foto. El gobierno volvió a tener superávit fiscal.
1: Eso decía.
0: Entre eso y convalidar este ajuste que tiene a tanta gente con la lengua afuera, que ha multiplicado los suicidios, que tiene un montón de personas con una angustia bárbara, entre eso y... Porque hay que ser muy cómplice. Esto no... Es una catástrofe, con votos y con mucha complicidad y con mucha injerencia externa, interna, de poder. No se puede creer lo que estamos viviendo. No se puede creer en lo que se ha convertido la Argentina. Un país extraordinario. Nos están reduciendo a un cráter, a cenizas, al hazme reír del mundo entero. ¿No? O al menos el compadecimiento de buena parte del mundo. No se puede creer, hermano, en lo que nos han convertido, ¿eh? En lo que nos están convirtiendo todavía, esto no acabó. ¿Viste? Cuando uno dice, bueno, espero que me levanté a ver si se fue tal, si se fue el otro, ¿viste? Que yo pido por fácil. Solo no se van.
1: ¿Qué pasó?
0: Pero sí, se van en procesos electorales, se van en juicios políticos, se van en revoluciones, se van cuando hay puebladas. Se van, ¿no? Cuando pasa eso. Bueno, ¿en qué anda usted? Cuéntenos.
1: Y yo estoy acá actualizándome de lo que fue el escándalo que conocimos ayer, que sacude de nuevo la Libertad Avanza, ¿no? Esta noticia
0: de, parece grave,
1: del intento de femicidio vinculado con todas las acusaciones que hay alrededor de este personaje, ¿no? De Fernando Cerimedo. Tenemos ahí algunos audios actuales y otros de archivo para recordar quién es Fernando Cerimedo, ¿no?
0: Bueno, ¿te parece muy grave?
1: Sí, entre tantas cosas que hay...
0: Un tipo que hizo ganar a Bolsonaro, ¿no? Fue un operador fuerte, un hombre de la CIA, ¿no? Los servicios laburando a full en los procesos electorales, que laburó fuerte en el proceso chileno, que laburó muy fuerte en el proceso argentino.
1: Sí, que está acusado en Brasil también por el intento de golpe de Estado.
0: Uh-huh. Bueno, todos gobiernos impuestos con campañas mediáticas, con la influencia de jueces, de distintos sectores del poder real, del poder permanente, del poder que subsiste, pero bajo la autoridad y con el direccionamiento y el financiamiento de la CIA. Eso ha pasado. Mientras, viste que en Argentina se ha convertido en una especie de tema de debate. Hay mucha gente que no lo va a entender porque está en otras cosas como pagar sus cuentas, tratar de vivir, tratar de levantar la depre, qué sé yo, tratar de meterle onda a este tiempo. Pero viste que están jodiendo con que si farmea audio, aura, no sé qué.
1: Dejate de joder.
0: Escuché a uno, ayer leí a uno que me hizo reír mucho. Dijo, en 15 años tu jubilación va a depender de los que hoy están farmeando aura. Estamos muertos. Pónganse la pila, déjense hinchar la bola, por favor. ¿No?
1: Sí, lo peor es que he escuchado hasta editoriales basadas en eso, ¿no? No sé. La tuya no está basada en
0: eso.
1: No,
0: hoy tenía pensado hablar de otra cosa.
1: Menos mal.
0: Les pido perdón. No voy a hablar de eso.
1: No los voy a defraudar.
0: Ni un sector del peronismo que habla de que Moreno tira factos. ¿Viste? Es lo único que... Es una cosa...
1: Tira factos y farme ahora.
0: Madre mía, es el Milei de... Es el Milei del pseudo peronismo, no sé. Es... Nos pongamos las pilas porque nos van a comer los piojos, muchachos, ¿eh? Materialmente, intelectualmente, culturalmente, nos van a deglutir los piojos si seguimos así. Lo de Cerimedo a mí me parece que es grave, pero mirá por dónde le arranca un quilombo, ¿no?
1: Claro, ¿no? Y que se va vinculando con otros.
0: Por ahora es una denuncia, hay que decir que por ahora es una denuncia. Hay quienes sospechan de que pueda ser una operación en contra, ¿no? Un servicio de contrainteligencia de, bueno, del gobierno boliviano. El tema es que está muy enmarañada la cosa, porque la mujer ayer, después de que intentan el femicidio, hay

0: barra todavía adentro, que vino a tapar las cámaras, se acercó hasta, dije vino, pues me puse en el lugar del periodista, empezó, yo no estaba en ese acto, se fueron a tapar las cámaras. Y bueno, le encontraron $1,000,000. Le encontraron $1,000,000. Por eso te pregunto si te parece tan grave. ¿A quién no le van a encontrar $1,000,000?
1: Es un vuelto.
0: Cuando le caen en la casa. Está detenido, ¿eh? Está detenido. Ha generado una tensión enorme en Bolivia. En un rato nos vamos a ir para Bolivia telefónicamente. Es uno de los temas del día. Porque tiene un impacto inmediato con el gobierno nacional argentino. Ayer, otra vez, la vicepresidenta de la nación, reivindicacionista de la dictadura, lo volvió a chicanear a Milei, ¿no? Primero, estoy preocupado por la salud del presidente, que no está nada bien. Estoy mal por los argentinos que no tienen trabajo. Y ahora tiró, le tiró la mayor chicana, ¿no? Bueno, ahí vamos con eso. Ahí vamos con todos los audios, con toda la data, pero le encontraron $1,000,000 en la casa de Cerimedo en Bolivia. Tenía su despacho, tenía el despacho del lugar de laburo, su office, la tenía pegada a la del presidente de Bolivia. Nada más y nada menos. Y tiene, bueno, un montón de cosas para salpicar al gobierno actual. Ahora, esto va a terminar en una super mega causa. Y la verdad es que el gobierno se libró de la causa más importante que tenía, que era justamente Libra. De un plumazo, ¿eh? Sacó a los querellantes, pero muy barato consiguió lavarse la cara en la causa Libra. Parece hoy un gobierno inimputable. Parece un gobierno con todos los anticuerpos. Eso termina, creo yo, cuando alguien saca los pies del plato o cuando se convierte en calabaza y se le acaba la hora, ¿no? Le llega la hora.
1: Así parece, ¿no? Claro.
0: Pero bueno, vamos a contar los detalles, en un ratito viajamos. Es grave, es muy grave, ¿eh? Fue asesor de Milei, fue asesor de Bolsonaro, de Kast durante las elecciones. Gobiernos impuestos por la CIA, por supuesto que nosotros definimos acá como una catástrofe con votos. Hay más complejidad a la hora de explicar estos procesos que terminan invariablemente en América Latina, en casi todos los países, con gobiernos reaccionarios de ultraderecha, neofascistas, con vínculos con el neonazismo actual, con Netanyahu, con Donald Trump, bueno, y con movimientos que parecen el Ku Klux Klan actual, ¿no? Ayer vi imágenes, ¿no?, de ese brazo armado que sale a la cancha, con vínculos con la derecha diario, con vínculos con los streaming estos, ¿no? Es el operador que organizó, fue una especie de Durán Barba mucho más metido en la campaña, mucho más metido en los detalles, que fuera financiado por Galperín, que fuera financiado por Amazon, ¿no? Dado cursos de cómo organizar un gobierno en tu pueblo de ultraderecha, cuáles son los métodos nuevos. Bueno, tema del día, uno, ¿qué más?
1: Bueno, ayer el gobierno salió a festejar con bombos y platillos el dato de la inflación mayorista, ¿no? Que empezó con cero. Se agarraron de ese dato de inflación mayorista, que fue del 0,8% el aumento en julio, y por debajo del 2,1% que había registrado la inflación mayorista oficial, ¿no? De datos de INDEC. Y acumula un 16,6 en lo que va del año y un 31,1% interanual. La realidad es que este dato está beneficiado claramente por por algunos precios internacionales, ¿no? Tiene que ver con un proceso de baja de precios a nivel nacional. No va atado con eso, pero el gobierno aprovechó ese dato y lo agarró para salir a festejar, ¿no? Con bombos y platillos, Milei enloquecido, festejando que empezaba con cero, la inflación
0: sí,
1: mayor.
0: Es una realidad recontra paralela. Pero recontra paralela. El gobierno en cualquier momento festeja la coca cero. Es cualquier cosa esto, ¿se entiende? No. Cualquiera sabe. Ayer lo escuché a Urquía. Un poco mileísta, un poco crítico. Urquía, lo tiene usted, Roberto Urquía, quien supo ser candidato del peronismo, le hicieron todas las rutas para sacar, ¿no? El aceite de soja y todo eso. Bueno, es uno de los hombres más ricos de Córdoba.

0: Córdoba, por supuesto, es uno de los hombres más ricos del país. Es decir, la micro anda más o menos bien, pero de la macro, la micro es insostenible. La inflación bajó, pero bueno, se mantiene 2-3 puntos. Yo insisto, vamos a ver el dato cada vez que se pueda, pero son los 3 primeros años de gobierno y en la comparación con los gobiernos anteriores, con prácticamente todos, es la inflación más alta de todas las que hemos tenido. Hay que ir hasta el gobierno de Alfonsín, ¿no? En la comparación y medir los 3 primeros años. Estoy hablando de los 3 primeros años. Bueno, ¿qué más? Hay ya 4 provincias que no atienden PAMI directamente, cuyos nosocomios no atienden PAMI. La primera vez en la historia que pasó, no había pasado nunca.
1: Una catástrofe, ¿no? Para jubilados y jubiladas que venimos relatando, ¿no? Con la cuestión de medicamentos, ahora con el acceso a la atención que deberían tener a través de su obra social. Hay una semana movida en cuanto a protestas, ¿no? Contamos ayer que se viene la protesta de los endeudados, se viene también la protesta de los jubilados clásica de todos los miércoles, a la que se suma también los universitarios y se suma también el empresariado PYME, que está denunciando el cierre de empresas, este industricidio del que están contando y relatando los números habitualmente. Así que se viene una semana de movilización también para el sector universitario que se va a extender desde el martes al sábado 22. Esto fue convocado por CONADU Histórica, y va a tener también una adhesión parcial de algunas federaciones universitarias.
0: Bueno, tenemos audios, le metamos pata ahí, vamos con los audios, son las 7:27 de la mañana, hoy lo tenemos a Andrés Daín, en un ratito vamos con notas, vamos a hablar del tema Cerimedo, salpica al gobierno, de gran impacto en Bolivia, está detenido, le encontraron $1,000,000 en la casa, la ex lo acusa de haber mandado a liquidarla, ¿no? A 4 sicarios... a dispararle, le tiraron 4 balazos. Ayer dio 5 o 6 notas desde la cama del hospital, la donde está. Dale.
1: Audios. Bueno, vamos a escuchar algunos audios. Ayer Javier, el vocero presidencial, parece que está jugando el viaje a Bariloche, ¿no? ¿Viste? Siguiente pregunta, no sé si lo escuchaste.
0: A ver, quiero escucharlo.
1: Escuché el audio número 1.
2: Fueron que había una parte del dinero que se asignaba a las rutas nacionales para el bacheo respecto del cuarto punto, por eso la explicación un poco más amplia, para no dejarlo solo en ese punto y que se comprenda el plan del gobierno. El resto del dinero, se disponía en economía, no di detalles. El propio ministro recientemente afirmó que ese dinero, para que no pierda valor, está invertido. Esa es la respuesta del ministro. Siguiente pregunta, por favor. No estoy mintiendo, es...
3: Se dijo que se desvía para lograr el equilibrio fiscal. Yo lo dijo puntualmente.
2: Dije que disponía economía y en todo caso...
3: Su textual fue, parte del impuesto va a haber un pacto para lograr el equilibrio fiscal. Es un textual...
2: Bueno, el ministro de Economía lo aclaró recientemente. Siguiente pregunta.
1: Siguiente pregunta, dice Javier, que bueno, se mostró en un perfil totalmente distinto del que lo veníamos escuchando hasta ahora. Le preguntaron también por la situación de las familias endeudadas, qué va a pasar y qué va a pasar en el 2027 con todas estas personas que no están llegando a fin de mes. Bueno, la respuesta del asesor del gobierno, del vocero presidencial, fue si la respuesta es cómo llegamos a 2027, nos imaginamos reelectos en primera vuelta. Esa fue la respuesta de el vocero presidencial.
0: Bueno, vamos a escucharlo también, en un rato lo vamos a escuchar a quien era asesor, a Cerimedo, un archivo de 2003, es un archivo muy revelador. Vamos a escuchar a Emilio Monzó, lo tiene Emilio Monzó, anduvo calzándose varias camisetas. Vamos a escuchar a Emilio Monzó, hombre que viene del peronismo, estuvo con el randacismo, bueno, coqueteó con el PRO. Vamos a escuchar a Emilio Monzó decir que a Argentina le hace falta un Scaloni.
4: Hay que encontrar una persona capaz de gobernar la Argentina con mesura, con tolerancia, entendiendo al otro. Hay que buscar en Argentina un Scaloni para que nos presida. Un Scaloni.
5: A ver, repetí.
4: Hay que buscar un Scaloni para que presida la Argentina. no el anterior de Scaloni que gritaban, como era el técnico, no tirar fuegos artificiales, una persona humilde, tranquila.
5: ¿Puedes decir por Sampaoli?
4: Pues Sampaoli,
6: no,
4: claro.
6: No un Sampaoli, sino un Sampaoli,
4: sino un Scaloni. Tiene que haber un Scaloni, que no es un salvador, no es un mesía, cree en las instituciones.
0: Bueno, Sampaoli sigue siendo técnico de la T, quiero decir.
1: Digo, le ligó de arriba a Sampaoli, sí. Pero ¿a quién se refiere Monzó cuando habla de Scaloni, de un Scaloni para Argentina?
0: Estuvo viendo a Haddad, ¿no? Fue uno de los que estuvo viendo a Haddad. Se puso celoso el pastor Dante Gebel, ¿no? No sé si lo escucharon. No tienen por qué escucharlo, pero salió a decir que él, si viene y decide ser presidente de Argentina, si tiene ese mandato divino... Lo estoy escuchando, mirá qué gusto me di ayer. Que no viene a tirar la, por ejemplo, interrupción voluntaria del embarazo. Que aunque él, ni el matrimonio igualitario. Que aunque él esté en contra de eso, él viene a cumplir con un mandato divino. Es decir, en un momento dijo, yo no quiero que si gana un judío, le haga la circuncide a todo el mundo. Y yo no quiero... Vos sabés que mete miedo el ritmo de los outsiders hablando de Argentina desde afuera. Uno vive en California, el otro vive en Miami. No es nuevo en la historia de América Latina. Ya le pasó a Bolivia, por ejemplo, ¿no? Consagró presidente a un hombre que también tenía residencia en Estados Unidos, vivía en Estados Unidos. Es una cuestión de... ¿Dónde está registrado su domicilio? Después las ideas, ¿no? Milei podría vivir, qué sé yo, en la casa de Tucumán, pero evidentemente que es como si viviera en Estados Unidos, ¿no? Como si viviera en la Casa Blanca, como si viviera en Orlando. Bueno, en New York City. Vamos a... ¿Qué nos queda por ahí? Cuente.
1: Bueno, hay 11 detenidos en el norte de Córdoba por un caso de grooming, ¿no? Esta novedad que se conoció la semana pasada, una red de grooming de abuso sexual infantil está siendo investigada a raíz de una niña que se perdió. Le rastrearon su celular y a partir de ahí, de la investigación de cuando la encuentran, ¿no? La encontraron, por suerte, la encuentran en Santiago del Estero y cuando empiezan a investigar ese celular... se desanda toda esta red de grooming. Hay un legislador, un asesor legislativo en realidad detenido e imputado que se llama José Aníbal Ricardo Villarreal, de Unión por Córdoba, está vinculado,
0: y Flores también, ¿no?
1: Claro, está vinculado con Flores, en este caso está arrestado, ¿no? Estamos hablando de este asesor Villarreal que está arrestado en el marco de esta mega causa en Villa María de Río Seco.
0: Bueno, muy increíble, actuó la fiscalía, ¿no?, de la zona de Anfunes y entienden que ocurrieron estas cosas en una zona, en una parte llamada Choza. Ya le damos más datos de esto. Esto se suma al otro caso de grooming. Hay varios casos de grooming aquí en Córdoba, ¿no?, al empresario automotriz. Bueno, una situación muy dolorosa. En un ratito aportamos algunos datos más que pueden servir sobre todo para estar informados, informadas y para... tomar nota de cómo pasa. Cuando uno no lo ve posible, cree que estos monstruos no andan sueltos. Bueno, ya les compartimos alguna data más. Me queda por ahí... Bueno, ya comparto. Dije lo de que por primera vez sí. Me están preguntando. No pasó ni en 2001, quiero decir. Que una provincia ya haya quedado sin poder dar atención, aunque sea mínima, de PAMI. Es muy, muy impactante. Muy impactante la destrucción planificada de PAMI. Por primera vez en la historia, clínicas de 4 provincias cortan toda la atención al PAMI. Incluso algunos módulos que paga PAMI no alcanzan para cubrir ni el material descartable que se utiliza. Y acá está la mano del ministro Luganes, a quien Milei salió a bancar después de ganar las elecciones de medio término. Recuerda usted que le levantó la mano como si fuera un boxeador, como si fuera Ali, le levantó la mano. Dijo, el ministro Lugones, venía de la causa Fentanilo. Es como si lo hubiese estado premiando por la causa donde hubo más de 100 muertos, la causa Fentanilo. Bueno, uno más y no jodemos más.
1: Bueno, cae una vez más el consumo de carne, ¿no? Este dato tiene que ver con que cayó, en este caso, un 12% en julio el consumo de carne vacuna, ¿no? En el país de las vacas y la ganadería, cae el consumo de carne. Esto es un histórico desplome, una caída abrupta de lo que es el consumo de carne. El dato que se conoció el día de ayer ya lleva promedio una caída de 46 kilos anuales, un 12% interanual.
0: Bueno, vamos a hacer un poquito de música. Ayer ganó Boca, goleó a... ¿A quién le ganó? ¿A quién le ganó? ¿A quién le ganó? ¿A Puerto Madero? No. ¿A quién le ganó?
1: ¿A quién le ganó?
0: ¿A Río Norte? No.
1: No lo vi.
0: Ah, Recoleta, le ganó a Recoleta. 4-0 le ganó, por lo menos gana Boca, ¿no? Son buenos goles, lindos goles hizo Boca ayer contra Recoleta. Incluso sin Paredes, volvió a hacer un gol a Casillo, varios goles. Sí, está jugando Villa en Boca, aunque usted no lo crea, está jugando en Villa en Boca. Bueno, vamos a hacer una canción, un alto en el camino. Ya venimos con más información, con más análisis. En un ratito tenemos editorial, en un ratito tenemos columna de Andrés. Ya les compartimos los primeros títulos, pero nos quedan todavía algunos para el segundo tiempo. En un ratito tenemos nota. Vamos a hablar de los scratches de la empresa de Galperín. Te acusan con un conocido, con un familiar, con un amigo, con un conocido, algún contacto tuyo, de que estás debiendo, que estás debiendo. Es un escrache inadmisible, que no, ¿vos lo habías visto alguna vez?
1: No, la verdad que no, es propio de, no sé, un usurero.
0: Claro, que te caen con la combi, se bajan, hablan con tu vecino, díganle que vamos a volver, que pague o le rompemos las piernas. Bueno, después te cuento, hice un número, me puse a hacer números. Lo que le ha perdonado a un sector de argentinos y argentinos, muy chiquito, minúsculo, Milei, el gobierno, en condonaciones de deuda, es mucho más que lo que deben aquellos que hace un año no pueden pagar sus deudas. No que la totalidad de la deuda, de la deuda que tienen... más de 21 millones de personas argentinas, pero que van pagando, mal que bien, pero van pagando, sino que el monto que deben los que tienen la lengua afuera y que, bueno, ya es caracterizado como incobrable, las condonaciones que le ha hecho al sector más rico de la Argentina superan ampliamente ese monto. En un ratito les cuento, estuve haciendo ahí los números.
1: Datazo.
0: Bueno. Vamos a hacer una canción. ¿Quieres que escuchemos La Vela Puerca, que es un montón que no escuchamos? Dale, vamos a escuchar un clásico de La Vela Puerca.

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0: Bueno, qué maestro Juan, ¿eh? Llegó y le tarareé malamente y tuvo la virtud de ese farfullar imperceptible, sacó el tema que queríamos escuchar, ¿eh? De Queen. Así que un aplauso para Juan, ¿eh? Usted es testigo.
1: Qué maestro, Juan. Yo pensé que no lo iba a sacar, ¿no? Porque estaba hace rato ahí, sí, y lo sacó.
0: Fue un tarareo, no le tiré ni una palabra, no le tiré nada. Le hice un tarareo horrible.
1: Ni un inglés ahí, nada.
0: Bueno, nada, pero ni siquiera con la música, ni con nada. Bueno, un maestro, Juan, ¿eh? Gracias. Estamos en posibilidad de charlar con la referenta social Silvia Sarabia, que ha encabezado ya algunas jornadas de protesta y boicot contra Galperín por las tazas y por los scratches. Lo contó el otro día Sole acá, es muy grave, lo hemos replicado un par de veces. Es grave escrachar con esta técnica de avisarle a un conocido, que sea un compañero de laburo, a un contacto tuyo, a un amigo, a un familiar, que estás endeudado, ¿no? Intentando generar esa vergüenza, así como los usureros caen en una combi y empiezan en tu barrio a decir que vos tenés deudas, que te van a romper las piernas, acá te escrachan, ¿no? Son tasas que no hay prácticamente en ningún lugar del mundo. Silvia, ¿cómo andás? Cristian te saluda, buen día.
2: ¿Qué tal, Cristian? Buenos días.
0: ¿Cómo andás? Gracias por atendernos. Contanos un poquito cuál es la lucha, cómo están ustedes abordando este tema.
2: Bueno, nosotros hace tiempo venimos planteando de que tenemos un gobierno que, al revés de lo que dice, ¿no? De que nadie nos puso la pistola en la cabeza, bueno, nos pusieron una pistola en la cabeza cuando firmaron un decreto, el decreto 7023, ahí sí desregularon todos los servicios públicos, las tarifas de electricidad, de gas, las garrafas, el agua, pero también los intereses de los bancos y los intereses que te cobran por hacerte un préstamo, las billeteras virtuales. Y esto, bueno, se va sumando. Hay muchísimas personas que, por ejemplo, dejaron de estar en una prepaga para tener acceso a la salud. Hay un montón de situaciones donde se va ese deterioro y una de ellas es el endeudamiento. Ese endeudamiento, nosotros hicimos un relevamiento en varias provincias y una de las cosas que detectamos es que casi la mitad de la población necesita endeudarse para llegar a fin de mes. Y esto, bueno, impacta en la alimentación, pero también impacta en la calidad de vida, en la salud mental, en, bueno, en cómo los vínculos se van deteriorando y bueno, creemos de que hay responsables de esto. No es que no se pueda hacer nada, como dice Caputo, o no sé, como que no pasara nada. No, el gobierno hizo mucho para que llegáramos a este punto. Y algunos vivos y beneficiados por todas las medidas que tomó Milei, bueno, se están abusando, están ejerciendo la usura. La usura es un delito penal. Y bueno, nosotros estamos tratando de hacer visible esa situación y promover distintas formas de participación ciudadana.
0: ¿Por ejemplo?
2: Y por ejemplo, planteamos hacer un boicot de 24 horas a Mercado Libre, Mercado Pago, Mercado Crédito, el 17 de agosto, contraponiendo, bueno, lo que pensaba San Martín y lo que hizo San Martín por liberar nuestros pueblos y por dejar de estar sometidos a los imperios, en ese caso el español, pero también la discusión sobre qué sucedía con los ingleses. Y bueno, nos parece que ese boicot tuvo, no sabemos qué nivel de impacto tuvo en las cuentas de Galperín, porque suponemos de que no nos va a dar esa información, pero sí sabemos que muchos de los voceros de Milei y Galperín han salido bastante enojados y a bardear la iniciativa, así que evidentemente si tomaron nota de esto y salieron a hacer una campaña planteando que boicotear no sirve para nada, bueno, evidentemente ladran Sancho.
0: San Martín decís vos, el que no se metía en política, ¿ese?
2: Claro, no se metía en política San Martín.
0: Escuchá, ¿tiene algún registro de algún lugar donde hayan hecho scratches como los que está haciendo acá una empresa tan grande a quienes no pagan?
2: Sí, están en los testimonios. Ayer fuimos a las oficinas de Mercado Libre, ¿no? Que están en la ciudad de Buenos Aires y que están, no tienen carteles. Entonces, bueno, nosotros fuimos a mostrar dónde es que Galperín hace sus negocios. Tiene incluso su oficina puesta formalmente en otro sitio para poder tener exenciones impositivas del gobierno de la ciudad, pero su lugar de funcionamiento está en el barrio de Saavedra. Nosotros fuimos hasta allí y hicimos una movida durante la mañana y recogimos un montón de testimonios, ¿no? De la situación de las personas que, bueno, que están, se endeudan, que les prometen cosas, les prometen, por ejemplo, participar de no sé, de sorteos millonarios, les prometen y les dicen que cobran un día antes, entonces todas las prestaciones del ANSES están vinculadas a la billetera virtual. Y después termina habiendo una confiscación, por ejemplo, de la asignación universal, de las pensiones, de la tarjeta alimentaria, una confiscación por parte de Galperín, porque de allí se cobran las deudas, ¿no? Que va esos préstamos que ofrece a tasas usurarias. Y después, los testimonios, algunos tuvieron que ver con eso, otros tuvieron que ver con esto que vos decís, de que toman datos de personas que sean tus contactos y les mandan mensajes, los llaman, bueno, hay un asedio hacia quienes están en situación de morosidad.
1: Silvia, ¿qué pensás que es lo más grave? Porque estamos escuchando relatos tremendos, ¿no? Primero se quedan con la asignación universal para sacar beneficios de ahí. Estamos contando el tema de los scratches, ¿no? La gente que le contactan con ex patrones, con ex compañeros de trabajo, personas cercanas a las que le llaman para decirle, che, este está debiendo, esta está debiendo, fíjate si lo podés presionar. Las tasas usureras, ¿no? ¿Qué consideras de todo esto más grave? ¿Qué pensás que es lo más grave de todo lo que está manejándose alrededor de Galperín?
2: Creo que lo más grave es que mientras él se enriquece, sus beneficios están siendo en base a una masividad con la que llega con sus préstamos. La situación es tan grave de deterioro de los ingresos que las personas, cuando vos tenés en el celular y constantemente te están bombardeando diciendo, bueno, te podemos prestar 300.000 pesos y los pagás en tanto, te podemos prestar 200.000 pesos y quizás son montos, muchas veces que son montos pequeños, pero al tener tan contactar con las personas, por un lado, muchas veces sin la información suficiente, y también por el nivel de necesidad. Si vos tenés que comprar un remedio y no tenés la guita, y de repente hay alguien que te está diciendo, bueno, tocas este botoncito y ya tenés la plata para resolverlo. Bueno, o te cortaron la luz y vos decís, bueno, me voy a quedar sin electricidad en mi casa. No, bueno, este tipo me está ofreciendo 500.000 pesos. Bueno, hay que tener en cuenta que con esas tasas usurarias, incluso él va compensando la morosidad, pero no deja de tener ganancias. Entonces, para mí lo más grave de todo esto es que hay un tipo que se está llevando una empala la plata a costa de un montón de gente con grandes necesidades y que le han habilitado ese canal de masividad. Y por otro lado, la otra cuestión grave es que sigue recibiendo subsidios por parte del Estado. Esto de dónde se inscribe legalmente para recibir subsidios del gobierno de la ciudad de Buenos Aires, por ejemplo, o que le sigan permitiendo no pagar ganancias, no pagar contribuciones patronales. Son millones, miles de millones de pesos que nos pertenecen a la población de Argentina y que el tipo, bueno, parte de su balance positivo tiene que ver con eso, con no pagar esos impuestos que paga la mayoría de los laburantes o que pagan las pequeñas y medianas empresas.
0: Sí, un esquema que no es nuevo, ¿no? Yo recuerdo a Dante Sica, cuando era ministro de Macri, le hizo un convenio laboral a medida, cosa que no había pasado. No había habido ni siquiera reforma laboral, y hicieron un convenio laboral a medida para los trabajadores de Mercado Libre. Desde entonces no ha parado de tener beneficios, exenciones, y prebendas, ¿no?, por parte del Estado, lo cual le ha permitido convertirse en el hombre más rico de la República Argentina, ¿no?, y burlarse de las jubiladas que no les alcanza la plata, de los endeudados. Ese es el esquema. Te agradezco mucho, Silvia, te mando un abrazo.
2: Muchas gracias a ustedes. Buenos días.
0: Buenos días, un abrazo. La dirigente, la referente social, Silvia Saravia, ha encabezado distintas jornadas de protesta ahí en la puerta de Mercado Libre. Ha denunciado el endeudamiento de los sectores más vulnerables, los escraches, toda esta mecánica de beneficios, ¿sí? Beneficios que son, parece, intocables, ¿no? Intocables. Han logrado instalar en la cabeza, a través de una cierta hegemonía cultural, que los beneficios de los ricos no se tocan. ¿No? Un blanqueo, inocencia fiscal, deudas multimillonarias, cargas, ganancias. Es increíble, es increíble. Justo al más rico de la Argentina, vos le tirás todos los centros desde el gobierno. Y a los que están con la lengua afuera, a los que vos los pusiste con la lengua afuera, decís, ah, problema tuyo, problema tuyo. Bueno, tenemos muchos mensajes, ¿no? Tenemos mensajes.
1: Sí, ya los vamos a repasar. Tenemos mensajes en WhatsApp, tenemos en el chat de YouTube también acá, que nos saluda Mauricio. Dice que es indignante lo de PAMI, motivo de juicio político. Nos saluda también María Dolores, nos escribe acá.
0: Lugones, disculpa, Lugones, para no irme del mensaje. Lugones tiene una empresa privada de salud. ¿No? Sigue siendo ahí el capo di tutti y al mismo tiempo es ministro. Y está fundiendo PAMI en beneficio suyo y en detrimento de... Bueno, es la obra social para jubilados y pensionados.
1: Y el caso Fentanyl
0: más grande
1: también,
0: que hay en América Latina. Sí, sí, sí, pero digo, el modelo de negocios es una cosa horrible. Es el modelo Aranguren, ese, ¿no? Es el modelo... Yo soy parte de esto, estoy de los dos lados del mostrador. Yo no me voy a olvidar nunca, publicamos una nota, cuando Aranguren, que era CEO en esta parte del mundo de Shell, era accionista de Shell, tenía su plata afuera y al mismo tiempo era ministro de Energía y todo lo demás acá. Los aviones de YPF eran cargados no con nafta de YPF, los aviones de Aerolíneas Argentinas eran cargados con nafta, no de YPF, sino con nafta de la Shell. Es un abuso. Vos sos ministro. Y te, ¿no?, pescás en la pecera llena y mandás a cargar los aviones de YPF con la empresa de la cual vos sos accionista y CEO. Bueno, era CEO, en ese momento ya era ministro. Vamos a hacer una... Sí, perdón, tenía...
1: Tenemos acá, los de WhatsApp no los tengo a mano, pero acá en el chat de YouTube, mira, nos saluda Guillermina también, dice, ¿cuánto más tiene que pasar? Estamos en peligro de muerte con esta mafia. Atentos, por favor. Saluda acá el usuario Zarcillo Azul, también dice que recuerden darle like al... acá a la transmisión de YouTube. Bueno, nos saluda María Dolores también. Raquel, buen día comunidad. Bueno, un abrazo muy grande para todos y todas los que están escribiendo. Nos pueden enviar también sus mensajitos al 351-50-68-102.
0: Bueno, acá estoy acomodando la compu. Le pide, ¿no? Pide cambio.
1: Esa no está farmeando ahora tu computadora.
0: Pide cambio, así que le mando un gran abrazo a Rodri, que sé que lo va a solucionar. Estuvo en Jujuy viendo la renga. Estuvo en Jujuy viendo la renga el fin
1: tremendo,
0: de semana.
1: Tremendo, sí.
0: Se fue hasta Jujuy a ver la renga. Qué ganas, ¿no? Qué pilas. Bueno, pero sé que va a poder solucionar este problemita. Le mandamos un fuerte abrazo. Hoy está llegando Andrés Daín, ¿eh? Está llegando...
1: Viene farmeando ahora también.
0: No, más ese chiste. Es horrible. Es feo eso, es feo, es feo. Decir eso es feo, ¿no? Eso
1: no
0: van a
1: se
0: hacer,
1: puede,
0: eso
1: no
0: van
1: se
0: a hacer, lo que van a tener que pagar tu jubilación.
1: Y no se puede defender todavía.
0: No, ahí viene,
1: ya podés defenderte en un ratito, Andrés.
0: Está ronco porque estuvo gritando los goles de Boquita. Bueno, vamos a hacer una tanda y ya venimos.
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0: 8:06 de la mañana. Espero que termine de bailar Andrés y lo presento, lo saludo, lo sumo a la mesa. ¿Cómo le va, maestro? ¿Qué dice?
1: ¿Cómo va? Buenos días. ¿Cómo andas, Sole? ¿Qué haces, Cristian? ¿Todo bien? ¿Todo en orden?
0: Todo bien, no te cuento.
1: ¿Sí? ¿Sí? No hace falta. Porque aparte me lo puedo reimaginar. No hace falta que me lo digas.
0: Sole, usted. Todo bien, no te cuento.
2: No, dígale. Yo dormí muy mal anoche, así que no estoy como para sumarme ahí, no estoy farmeando aura en este momento.
1: Qué denso que está el tema, ¿no?
0: Qué denso el Washington. Escuchá, acá hay uno que dice, Andrés viene aureando farma.
1: No sería el caso.
0: ¿Cómo puede ser posible que una pelotudez así se ponga de moda y que tenga tanta pregnancia en la sociedad? Al punto que uno tiene que comentar como para decir, che, estamos enterados de que existe eso.
1: No somos tan viejos casi, ¿no? Es casi un mensaje.
0: Pero si fuera un invento nuevo de la juventud, que está bueno, pero nos dejamos las manos rojas de tanto aplaudir.
1: Sí.
0: ¿Qué más queremos?
1: Bueno, ahí...
0: Pero es como que lo único que se viraliza, lo único que genera magnetismo, son las onceras.
1: Bueno, no sé si lo único, pero sí, las onceras garpan más, pero en la tele pasaba tres cuartos lo mismo también, ¿no? En su momento, qué sé yo, Tinelli era una máquina de imponer estupidez, de comer alfajores, ¿no? ¿Cuánto alfajor te mete en la boca? No era mucho más sofisticado que farmear auras, digamos, ¿no? Me parece que la estupidez siempre garpa, las onceras, bueno, se masifica, me parece que... Y después también ahí hay que distinguir qué pasa en el mundo de la red, la distancia que hay entre el mundo de la red y el mundo real,
2: claro,
1: ¿no?
2: Sí,
1: también. No sé
2: tal
1: cuánto.
0: En la vida más real. Chica.
1: Cada vez más chica, sí, puede ser que
0: cada vez más chica.
1: Pero en las redes también, qué sé yo, Dylan sacó un making of de cómo grabó su disco y explota también, digamos, ¿no? También explotan esas cosas. Y también las juventudes también están en esa, digamos, ¿no? Digo, no solo están todos farmeando ahora.
2: Es verdad, están
1: también tenía Milo J haciendo cosas súper interesantes, digamos. También lo que llamamos juventudes. Ese genérico tan injusto, digamos, ¿no? Hay de todo.
2: Igual, te digo, no tan juventudes también, ¿eh? He escuchado editoriales de periodistas muy conocidos hablando de farmear aura. Te lo juro, después te lo paso si querés escuchar.
1: Bueno, hay gente que con tal de subirse a la ola está dispuesta a cualquier cosa, ¿no? También.
2: Yo le pregunté a Cristian por las dudas, digo, yo veo que él también hacía el editorial hablando de farmear aura y dije, estamos en el horno.
1: Bueno, capaz que la que nos queda frente a Milei, ¿no? Frente al fracaso político de una oposición sólida, de una oposición que plantea una alternativa, quizás se trate de cuestionarle el aura a Javier Milei, ¿no?
0: Bueno, yo no quiero interrumpir la confianza que usted tiene en un sector de las juventudes, ¿eh?
1: ¿Por qué?
0: Me gusta ese positivismo. No, bueno. No es mi día.
1: De hecho, mañana tengo que entrar a un aula universitario donde está lleno de esos pibes, digamos, ¿no?
0: Bueno, ojalá que haya un sector que no. Yo veo... Sí, estuve leyendo encuestas ayer. Uh-huh. Veo que del 63% de ese sector de la juventud, de ese rango etario del que hablamos siempre, que lo apoyaba, le está quedando un 30%. Uh-huh. De ese sector, que no es un 30% de intención de voto. Estamos hablando de... que el espacio, la franja etaria que más lo votó al gobierno, le está quedando menos de la mitad.
1: Sí, hoy justamente también estuve mirando muchas encuestas la semana pasada y esta, y esa correlación tan fuerte que había entre edad, género y voto, esto es que el núcleo duro de Milei, de hecho había encuestas en Córdoba Capital en un momento, en los varones menores de 26 años superaba el 75% de apoyo Milei, ¿no? Uh-huh. Bueno, esa correlación se ha relajado un montón, si bien sigue habiendo... ¿no? Un poquito más de apoyo entre los sectores más jóvenes al gobierno de Milei, la correlación esa no tiene la fuerza que tenía hasta ayer.
0: No, y a ver, tiene toda la razón de ser del mundo, ¿verdad?
1: Y son los más perjudicados.
0: Sí, también vi que hay un 40% que tienen decidido que no van a votar a un candidato tradicional de la política, lo cual no sé si está totalmente pagado por, si no pagó medias entre Dante Gebel y Haddad, o qué, pero me parece un montón eso.
1: Sí, lo que pasa es que esas son también... Esos datos tienen mucho que ver con la pregunta, ¿no?
0: Sí.
1: Porque son respuestas a preguntas que por ahí la gente ni se plantea. Claro, exactamente. Por ahí hay... Yo soy muy crítico por ahí de muchos colegas que salen a preguntar ese tipo de cosas. Porque lo que uno hace es... En la pregunta está inventando un escenario que después la realidad no le va a ofrecer para votar probablemente, ¿no?
0: Sí. Entonces, eso no lo sabemos.
1: Claro, no lo sabemos.
0: No lo sabemos. Puede ofrecérselo, ¿eh?
1: Puede ofrecérselo, pero de todos modos no significa que... Eso no significa que cualquiera que venga por fuera de la política se va a llevar ese 40%.
0: No, claro. No. Lo que le da verosimilitud para mí es que hay un sector que evidentemente está, bueno, apto a crédito, ¿no?
1: Sí.
0: Está apto a que aparezca un outsider de estos que vive en Estados Unidos, que vive en algún otro lado, y que empiece a regar la esperanza nueva.
1: Sí, sí, y eso tiene que ver probablemente con la frustración, con el enojo que ha generado la política durante tantos años, con la crisis de representación, con liderazgos que no son capaces de interpelar a esos sectores sociales. Claramente tiene que ver con todas esas variables, digamos, ¿no? Y también tiene que ver seguramente con una época que subestima, que infravalora, que cuestiona cualquier... el valor de la experiencia, el valor de la sapiencia, el valor del conocimiento, ¿no? Y me parece que así como hay pibitos de segundo año de la facultad que se ponen con IA y ya empiezan como a ejercer y se creen profesionales, porque eso también pasa, ¿no? También está esta idea de que cualquiera puede hacer política, cualquiera puede gobernar, digamos, ¿no? Que la experiencia, la carrera es política, al contrario, hoy parecen restar más que sumar.
0: Sí, yo sabes qué veo de distinto, no sé cómo lo ves Sole, que anda ahí mucho en redes, yo no ando nada, pero mi percepción, que no tiene ningún valor estadístico, una cosa es que yo los trabajos que leemos los podemos cuestionar o no, y otra cosa es la mirada que uno tiene. Mi mirada es que hay mucha diferencia entre la época de Tinelli, que tenía un rating enorme, y esta, por la mismísima vía de los hechos, la cantidad de tiempo que las personas en general, y que los jóvenes en particular, pasan con el teléfono en la mano, se devora todo, ¿no? Alimentamos un tiempo el monstruo que nos terminó comiendo, entonces cualquiera sabe a los dos segundos, no te hace falta nada, no te hace falta un tarjetero, no te hace falta alguien que te esté promocionando, ya al instante vos sabés eso. Eso en términos de masificación, ¿cuánto se masifica una moda? ¿Cuánto se masifica un ítem cualquiera? Y después lo que vos decís también forma parte de lo mismo. Por ejemplo, en China y en otros lugares, pero sobre todo en China, ¿no? Donde hay un Estado muy, muy involucrado, muy presente, muy totalitario también, evidentemente, con prácticas prohibitivas, que tienen unos números que son un escándalo, ¿no? Que le pasen el trapo a Estados Unidos, que le pasen el trapo a cualquiera, en términos de trabajo, distribución del ingreso, todo lo demás, pero con un Estado que te deja pocos márgenes de libertad. Ahí, no estoy diciendo que eso sea deseable, pero digo, para traer a la mesa de la discusión, si vos no sos arquitecto, vos no puedes dar consejos en internet de cómo hacer una casa, por ejemplo, ¿verdad? Si vos no sos médico, no podés dar consejos médicos. Si vos no sos nutricionista, acá vos te encontrás, acá en cualquier lugar, te encontrás con que estás viendo el teléfono y te dice, qué bueno que es tomar agua, toma 2 litros de agua por día para los riñones. El reel siguiente dice, se acabó lo de que tomar agua es bueno, hay que tomar cuando uno tiene sed, si tomás un vasito está bien. Y opina cualquiera, y cualquiera opina de cualquier cosa. Y es un drama, porque la convalidación... No estamos apelando al voto calificado, ¿eh? Una cosa es la democracia con la posibilidad del voto popular, ¿no? El voto obligatorio, el voto secreto y voto para todo el mundo, para quien está preso, para, ¿no?, quien tiene ya mayoría de edad, etc. Y otra cosa es el conocimiento, es... tu ignorancia vale lo mismo que el conocimiento del otro. Es un tema clave, porque parece ser un límite muy fino. No es censura si alguien que no es nutricionista está impedido de dar consejos, porque le puede hacer mucho mal a alguien. Puede decir, qué sé yo, comer caca de pájaro, que hace bien. Y lo dice libremente, y lo sigue un montón de gente.
1: Sí, porque aparte no lo dice en tono de opinión ni siquiera, lo dice desde un lugar de experto, digamos. Se siente tan experto como el nutricionista.
2: Bueno, yo creo que eso va incluso más allá, si nos ponemos a pensar que hoy ni siquiera hace falta que sea una persona que realmente exista. Puede ser una inteligencia artificial.
1: Sí, ni persona tiene que ser ya, ¿no?
2: No, por ejemplo, ni siquiera hoy tenés una duda.
0: No alguien que no estudió nutrición, sino alguien que ni siquiera usó pañales en este mundo. Alguien que no usó pañales, que no fue al jardín. ¿No?
2: Es complejo, claro. Porque
0: no fue a la escuela.
2: No existe.
0: Que no hizo nunca la tarea.
2: ¿Hoy qué hacen los chicos cuando quieren investigar, cuando quieren saber de algo? Le preguntan a la inteligencia artificial. Y se lo toman como una verdad absoluta, ¿no?
1: Revelada.
2: Y te digo que no tan chicos también, ¿no?
0: Las dos inteligencias artificiales más usadas acá, una auspicia a la selección argentina, ¿no? ¿No? Gemini auspicia a la selección argentina, entonces... Y no sé tanto, Claude, yo no conozco tanto, sé que hay una de pago. Tiene una tendencia, por supuesto que recogen para opinar de algo, por ejemplo. Yo contaba que ayer, TN volvió a publicar, mira, yo saqué la foto. Publicó esta noticia. El gobierno volvió a tener superávit fiscal en julio. El acumulado de los primeros 7 meses de 2026, y lo cuenta. No, destaca, el país está cayendo pedazos. Nos están comiendo los piojos, y TN lo que hace es decir que el gobierno tuvo superávit fiscal. Que es como un padre que no le dio de comer a sus niños en todo el mes, dice, este mes pudo ahorrar plata. Más o menos así, ¿no? Sí, este mes pudo ahorrar plata. Para poner un ejemplo así muy...
3: Un gran administrador ese padre.
0: Claro, un padre, sí. Sus hijos le daban pérdida, por eso lo privatizó. No le dio de comer en todo el mes. Están raquíticos.
3: Solo murió el 20% de sus hijos. Solo murieron.
0: Claro. Pero el padre ahorró, ¿no? Es ordenado en sus cuentas. Nadie le puso una pistola en la cabeza. Dejó morir a los hijos de hambre. Bueno, más o menos así. Si muchos medios hacen eso, cuando vos vas a la inteligencia artificial y vos ponés, qué sé yo, por ejemplo, el verso del superávit fiscal de Milei, uh-huh. No, eso no es así. Ha tenido superávit fiscal. Pero, ¿de dónde se datea? ¿De dónde se datea fundamentalmente de las notas publicadas, verdad?
3: Sí, de la información que
0: se... Estoy hablando de las dos más importantes, de ChatGPT y de Gemini, ¿verdad? Uh-huh. Bueno, ¿usted con qué vino?
3: Yo vengo con un tema repetido, pero que me parece que la realidad lo demanda, ¿no? Que es la cuestión de la crueldad. Porque, bueno, el otro día presencié una fui testigo de un testimonio, valga el juego de palabras, donde la crueldad aparecía con tanta fuerza, con tanta presencia, que me surgió seguir pensando el tema y sobre todo vincularlo a la cuestión del cambio, ¿no? Pensar la crueldad quizás como ya uno de los últimos bastiones que le quedan a Milei para seguir ocupando ese lugar del cambio, de la transformación, de la novedad.
0: Afirmarse en ser cruel.
3: Exacto. Estamos habituados que la crueldad es algo que
0: no puedo comer asado, pero sigo siendo parte de la legión de crueles.
3: Claro, intentar entender por qué la crueldad suma, ¿no? ¿Por qué hoy ser cruel suma políticamente, te suma electoralmente, te llena de... por lo menos a mí me parece que lo que le está pasando, ¿no? Lo llena de verosimilitud ser cruel. Transmite como... La crueldad le permite transmitir convicción, firmeza, decisión. Porque está dispuesto, incluso, está dispuesto hasta bancarse, ¿no? El sufrimiento ajeno.
0: Interesante.
3: Bueno, vamos a dar una vueltita a rosca.
0: Con el añadido, el otro día... con la entrada triunfal hizo con Jorge Macri, no sé si lo vieron, que hace una entrada triunfal
2: sí.
0: Y da el discurso. Cuando da el discurso, dice, invita a las fuerzas represivas del Estado a combatir el mal en las calles, a someter al mal. ¿El mal? ¿Qué es el mal?
3: Sí.
0: ¿Qué es el mal? Es una persona tan ¿no? Completamente subjetiva.
3: Quizás todo lo que no piensen como él, ¿no? Uh-huh. Seguramente. Pero bueno, está lleno de esa situación. El gobierno bueno, de hecho, nadie le puso una pistola en la cabeza a los endeudados, ¿no? Para que tomen deuda. También es parte de esa crueldad decir, estás endeudado, jodete. Los otros días cerraron ese coro de niños en un acto también.

0: un accidente en donde estaba involucrado un delincuente que venía escapando de la policía. Lo chocó en moto. Venía el pibe, una moto robada, escapando, había robado un celular, escapando en pleno centro. Cuando se bajó del auto, la persona conocida, ¿sabes lo que le dijo una señora al lado? Lo primero que le dijo, gracias hijita, uno menos. Ese fue el primer saludo que recibió. El pibe estaba en el piso, la policía por supuesto lo agarró en el acto, se había golpeado, y el primer mensaje que recibió fue, gracias mi hijita, una señora grande, ¿no? Gracias mi hijita, uno menos. Me parece que eso también, la crueldad ya no es propiedad de un dirigente, ¿no? Me parece que ya también es el reflejo de algo que se va desparramando cada vez más.
1: Bueno, en unos minutos estamos muy interesante, y nos ha dejado ahí con la curiosidad de saber cómo lo va a abordar Andrés, la pertenencia de la crueldad, ¿no? Uh-huh. Vamos a escuchar en un rato la columna de Andrés. Sole, ¿qué tiene por ahí usted?
2: Bueno, tengo un montón de mensajes. Dale. Prometimos ponernos al día. Acá nos preguntan cómo hacer para suscribirse. Quieren saber cómo se pueden suscribir a Nada del Otro Mundo. Bueno, quienes están en YouTube y no estén manejando y puedan mirar la pantalla, está directamente el QR para escanearlo ahí, que los lleva directamente el link de la suscripción. 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Acá nos escribe el Guille Villavicencio, dice que no nos olvidemos de Aura Herrería Artística. Claro, justo, ya que estamos, dice, voy a aprovechar, aprovecho. Pero
3: y eso, a esos fierros no los formé fácil, digamos, ¿no?
2: Claro, qué maestro Guille. Bueno, después acá nos escribe, no tengo el nombre, pero bueno, dice que es preocupante que no solo que la juventud haga estas pavadas, sino que los adultos desesperados por imitarlos para estar en onda, dice, se sumen a eso.
3: De acuerdo, no sé qué es más patético, tal cual.
2: Que acá nos saluda Manuel, dice, bueno, que no solo lo de Lugones es hacer negocios con la salud, también dice que los hijos de González tiene a sus hijos como prestadores de APROS y el hospital Ferreira, nos dice Manuel desde Argüello. ¿Qué más? Acá dice que nos cuenta Juan Pablo que la mayoría de sus conocidos tienen la plata en Mercado Libre, la sacan de la cuenta donde cobran su sueldo y la dejan ahí porque le genera unos mangos extras. Nos cuenta Erika una experiencia propia de estafa. Dice que ella fue víctima de estafa entre Mercado y Naranja X, donde personas identificadas como empleados de Mercado Pago le hicieron tomar un préstamo y se lo robaron. Hice todas las denuncias con todas las pruebas y Mercado Pago no aceptó nada y me hacen pagar un crédito usurario. Acá nos saluda Federico. Dice, en Argentina, ¿existe la justicia electoral o solo es un lindo eslogan? Porque si existe, nadie que no vive en Argentina debería postularse a la presidencia. Acá nos saluda, bueno, no tengo el nombre, dice gracias, Gustavo, dice gracias por defendernos de esta porquería. Nos escribe Federico también, dice feliz cumple para la ranchada. Y nos felicita a nosotros también porque hace 2 años comenzaron este nuevo proyecto para permanecer con la lengua libre. ¿Qué más? Acá, tengo algunos eventos después para compartir, la agenda cultural de la semana para compartirles algunos eventos para ir a mirar algunas películas. Acá nos escribe Laura también de Jesús María, nos manda un fuerte abrazo. Nos escriben Meli y Mati también. Bueno, les mandamos un abrazo muy grande.
1: Bueno, feliz cumpleaños, lo dijimos más tempranito, pero feliz cumpleaños para todos los amigos y hermanas y hermanos que hacen La Ranchada. Están de cumpleaños hoy a las 4 de la tarde, un streaming. Les mandamos un gran abrazo, muy contentos de ser parte de esta radio popular, de esta radio comunitaria. Ahí enseguida repasamos las actividades, me dice Juan que hagamos una tandita y enseguida estamos con eso. Abrazo enorme para todos los amigos que nos escuchan a través de La Ranchada, para todos los amigos que hacen posible que siga sonando La Ranchada hace tanto tiempo.
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1: Bien ahí. Bueno, vamos a hacer una tanda y estamos con la columna de Andrés. Tenemos más notas, vamos a hablar de lo del Serimedio, como prometimos. Tenemos un breve editorial también ahí sobre el tema del endeudamiento, de las deudas. Esto no es una historia nueva, ¿eh? En la vieja Mesopotamia de la

0: antigua Babilonia, ya los monarcas perdonaban las deudas para que esas personas no se convirtieran en esclavos, ¿no? Les sacaban las deudas de encima. En un rato les cuento un poquito de eso. Ya venimos.
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1: La crueldad suma. El otro día viajando por cuestiones de trabajo, bueno, me toca viajar por el interior de la provincia muchas veces, y una medida que va viajando en ruta se va quedando sin radios, ¿no? Y al final termina en las mismas radios masivas de las más grandes de la provincia, que suelen ser también por casualidad o no, suelen ser también las más conservadoras, ¿no? Y escuchando una de esas radios, escuchaba una discusión que había sobre la crisis de las carnicerías, la cuestión de las carnes, y me llamaba la atención como una radio conservadora no podía tapar la realidad y tenía que hablar de algo que toca fuerte el bolsillo de la gente. Pero en el contexto de esa conversación radial irrumpe un llamado telefónico de una persona que decía ser de una ciudad grande del interior de la provincia de Córdoba, que indignado decía: acá, me dice, los carniceros de mi zona hace unos años atrás se llenaban de plata, se compraban departamento y cambiaban el auto, y hoy se están fundiendo. Y me alegro, decía, me alegro porque ahora nos han dejado de robar. Antes nos robaban con el precio de la carne y la levantaban en pala las carnicerías, y ahora que se funden, me alegro. Me parecía realmente una síntesis muy acabada de tantas cosas, ¿no? A confesión de parte, relevo de prueba, fue mi primera reacción. Pero después me quedé muy enganchado con qué increíble la maldad, qué increíble el resentimiento de esa persona que celebra, llama, incluso me lo imaginaba, ¿no?, motivado para llamar a la radio para celebrar que las carnicerías de su barrio y la carnicería de su pueblo se estaban fundiendo, y de cómo al celebrar de algún modo también está demostrando que el castigo para él es un sabroso alimento, podríamos decir, ¿no? Seguramente hay algo ahí del orden psíquico, posiblemente también tenga que ver con la pandemia, con la sociedad cada vez más rota en la que vivimos, las nuevas tecnologías, el aislamiento, etcétera, etcétera, etcétera. Pero también creo que en esa celebración ahí está también presente, en esa celebración, la idea de que si antes estabas bien y ahora estás mal, bueno, hay un cambio. Esa es la contrastación, ¿no?, de que hubo un cambio. Y que ese cambio lo está haciendo Milei. No importa el sentido del cambio, pero cambio hubo. Si antes estabas mal, antes estabas bien y ahora estás mal, la cosa cambió. Y frente a tanta frustración que había, que hay, frente a tanto enojo con la política en particular, la necesidad de cambio se impuso con una fuerza casi ciega, ¿no? Y así fue como un outsider, como todos decían hay que votar al loco, cómo se apoyó a un dirigente, a un referente con ese nivel de radicalidad, digamos, ¿no? Milei claramente tuvo esa verosimilitud. Ser de fuera, ser el loco, le dio la verosimilitud para encarnar el cambio. Y hoy, frente a la misma política macroeconómica de siempre, frente a una política macroeconómica ya muy vieja en Argentina, tan conocida, hoy quizás la crueldad, la indiferencia perversa frente al sufrimiento de los demás, sigue siendo algo novedoso, ¿no? Nunca tuvimos un presidente así, nunca tuvimos un presidente cruel, nunca tuvimos un presidente perverso, que casi que disfrute con el sufrimiento de los demás. Pero además, también, la crueldad parece ser la señal de que estás dispuesto a cualquier cosa en nombre del cambio, ¿no? Como lo están los votantes de Milei, que están dispuestos a perder el salario, que parecen dispuestos a perder jubilaciones, que están dispuestos incluso a celebrar que se castiga a los discapacitados, ¿no? Frente a tanto enojo, frente a tanta frustración, frente a tanto cansancio, frente a tanta pereza intelectual también, si tenés que remarla en dulce leche todo el día, ¿quién quiere detenerse a pensar en el sentido del cambio, no? ¿Quién está dispuesto a reflexionar sobre qué es bueno y qué es malo del pasado? Cuando el cambio es un reclamo tan desesperado, la crueldad puede sumar. Y la indiferencia perversa frente al sufrimiento puede ser quizás también la garantía de que el cambio está en marcha.

0: Bueno, muy interesante verlo de esa forma, porque uno puede considerar que al fin y al cabo lo que tal vez uno consideraría que es un aspecto marginal de un sector violento de la sociedad es un insumo básico, es una especie de proteína, es un nutriente, la crueldad, la pertenencia a la crueldad. A mí me sacia la crueldad. Tal vez no puedo comer, pero si soy cruel, con eso me basta, ¿no?
1: Y es como la garantía de que algo está cambiando, ¿no? Porque también ser cruel y ser indiferente frente al sufrimiento del otro, como lo es Milei, también puede ser, puede representar también la fuerza y la seguridad en el cambio, ¿no? Y la convicción en el cambio. Está tan convencido que hasta está dispuesto, ¿no?, a bancarse el dolor de los demás, a ser indiferente al dolor con tal de avanzar y de seguir orientado hacia el cambio, ¿no? Me parece que eso también está jugando. Me parece que la crueldad, lejos de como nos gustaría a nosotros que sea un disvalor y sea castigado por eso, me parece que también puede estar funcionando como la garantía del cambio. Y en ese sentido también, pensando de acá a las elecciones del año que viene, todavía Milei sigue siendo quien encarna el cambio en Argentina. La oposición, incluso todavía la oposición hoy, sigue mucho más su retórica, sigue atrapada en recuperar un pasado que perdimos, recuperar un rumbo que perdimos, que encarnar ese lugar de la pura novedad, ¿no?
2: Me resulta un poco fuerte hablar de cambio, ¿no? Yo escucho el cambio y inmediatamente se me pinta de amarillo el cambio, ¿no? Pero en relación a esto de la crueldad, pensaba que la crueldad siempre existió, ¿no? Ahora la diferencia está en que se celebra, ¿no? Se celebra que no hay plata, se celebra el fracaso del otro, se celebra que el otro le vaya mal, se celebran las derrotas, se celebran que se tengan que ir del país personas que se han formado acá para brindar sus servicios y todo su conocimiento en Argentina. Bueno, creo que la diferencia está ahí también, ¿no? En la celebración de la crueldad.
1: Exactamente. La crueldad, a ver, cierto grado de... A ver, el poder exige cierto grado de psicopatía. Uno, para ejercer poder, tiene que estar dispuesto a tener cierta indiferencia frente a las consecuencias de las decisiones que uno toma, ¿no? El poder siempre estuvo vinculado en algún grado a eso. La diferencia es que hoy se celebra eso y se lo pone al frente. Antes el poderoso buscaba disimular esa crueldad y hoy me parece que se la pone al frente y se la celebra.
0: Bueno, acá hay muchos mensajes, ¿eh? Le mando un abrazo grande a Marco Galán, a toda la banda ahí de la ranchada que está bancando, insisto, los trapos en un momento muy complicado, económicamente muy complicado para las radios, para el periodismo en general. Si fuera como dice Andrés, no dejaría de ser un cambio cultural muy profundo de la sociedad, que es lo que ha prometido Milei. Y si uno enfoca un poquito más, tiene una lógica. Yo te doy vuelta a la tortilla. Si nosotros, por ejemplo, interpretáramos que, como creo que pasa, que el fascismo es nuestro enemigo, que el fascismo con todas sus formas es nuestro enemigo, nos pondríamos muy bien. De hecho, lo hacemos cuando al fascismo le va mal, cuando el fascismo pierde, cuando el fascismo es derrotado, cuando el fascismo es humillado. Eso podría ser interpretado como una forma de crueldad. No lo sé, pero celebramos la derrota ajena. Celebramos la derrota de las ultraderechas fascistas, ¿no? Que cometen genocidios, que invaden, que hacen guerras, que empobrecen a la población, ¿sí? Desde ese punto de vista, yo creo que está bastante transparentado lo de Milei en torno de que él ha puesto dos o tres adversarios en el horizonte, aunque sean imaginarios, y lucha contra eso. Y bueno, me parece que también sigue siendo un desprendimiento de la hegemonía cultural. El punto es que él acá está en contra de la mayor parte de las personas que habitan este suelo y es presidente, ¿no?
1: Sí, pero igual
0: no es que... No es que está cometiendo una crueldad solamente contra una fuerza política, ¿verdad? Pero él está en contra de todos los jubilados. O de la mayor parte de los jubilados. Está en contra de las personas con discapacidad, está en contra de los trabajadores de la universidad, está en contra de los trabajadores en general.
1: Sí, igual yo no creo que la crueldad sea así simétrica, digamos, ¿no? Me parece que no tiene la misma forma de un lado y que del otro, que no hay crueldad cuando uno busca, ¿no?
0: Justicia.
1: Claro, exactamente, que, que una cosa es tener enemigos en política, tener adversarios en política, y otra cosa es ser cruel. Uno puede tener como adversario político a Galperín y buscar, incluso más, buscarle, sacar plata, sacarle parte de su fortuna para redistribuirla, y me parece que no hay, hay crueldad, porque no hay un... Primero que no te estás enfrentando a un débil...
0: Yo entiendo lo que decís. Yo lo llevo a una expresión más exponencial. Por ejemplo, cuando cuelgan a Mussolini, mucha gente que celebra eso.
1: ¿Sí? Sí, por supuesto. Bueno, pero es una situación como...
0: Nadie acá habla de colgar a Galperín.
1: Claro,
0: ¿sí? Estás hablando de distribuir la riqueza. Es un acto de justicia social.
1: Pero de hecho, a ver, Milei no es el primer presidente que perjudica a los pobres, que perjudica a las clases medias. No es el primero. Lamentablemente, la mayoría de nuestros presidentes han perjudicado a los sectores más populares, más desfavorecidos de las clases medias en Argentina. La excluyente mayoría de presidentes. Sin embargo, sí es novedoso la celebración de eso, ¿no? De hecho, un presidente... La misma Patricia Bullrich, fíjense, cuando estuvo con Mirta Legrand allá por finales de los 2000, de los 90, sí, reconociendo que tenía que era muy duro bajarle a los jubilados. La misma persona, ¿no? Hoy tiene una actitud completamente diferente. Hoy casi tiene una actitud celebratoria de eso. Habla del PAMI como un conjunto de curro. Antes pedía disculpas por bajarle y decía que era duro, y hoy prácticamente que lo festeja.
0: Sí. Sí, ¿no? Sí.
1: Y eso sí que me parece que es
0: la
1: un cambio.
0: Novedad, sí.
1: Que es la novedad.
0: Sí, la novedad. Pero que tal vez es una forma de alinear y politizar a su sector, ¿no? Al sector que intenta representar.
1: Sí, pero es la novedad que...
0: La exaltación de la crueldad.
1: Exactamente, pero es lo que te permite, me parece que hoy lo que transmite un lado... A ver, lo que yo intentaba marcar es que como una cara de esa crueldad tiene que ver con que transmite también la convicción por el cambio. ¿Sí? Me parece que eso también... Y ese lugar todavía, Milei, a pesar de que cae en la encuesta, todavía lo sigue encarnando.
0: Muy interesante la mirada de Andrés, ¿eh? Muy interesante, aporta ahí algunas novedades. Bueno, ¿qué pasa con Gandalf? Está haciendo magia Gandalf. ¿Cómo?
2: ¿Viste lo otro que se... Pues, estuvo bueno eso, ¿no? Lo otro que se viralizó el
1: fin
2: de semana.
1: ¿Qué época, no? Pasamos a hablar de la locura de Milei a Gandalf. Está buenísimo.
2: Gandalf. Sí. Pasamos a hablar de la crueldad a los Gandalf. Bueno, el último dato que se conoció fue que Peter Thiel compró el 1% de acciones de Vista Energy, ¿no? En Vaca Muerta. Uh-huh. Salieron los Gandalf, los vimos el fin de semana, se viralizaron a quejarse, a reclamar al frente de la casa de Peter Thiel. Bueno, ¿qué pasó? ¿Qué se desencadenó?
0: Sí,
2: recordemos...
0: Si era una marchita común al frente de la casa de Peter Thiel...
2: No pasaba nada.
0: No salía a ningún lado, ¿eh?
2: Tal cual, no pasaba nada. Inteligente. Inteligente, tal cual. Inteligente y también, pero cuidar, ellos mismos lo dijeron, ¿no? Pero cuidar su privacidad en esta sociedad que está cuidada, ¿no? Que hoy te
1: súper
2: ven,
1: controlada.
2: Súper controlada. Te pueden sacar en un videíto, en una foto,
1: y
2: te
1: si
2: pueden sacar
1: puede
2: tu
1: hacerlo,
2: identidad. Y si alguien puede hacerlo, es Peter Thiel. Entonces cual. Estuvo inteligente, estuvieron muy bien. Bueno, ¿qué pasó de todo esto? Recordemos que se viene, o pretenden aprobar el Super Rigi ahora, ¿no? En la Cámara. Bueno, ¿qué pasó con Peter Thiel? Se bajó del evento al que estaba convocado. El evento se llama Vientos de Cambio. ¿Qué dijeron? Por motivos de fuerza mayor, dijeron de la organización. Era un evento donde iba a estar, escucha estos nombres: Toto Caputo, Sturzenegger, Peter Thiel, Axel Kaiser y James Heckman. Se bajó Peter Thiel por motivos de fuerza mayor.
1: La liga de los palos malísimos, ¿no? Parece.
2: Hablando de la crueldad. Sí, sí. Hablando de la crueldad, bueno, se bajó Peter Thiel después de la movilización de los Gandalf.
0: Bueno, Peter Thiel, que ni siquiera está en el país hoy, ¿no? Ni siquiera está en el país. Vamos a hacer una... Bien ahí el dato. Vamos a hacer una tandita breve. Tenemos nota. No se vayan, por favor. Nos queda todavía 15 minutos de programa.

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0: Bueno, le voy a saludar a Canela Crespo. Vamos a hablar de lo de Cerimedo, de este intento de femicidio. Está el video dando vueltas por todos lados, ¿no? Hay dos chabones que, bueno, son varios, pero se ve a dos fundamentalmente, que tienen la caja atrás como si fueran repartidores, que le apuntan, le disparan. Bueno, ayer desde la clínica directamente, en recuperación, la ex mujer de Cerimedo disparó para todos lados, salpicó Argentina, salpicó Bolivia. Cerimedo está detenido. Le encontraron $1,000,000, tenía una oficina al lado de la Casa de Paz, de la Oficina de Paz, del despacho presidencial. Bueno, la voy a saludar a Canela Crespo, que es abogada, es analista política boliviana, está viviendo acá en Argentina, para pedirle una opinión sobre este escándalo que sacude Bolivia, pero también salpica Argentina. Canela, ¿cómo andás? Cristian te saluda.
1: Hola Cristian, muchísimo. Un gusto estar con ustedes en este espacio y además hablando de un tema que no solamente influye en Bolivia, sino creo en todo el continente y sobre todo aquí en Argentina.
0: ¿Cómo lo ves? ¿Qué lectura tenés de estas primeras horas del escándalo?
1: Bueno, mira, en principio la primera versión, sobre todo manejada en medios de comunicación hegemónicos, pone el foco sobre la relación de pareja entre Nadia Beller y Cerimedo. Pero esto tiene muchos antecedentes y mucho contexto, ¿no? Primero hay que pensar quién es Nadia Beller. Nadia Beller no es solamente una activista como la presentan en varios medios, sino también es una operadora política. Ella fue candidata del MAS en 2019, pero también fue parte del golpe de Estado contra Evo Morales en 2019. Ella después admite que había hecho un trabajo de contrainteligencia y de infiltración dentro de la estructura del MAS y PCP. Y desde ahí estuvo muy ligada a la derecha boliviana y en específico al sector de Fernando Camacho, ¿no?
0: Camacho, golpistas.
1: Exactamente. Y por otro lado, Fernando Cerimedo. Él últimamente se lo ha presentado como asesor de Milei, asesor de Rodrigo Paz, y si bien sí lo es, sí lo fue y sí lo es, no es suficiente, ¿no? Es un operador político, es un consultor electoral, es un empresario de la comunicación que se ha dedicado en este último tiempo a construir una red regional de medios, de tecnología, de estrategia electoral. Y su recorrido en realidad conecta muchos procesos políticos distintos de derechas en América Latina. Desde Bolsonaro en Brasil, Milei en Argentina, Nasr Riazfura en Honduras, Rodrigo Paz claramente en Bolivia, e incluso se lo ha llegado a relacionar en este último tiempo con las campañas de Kast en Chile y con la de Keiko Fujimori en Perú, ¿no? Uh-huh. Entonces, hay que entender que él tiene todo un entramado, ¿no? No aparece de manera aislada, sino que forma parte justamente de esta red internacional de actores políticos, de actores empresariales, tecnológicos, mediáticos, ¿no? De hecho, él, junto a Javier Negre, otro operador vinculado, español, él vinculado con Vox en España, son dueños de La Derecha Diario. Uh-huh. Como datito de color, La Derecha Diario en su cuenta de X es la segunda cuenta más retuiteada de Javier Milei, ¿no? Entonces, ¿por qué digo esto? Porque no hay que entender este caso como un caso aislado, justamente, sobre todo a los personajes envueltos en esta trama, sino como actores políticos de algo más grande que ellos mismos, ¿no? Y de hecho, todo lo que se devela a partir de esta trama es justamente todo lo que está alrededor, ¿no? Igual quiero hacer un paréntesis pequeño. Hay que recordar que en estos últimos meses se ha destapado el Honduras Gate, ¿no? Que es otra vez esta idea de que hay una estructura regional de influencia, ¿no? Que es fundamental el Honduras Gate porque permite entender que estamos hablando de cosas más grandes que campañas electorales nacionales, ¿no? Hay esta estructura comunicacional con capacidad de intervenir en la política latinoamericana, ¿no? Y de hecho, entre los objetivos que se habían develado en los audios del Honduras Gate aparecían directamente Claudia Sheinbaum, los Zelaya en Honduras, y incluso con dinero proveniente del propio Javier Milei, según las palabras de Nasr Riazfura, ¿no? Entonces, son estos los personajes, es todo este modus operandi que hace pasar de las campañas al negocio a través del Estado. Por eso he dado todo este contexto, ¿no? Sí. Porque Fernando Cerimedo solamente se entiende este personaje en su gran amplitud cuando entendemos que lo que hace es acercarse desde la consultoría política, pero inmediatamente empieza el negocio a través del Estado. Y esto es lo que se ha develado, lo que Nadia Beller, ella misma, desde la clínica también devela, ¿no? Aparecen denuncias y registros relacionados con combustibles, con energía, con minería, con el oro, ¿no? Y es importante además reconstruir los lazos también para Argentina, ¿no? Nadia Beller habla de Natalia Basil, que es la esposa de Cerimedo, a pesar de que ella mantenía una relación amorosa con Fernando Cerimedo, o sea, me refiero a Nadia Beller. Natalia Basil sigue siendo la esposa oficialmente, entiendo por el momento, y sin embargo ella también es una importante actriz, actora política, ¿no?
0: Sí. Escucha, Canela, te hago un par de preguntas. Hay un montón de data que vos estás dando, un panorama,
1: sí, muchísimo,
0: muy dantesco, que está muy bueno. ¿Qué crees que pasa acá? Hay distintas hipótesis. ¿Crees que hay una operación? Evidentemente que Cerimedo no tiene autonomía, responde a la CIA, ¿no? Tiene jefes políticos. ¿Crees que le sueltan la mano? ¿Crees que ocurre esto, que es algo que se le escapa de las manos, que no estaba planificado y le salta el lío y salpica para todos lados? ¿Qué crees vos en función de toda la data que tenés?
1: Bueno, definitivamente no tenemos certezas sobre esto, ¿no? Cada vez se ve más raro todo lo que ha sucedido. Yo no me animo a especular sobre si es un hecho armado o no. Hay denuncias de que lo fuera, de que estaría implicado también el fiscal departamental de Santa Cruz, el señor Mariaca, que por también tener cierta vinculación sentimental con la misma Nadia Beller hubiera actuado muy rápidamente para aprender y detener a Fernando Cerimedo, que habría policía también vinculada, o sea, agentes policiales vinculados a este hecho. Algunos dicen del lado de Cerimedo, otros dicen en contra de Cerimedo. La verdad es que hay tanta subtrama que nosotros ni siquiera tenemos la capacidad de entender por qué no llegamos a ese nivel de información que no me animo a especular en realidad.
0: Está bien.
1: Yo creo que esto sobrepasa en realidad esas especulaciones, ¿no? Porque lo que se devela realmente es que estos poderosos tienen mucha más influencia y mucho más negociado de que lo que llegamos a ver. Creo que sí se les salió de las manos, creo que el objetivo del atentado no fue cumplido, ¿no? Si es que intentaban callar a Nadia Beller, matarla, esto solamente ha terminado explotando más fuerte, y creo que el resultado puede ser muy, muy peligroso, sobre todo para el gobierno de Rodrigo Paz, ¿no? Sí. Porque Rodrigo Paz no va a poder desvincularse de Fernando Cerimedo, de ninguna forma. Ahora también hay que entender que esto sucede en paralelo a que los precios de los combustibles en Bolivia siguen aumentando, los precios de la nafta, de la canasta familiar, todo sigue aumentando, hay un muy fuerte descontento y seguimos en un estado de excepción hasta septiembre, ¿no? Entonces, si bien no hay capacidad de movilización en este momento ante el estado de excepción, ya otra vez, después de, bueno, hace un par de meses tuvimos 53 días de bloqueos, sí, recordarán, pero ese escenario otra vez empieza a caldearse y ya algunos empiezan a hablar, tal vez apresuradamente, pero ya se empieza a mover el término del Cerimedo Gate, ¿no? Entonces, creo que es un hecho que puede incluso desestabilizar al gobierno, que hay que tomar en cuenta, que hay que tener presente y que no sucede dentro de Bolivia, sino también en Argentina y en el resto del continente, ¿no?
0: Canela, mucha data, muy interesante. Está bueno que lo plantees así, abierto, porque es lo, bueno, lo más honesto que tenés para decir, con un contexto lleno de información, lleno de un entramado. Es un escenario dantesco, espeluznante, horroroso, pero es el entramado de la construcción de estas ultraderechas que mandan en casi toda América Latina hoy, ¿no? Así que te agradezco un montón este contacto para arrimarnos un poquito a este escándalo, bueno, que estalló ayer. Muchas gracias.
1: No, gracias a ustedes. Es un tema que seguramente vamos a tener que escarbar mucho más para saber la verdad, pero que también nos deja la certeza de que los que ocupan espacios en estas redes políticas, mediáticas y empresariales tienen cosas muy oscuras detrás.
0: Uf. Y $1,000,000 en la casa, ¿no? Eso lo encontraron.
1: $1,000,000, no. Eso es seguro.
0: Te mando un abrazo. Muchas gracias.
1: Un abrazo, gracias.
0: Otro para vos. Canela Crespo, abogada, analista, política, boliviana, reside en Argentina. Buena data, bien ahí, ¿eh? Bien Sole, bien. Bueno, hagamos ahí una separación y terminamos con el editorial sobre este modelo insostenible que tiene endeudado a, bueno, a la mayor parte del pueblo argentino.

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1: La dinámica de las deudas no tiene nada, pero nada que ver con la dinámica de las modas. Si mañana dejáramos de hablar de los endeudados y las endeudadas, igual tu deuda seguiría existiendo. Las deudas mortifican, las deudas angustian, las deudas esclavizan. Ya hace miles de años, los líderes de la antigua Babilonia tomaban la decisión humana de condonar las deudas de miles de personas para que no pasaran a ser esclavos y esclavas. Hoy en Argentina es el gran tema porque hay más de 40 millones de personas que están endeudadas. Hay 21 millones de personas que están endeudadas en el sistema formal. Hay casi 6 millones de personas que están en estado de mora. Hay 3 millones de personas que hace un año que no pagan y parece que no van a poder pagar. Y bueno, es el gran tema porque además hubo una decisión deliberada por parte del gobierno de destruir los sueldos, de pisar las paritarias, de liberar los precios de insumos básicos, de servicios básicos, de liberar las tasas que son de las más altas que hay en el mundo, tasas de usura pura y dura. Y porque además hay una larga tradición en la historia nacional de salvar a un sector de la población, muy chiquito, muy reducido, de multimillonarios, de adentro o de afuera de nuestro país. Recordamos siempre aquella apertura del año parlamentario de Nicolás Avellaneda, donde le prometió a los acreedores extranjeros que las deudas iban a ser sufragadas por el pueblo argentino con sangre, sudor, lágrimas y a pesar de la sed y el hambre del pueblo argentino. Hemos visto cómo la dictadura, por ejemplo, le condonó la deuda a los mil millonarios en Argentina. Hemos visto cómo los estados han salido al rescate de los bancos muchas veces y nunca han condonado a los sectores trabajadores, a las personas comunes y corrientes que tienen deudas, que cuando son impagables, esas organizaciones venden algunos bufetes, algunos despachos para que intenten por otros métodos cobrarles. Pero bueno, este es el gran tema. Y la cuestión de fondo en Argentina es cuánto hoy debe la mayor parte del pueblo argentino, cuánto deben los que están con la soga al cuello, qué puede hacer el gobierno si quisiera y qué pasaría después. Bueno, según las estimaciones más conservadoras, la deuda, la digitalizada, por lo menos, ascendería a un monto superior a los 50 mil millones de dólares. Y la deuda de esos casi 3 millones de argentinos y argentinas que no están pudiendo pagar, que están en mora, que están hasta las manos y que parece que van a ser declarados incobrables, rondaría los 4 mil millones de dólares. Si uno hace una comparación entre los sectores que sí han sido condonados por el gobierno, por ejemplo, inocencia fiscal, por ejemplo, blanqueos, o por ejemplo, las energéticas, por poner algunos casos, también según las estimaciones más conservadoras, es un monto que supera largamente los 5 mil millones de dólares, ¿sí? Que es una cifra superior. Es una decisión a quién le condonás y a quién no le condonás. Pero yo hago una última pregunta respecto de esto. Si el gobierno tuviera la decisión de perdonar, cosa que parece inimaginable hoy por hoy, pero si por alguna extraña razón una comunicadora interespecies, por ejemplo, le dijera al presidente que Conan baja la línea de que hay que perdonar las deudas de aquellas personas que están hasta las manos. Y aunque resulte inimaginable, viéramos cómo el gobierno condona las deudas de aquellas personas que no pueden pagar, que están hasta las manos. ¿Qué pasaría el día después? ¿Qué pasaría el mes siguiente? Yo creo que no hay ninguna duda que en este marco los desendeudados al mes siguiente volverían a tomar deuda. Porque la cuestión de fondo es que estamos viviendo un modelo que es insostenible.
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0: aquí estamos arrancando esta mañana de miércoles. Pero qué mañana de miércoles. Aquí ya 19 de agosto, desde Capilla del Monte, sonando por la 98.1 de tu dial, www.unaradio.org.ar es nuestra web para que se la compartas a todo el mundo y nos escuchen desde todas las partes del mundo mundial. Y también estamos saliendo a través de YouTube, una radio, muchas voces, una radio, muchas mañanas. Ahí estamos, bueno, con la cara que podemos, vio cómo es.
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0: Le mando un saludo especial a Ana, esperemos que arranque un lindo día, está medio nubladito, pero la buena noticia ahora te la voy a dar a través de nuestro oráculo climatológico, de nuestro mentirosín. Sí, sí, sube un poquito la temperatura estos días, sí, amaina un poco, qué frescor. 3548-570-333, nuestras vías de comunicación para que te sumes, para que hagas tu comentario, para que hagas tu recomendación musical. Aquí estamos, 3548-570-333. Para que vayas agendando, te cuento que este fin de semana, viernes y sábado a las 19 horas, tenemos cine para compartir en nuestra sala. El viernes, en el ciclo que vuelve, una nueva proyección, iniciando la segunda temporada de este año del Cine Club Capilla del Monte, estaremos proyectando Nuestra Tierra de Lucrecia Martel a las 19 horas aquí. Luego de la proyección nos quedaremos a cineclubear. También va a venir nuestra queridísima Marina Yao, para que hagamos un conversatorio al respecto, así que no te lo pierdas. Viernes 19 horas aquí en Espacio Viaraba. Y el sábado en el ciclo de cine para compartir, propuesto por Valen ahí, que viene también de la formación de adolescentes en el cine, Las Ventajas de Ser Invisible, una peli del 2012, apta para mayores de 13 años, el sábado a las 19 horas. Contribución voluntaria. Charlie es un joven socialmente torpe y siempre está viendo la vida desde la barrera, hasta que dos estudiantes carismáticos se convierten en sus mentores. Sam y su hermanastro Patrick ayudan a Charlie a descubrir las alegrías de la amistad, el primer amor, la música y mucho más, mientras que un maestro provoca que él sueñe con ser escritor. Sin embargo, mientras sus nuevos amigos se preparan para ir a la universidad, su tristeza interior amenaza con destruir su confianza. En el ciclo de cine para compartir, que la curaduría la hace Valentín, así que aquí la propuesta, Las Ventajas de Ser Invisible, el sábado a las 19 horas. Ya vamos a estar hablando también, espérese, lo tengo por aquí. Porque este 20 de agosto, es decir, mañana, se vienen elecciones en la CTA Autónoma. Voto libre y directo, nuevo modelo sindical. ¿Dónde voto? En Capilla del Monte, la estación de tren Andén, desde las 13:50 hasta las 16 horas, en Pueyrredón 550. Tenemos un audiocito para que nos cuente de qué se trata.
2: Hola, ¿qué tal? Mi nombre es María Karina Lucero.
0: Hola, Cari.
2: Y quiero invitarlos, o mejor dicho, contarles que la CTA Autónoma va a renovar la conducción a nivel nacional, provincial y también regional. Este jueves 20 de agosto se van a realizar las elecciones y tengo el honor de ser responsable de Punilla Norte.
0: ¡Qué bueno!
2: 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Vamos a estar en el Andén desde las 14 hasta las 16 horas, en Capilla del Monte.
0: Buenísimo, celebro a la gente que en estos tiempos tan complejos decide involucrarse y participar en la organización social, en este caso a través de la CTA, María Karina Lucero, sabemos, responsable del Centro de Protección Familiar de La Falda, la hemos visto en muchos casos, así que bueno, aquí la invitación entonces a acercarse mañana desde las 13:50 hasta las 16 horas en el Andén. Vamos a la información, antes del informativo Farco, a ver qué nos dice Mentirosín, para que nos aferremos a esa pequeña esperanza de que va a salir el sol sobre nuestras cabezas. A ver, Para hoy está anunciado una máxima de 18, estamos bien, 18 grados de máxima, 7 grados de mínima. Estará mayormente cubierto el cielo por la mañana, tal vez se despeje un poquitito por la tarde. El viento estará soplando desde el sur suroeste, rotando hacia el este por la tardecita, con ráfagas de hasta 22 kilómetros por hora. Estamos bien, estamos tranquilos. Para mañana, más calorcito de la máxima y un poquito más fresco la mínima. 21 grados de máxima, 6 grados de mínima. Y se prevé que esté soleado. ¡Qué lindo! ¡Qué bien que nos hace el sol! El viernes, 21 grados de máxima, 8 grados de mínima. Se pone un poquito más intenso el viento. El sábado, que decía que iba a estar muy fresco, bueno, ahora se la está pensando. 17 de máxima, 6 de mínima. Aparentemente el domingo estaría fresco. Ideal para pantuflear, ¿cómo que no? Con 13 de máxima y 5 de mínima. Y aparentemente, lo ponemos así en potencial, la semana que viene estaría bien templadita, las temperaturas superiores a los 20 grados de máxima. Bueno, hasta acá vamos manejando, vamos farmeando aura, gente. ¡Ay, vieron eso! ¡Ay, pero qué maravilla! ¿Cómo farmeo aura? Después vamos a estar hablando de eso. Ahora vamos a informarnos a través del Foro Argentino de Radios Comunitarias, que le pone voces al territorio a través de nuestras compañeras radios comunitarias de todo el país. Nos informamos y ya venimos.
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5: 300 días fuera de la ley. CONADU organiza la carpa por la universidad y la soberanía.
6: ¿Por qué Milei le teme tanto a la universidad pública?
5: Somos un pueblo que defiende el futuro, la patria y la soberanía. Exigimos el cumplimiento de la ley de financiamiento universitario.
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10: Usted viene con una orden judicial, la única orden es esta.

0: para que el gobierno cumpla con la ley de financiamiento. La Federación Docente CONADU Histórica realiza un paro nacional hasta el 22 de agosto, mientras que la otra federación, CONADU, montó una carpa por la Universidad y la Soberanía frente al ex Ministerio de Educación, donde realizará distintas acciones de visibilización del reclamo hasta el 21 de agosto. 300 días lleva el Gobierno Nacional sin cumplir la ley de financiamiento universitario. Así explicó el reclamo la secretaria general de CONADU, Clara Chevalier, en el cierre de la primera jornada que contó con el apoyo de referentes del Frente de Sindicatos Unidos.
1: Estamos cerrando la primera jornada de esta carpa por la universidad y la soberanía. A 300 días de incumplimiento de la ley de financiamiento universitario, vinimos acá, frente al Palacio Pizurno, a decirle a Álvarez que tiene que cumplir la ley, a decirle al gobierno de Javier Milei que no puede desentenderse del sistema universitario y de ciencia que tanto orgullo nos genera. Estamos aquí reclamándole al gobierno de Javier Milei en defensa de la universidad, de sus estudiantes, de las más de 65 universidades que están en todo el territorio nacional, pero también en defensa de una patria soberana que pueda producir conocimiento para construir un futuro para todos. Retomando la carpa blanca que en los 90 habló de la crisis de la educación pública, estamos acá iniciando un plan de lucha que continuará toda esta semana con carpa frente a Pizurno y la semana que viene con un paro de 48 horas en todas las universidades del país.
0: La Agencia Radiográfica de Clara Chevalier, la secretaria general de la Federación de Docentes Universitarios, CONADU. Y en la carpa, instalada ayer frente al ex Ministerio de Educación, el Frente de Sindicatos Unidos presentó el monto actualizado de lo que debería ganar un trabajador para poder vivir dignamente, que asciende a 3.065.000 pesos. Lo explicó el secretario general de la Asociación Trabajadores del Estado, Rodolfo Aguiar.
2: Un trabajador o una trabajadora necesita un ingreso mínimo de 3.065.161 pesos para poder vivir dignamente, que son 8 salarios mínimos vital y móviles de los que rigen hoy en la Argentina. Todas y todos sabemos que debiera cubrir 9 prestaciones como mínimo. Las compañeras nos enseñaron luego que son 10, alimentación, vivienda digna, vestimenta, salud, educación, previsión social, ahorro, esparcimiento, vacaciones, tareas de cuidado. Que alguien nos diga si en este país con nuestro sueldo podemos cubrir esas prestaciones.
0: Rodolfo Aguiar, el secretario general de ATE, también referente del Frente de Sindicatos Unidos. El reclamo por la falta de reparación de las rutas nacionales se hizo oír con fuerza en la Cámara de Diputados. Fue en la reunión de la Comisión de Obras Públicas en la que se expresaron intendentes de distintos puntos del país, familiares de víctimas de siniestros viales y también trabajadores y trabajadoras de Vialidad Nacional. La principal crítica al gobierno de Milei es que sigue reteniendo indebidamente alrededor de 1 billón de pesos de lo que recauda por el impuesto a los combustibles y que está obligado por ley a destinar a la reparación de rutas nacionales. Así lo expresó la asesora técnica de la Federación del Personal de Vialidad Nacional, Patricia Masitelli.
3: Y escuchamos en distintos medios, voceros y demás, decir que el presupuesto se estaba ejecutando. No, porque hay una diferencia de un billón que no se aplicó, que no se aplica ni al mantenimiento, ni a rutas, ni a nada. Ese billón se encuentra en una mesa de dinero, colocado el 85% en títulos públicos y el saldo en plazos fijos. ¿Y cómo estamos en el 2026? En el 2026 ya recaudamos 3,84 billones del impuesto a los combustibles. Tendríamos que haber recibido el 14,3%, pero solo recibimos el 2,6%.
0: Y como decíamos, también hablaron intendentes de distintos lugares del país. La intendente de la ciudad rionegrina de Catriel, Daniela Salsoto, preguntó si están esperando que la víctima del mal estado de las rutas sea un familiar de un alto funcionario del gobierno nacional para actuar. El intendente del partido bonaerense de Tres Arroyos, Pablo Garate, dijo que si fuera un intendente el que hiciera lo que hace el gobierno nacional con los fondos de las rutas, estaría en la tapa de todos los diarios.
4: Ustedes imagínense a los legisladores, a quienes están, si fuera un intendente municipal el que estuviera usando un fondo afectado para otra cosa que no fuera lo que corresponde. Imagínense lo que pasaría si fuera un intendente el que hiciera esto. Estaríamos muchos en la tapa de los diarios.

0: mucho más impugnados por quienes hablan de los impuestos de manera, diríamos, negativa permanentemente.
1: Yo vivo en la localidad de Catriel, Río Negro, la puerta norte de la Patagonia. Y cuando digo así, quizás todos se imaginan Bariloche, el turismo, San Martín de los Andes. ¿Y cómo lo recibimos a todos los turistas? Lo recibimos con una ruta detonada, con una ruta que está fragmentada, que hoy es la ruta de la muerte. ¿Por qué? Porque fallecieron personas, porque fallecieron víctimas, porque la ruta se llevó familias completas. ¿Y qué estamos esperando? ¿Van a accionar cuando la víctima sea lamentablemente el familiar de algún alto funcionario de este gobierno?
2: Parte de lo que pasaba en la reunión de la Comisión de Obras Públicas de la Cámara de Diputados. Los trabajadores de FATE cumplieron 6 meses de permanencia pacífica en la planta y la semana que viene se movilizarán a Plaza de Mayo. Ayer realizaron una jornada por la reapertura de la fábrica, única productora de cubiertas para camiones y colectivos, cerrada el 18 de febrero por el empresario Javier Madanes Quintanilla, uno de los hombres más ricos del país, dueño también de la empresa Aluar. La jornada frente a la planta de FATE contó con la participación de dirigentes de las dos CTA, del Frente de Sindicatos Unidos y de otros gremios y organizaciones sociales y de jubilados. El secretario general del Sindicato del Neumático, Alejandro Crespo, dijo que la fábrica está lista para volver a funcionar. Esto decía en diálogo con Farco.
3: Entendemos que en la parte de la justicia vamos a terminar ganando, pero no alcanza solo con el criterio judicial. Tienen que establecerse que este tipo de injusticia tiene que ser bloqueada y entendemos nosotros que tiene que haber intervenciones para que se ponga en funcionamiento. La planta está lista para arrancar, está llena de materia prima, puede trabajar hasta un año sin comprar absolutamente nada, tiene el personal para hacerlo, las disposiciones están todas generadas para que eso suceda. Lo que hace falta es que tengamos la voluntad política y la intervención necesaria para que esto se revierta. Y por ello vamos a ir a acciones, nacionales, yendo seguramente al centro del poder político para hacer que este conflicto se mantenga en lo alto y termine siendo un resultado de esperanza para todos los trabajadores que en este momento están buscando trabajo y no lo consiguen.
2: Y la decisión tomada durante esta jornada a 6 meses del cierre de FATE es una movilización a Plaza de Mayo para el miércoles que viene, 26 de agosto. Vamos ahora a Mendoza, porque allí trabajadores estatales denuncian despidos masivos en el área de juegos y casinos y un intento de privatizarlos. Nos informa nuestra compañera Daniela Nievas desde Radio Tierra Campesina.
4: Buenos días a toda la audiencia del informativo Farco. En Mendoza, trabajadores y trabajadoras del Instituto Provincial de Juegos y Casinos denuncian un nuevo avance sobre el organismo estatal y la pérdida de puestos de trabajo. A principios de julio, la legislatura provincial aprobó una ley presentada como una forma de optimizar recursos. Para los trabajadores, la medida implica avanzar en la privatización del juego y reducir la planta estatal. Escuchamos a Pablo Cucci, trabajador del Instituto Provincial de Juegos y Casino de la provincia.
5: 82 compañeros y compañeras, descontando algunas tutelas sindicales, 70 y algo. Desde el 5 de agosto hemos quedado en periodo de disponibilidad. Esto quiere decir que o aceptamos el despido hasta el 1 de octubre o a principios del próximo año vamos a quedar ya completamente desvinculados. Se nos ha dejado sin tareas, a la espera de instrucciones. No hay instrucciones, no hay ningún tipo de comunicación. Simplemente se nos prohibió el ingreso a nuestro lugar de trabajo mediante un mensajito por WhatsApp. Pasen a retirar sus pertenencias entre tal hora y tal hora, cosa de sentirte bien basureado y nada, lo mismo que están haciendo en tantos sectores públicos y privados, bueno, en este caso con un organismo que la verdad tiene 100 y pico años de historia en la provincia y que mágicamente bajo esta gestión pasó a ser deficitario.
4: El achicamiento del organismo viene acompañado por una creciente tercerización de servicios y por un aumento de la participación de empresas privadas en el negocio de las tragamonedas.
5: Cuando se instalan en los casinos estatales, en su momento el porcentaje que se llevaba al privado era alrededor del 20%. 40%. Eso fue escalando y actualmente se llevan entre el 54% y el 62%. Mágicamente, hace un par de años atrás empezaron a habilitar que cada celular de cada mendocino y de cada mendocina se convirtiera en un casino. Tenga la edad que tenga, con que tenga acceso a una billetera virtual, esto es a partir de los 12 o 13 años, no recuerdo cuándo establece la ley, ya tenga la posibilidad de apostar en un casino.
4: Los y las trabajadoras advierten que el problema no es solamente laboral, también señalan el crecimiento de las plataformas de apuestas online, cuestionando que el gobierno provincial presente estas políticas como una estrategia contra la ludotopía.
5: O sea, la excusa de la lucha contra la ludopatía les hace que está muy bien la lucha contra la ludopatía, la han utilizado para aumentar la cantidad de ludópatas a una escala animal. Y eso, en época de crisis económica, además de ser una estrategia de recaudación horrorosa, una estrategia de recaudación donde la mayor parte de las ganancias se la lleva el privado y no el Estado, además de eso es, si se me permite la palabra, un hijaputés.
4: Mientras tanto, los trabajadores del Instituto Provincial de Juegos y Casinos continuarán en alerta frente a la posibilidad de nuevos despidos y denuncian que el achicamiento del Estado avanza mientras crece la participación de empresas privadas en el negocio de juego en la provincia. Desde La Valle, Mendoza, reportó para el informativo Farco Daniela Nievas de Radio Tierra Campesina en colaboración con Radio Cuyum de Godoy Cruz.
2: Información deportiva en el noticiero de Farco, porque Estudiantes de La Plata avanzó en la Copa Libertadores, Independiente Rivadavia quedó eliminado y Boca clasificó a cuartos de la Sudamericana. El informe de nuestro compañero Iván Alday.
6: Estudiantes de La Plata en Libertadores y Boca en Sudamericana, los argentinos que siguen en carrera rumbo a los cuartos de final de las Copas Internacionales tras la disputa de este martes, no pudo ser para la lepra mendocina. Gran victoria en Chile para los dirigidos por el cacique Medina gracias a los goles de Correa y Carrillo. En dos ocasiones se llevaron el global por 4-1. Ahora su continuidad estará en la llave entre Central y Corinthians. Fluminense e Independiente Rivadavia de Mendoza definieron por penales en el Malvinas Argentinas, donde la suerte de los 12 pasos le dio el resultado a favor a Fluminense por 5-4. Su próximo rival saldrá de la serie que se define hoy a las 19 entre Coquimbo Unido y Platense, que van igualados 1-1. Con un global de 7-1, Boca Juniors impuso su jerarquía en Paraguay y superó al Recoleta gracias a los goles de Ascasí, Barbilla, Menentiel y Alan Velasco. Selló su continuidad en Copa Sudamericana, donde cuarto de final espera al San Pablo, tras que los brasileños dejen en el camino al Bolívar de Bolivia. Hoy desde las 21:30 se define la suerte de Tigre, que va cayendo en la serie de ida 1-0 con el Montevideo City Torque, y River abrirá su serie contra Independiente Santa Fe de Colombia también desde las 21:30 con transmisión de ESPN. Deportes, Noticiero Nacional de Farco, Iván Alday.
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2: Y hasta aquí llegamos con la primera edición de Informativo Farco de hoy miércoles 19 de agosto de 2026. Cristian Torres estuvo en controles, Pepe Frutos en la conducción y las radios que integran Farco en la producción. Volvemos en la segunda del día. Chau.
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15: El hombre tiene que buscar en sí mismo las cosas más importantes de él, tratar de rescatarlas porque si no, se muere y la van a pasar por arriba. Si a lo mejor en una canción yo doy con la tecla para que otros digan, está diciendo lo que yo quiero, que me digan no lo que me pasa, porque lo que me pasa ya lo sé. Entonces, bienvenido. Y de los testimonios, y como dice, sus canciones no tienen mensaje, yo se los hago correo de telecomunicaciones, los mensajes. Yo hago canciones para que la gente de alguna manera sueñe, para que la gente se ame. Porque si no partimos del individuo en sí mismo, ¿cuál es el resultado? ¿Qué es lo que está pasando en el mundo entero? ¿Por qué? Porque han destruido al hombre totalmente. Valores tergiversados, falsa moral, corrupción permanente, pornografía que no solamente un par de películas o un par de tapas en un kiosco. Hay pornografía, mucha pornografía mental. A través de idiomas ambiguos decimos una cosa. Decimos desaparecidos en vez de asesinados, por dar una idea.
16: Hoy estaría cumpliendo 81 años el gran Sandro de América. Escuchamos Trigal.

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1: Para los pibes que ahora hacen esos desafíos de farmear aura, que le llaman, si hay alguien que farmeaba aura en la vida, era el señor Sandro. ¿Cómo que no? ¿Cómo que no? Ya están listos nuestros invitados para nuestra próxima columna. Terminamos de escuchar Trigal y nos zambullimos en nuestra columna Voces de la Cuarta Juventud, hablando sin prejuicios.

0: Y como les anunciaba recién, estamos con invitados, bueno, con columnistas en nuestro estudio. Estamos con nuestro queridísimo Ramón Vallejo. ¿Cómo le va?
1: Muy bien, buenos días.
0: Buenos días, ¿que le gustó la introducción ahí con el Super Sandro de América?
1: Pero lo mejor que tenemos en Argentina, Sandro de América.
0: Qué lindo. Bueno, y hoy no está solo el señor. Vino, ya vamos, me encanta, me gusta esta situación en donde se van sumando cómplices.
1: Exactamente, hoy trajimos un invitado especial, uno de los queridos amigos de ahí del hogar, Jorge Gaitán, con nosotros, va a contarnos su historia de vida y esa es la idea, que vayamos conociendo a nuestros amigos, claro, compañeros de ahí del hogar.
0: Muy bien, ¿querés que escuchemos los audios primero?
1: Sí,
0: dale,
1: sí.
0: Escuchamos.
2: El juego que nos encantaba hacer eran los barriletes.
3: El juego mío eran los karting.
4: Era robar ciruelas de las plantas. Estaba muy contenta.
5: La escondida.
2: Otro juego era la payana.
3: Jugar al trompo también.
2: Jugar a la rayuela.
5: El papá y la mamá.
4: Sí. Jugar al médico.
2: Jugar la soga y el elástico.
3: Jugar en las calles también.
2: La mancha.
6: Juego era trepar a los árboles.
0: Qué lindo, ahí estamos escuchando, bueno, juegos de la infancia, ¿no?
1: Sí, un pequeño homenaje al Día del Niño, a la niñez, a la infancia de nuestro hogar, para todo el pueblo de Capilla del Monte, desearles un feliz Día del Niño, de la niña, un pequeño homenaje de nuestros recuerdos, de nuestra infancia, ¿a qué jugábamos, no?
0: Qué lindo saber y recordar también eso, las infancias de otros tiempos y a qué jugaban, a qué jugábamos, recordarnos en esa. Hoy parece que estuviéramos captados por ahí por la tecnología, pero bueno, yo reconozco juegos de mi infancia en muchos de esos juegos. La soga, el elástico, la escondida, la mancha, bueno, la de treparse árboles. Qué linda esa posibilidad también, sí. La de robar ciruelas. ¡Ojo, ¡Apa! ¡Qué lindo, qué lindo!
1: Realmente estábamos hablando antes de salir de allá del hogar, nuestra infancia, ¿no? ¿Qué diferencias había nuestra infancia a la actual?
0: Sí.
1: Y vimos, por lo menos yo saqué una conclusión, de que avanzamos en algo.
0: Sí.
1: En el respeto hacia lo que piensa el niño. Hoy en día podemos explicarle a un hijo, a un nieto, el porqué de las cosas. Antes era, ¿por qué no?
0: Claro.
1: Y quedábamos con esa bronca, es decir, ¿por qué no? Dame una explicación. Yo me recordaba que le contaba a los amigos allá en el hogar de que a mí me daba mucha bronca que no me dieran una explicación.
0: Claro.
1: Y esa rebeldía la fui llevando hasta tal punto de llegar un momento a una enemistad con mi padre. Porque ¿por qué no? Y eso es lo que quería rescatar hoy en día, que se le explica mucho al chico y me parece perfecto, porque el ¿por qué no? No tiene ninguna explicación.
0: Claro, además hay una curiosidad nata de querer saber, de querer aprender de las cosas. A veces debo decirte, Ramón, que nos vamos un poco de mambo también, sí, intentando que el otro entienda y explique. Y a veces hay respuestas, te lo digo como madre, hay respuestas que es ¿por qué yo lo digo? Bueno, sí, es inevitable. Sobre seguramente tareas que son repetitivas, aburridas, no sé. ¿Por qué tengo que ordenar mi cuarto? Bueno, porque sí.
1: Porque sí.
0: Bueno, hay veces, pero es cierto que se le ha dado un espacio de escucha de para que no suceda eso, para generar esos puentes también generacionales con las infancias, de poder saber qué les está pasando.
1: Claro, porque muchas veces escuchamos decir hoy en día, sí, lo mando al psicólogo, ¿no? Es muy habitual eso. Pero ¿qué pasa? Si nosotros en casa tenemos un diálogo, una forma de llegar al niño, a la niña, al adolescente, al joven, podemos lograr muchas cosas, digamos, positivas.
7: Vale. Quería comentar una cosa a propósito de esto. Coincido totalmente con ustedes con el tema de los niños, volver a eso que nos traen lindos recuerdos. Pero hay una cosa que yo cuestiono y lo voy a decir.
0: Dígalo.
7: Es algunos padres, que es muy frecuente hoy, con la tecnología, para sacarse de encima a un chico, para sacárselo, que lo proveen del celular. Y el celular, para un chico que tiene 3, 4, 5 años, yo lo he visto particularmente darle un celular para que se entretenga. Y un celular para un chico de esa edad es altamente peligroso, porque ahí pasan muchas cosas, trátese desde pornografía a actos delictivos. O sea, eso yo les aconsejo a los padres, que hasta que no sean más grandes, no le den esa tecnología. Porque no es ser malo, es simplemente tratar de educarlos bien. Eso es todo.
0: Está muy bueno. Sí, vamos aprendiendo sobre la marcha, sobre todo con la tecnología y el impacto que genera, sí. Porque sabemos que lanzan herramientas que vamos viendo el impacto que tienen sobre nuestras sociedades, y hoy esto mismo que nos dice Jorge, bueno, se recomienda que a partir de cierta edad se pueda acceder a la tecnología y no antes y demás. Pero bueno, vamos aprendiendo sobre la marcha estas cuestiones y en el medio vamos quedando generaciones, ¿no?
1: Es que también no todo es malo, sino también saber educar con el celular en la mano. Porque no solamente darle el celular para que se entretengan, sino para enseñarles a buscar una información.
0: Claro.
1: Yo lo veo por las nenas, ¿no? De mis sobrinos y las nietas, que tienen información en el teléfono para educarse. Y no está mal, pero lo que está mal es el exceso, dejarlos solos. El acompañamiento de los padres, de los mayores, es importante.
0: Claro que sí. Bueno, es lo que venimos también señalando entre todos, que no nos soltemos y que estemos un poco más atentos a la escucha de lo que nos va pasando a todas las generaciones, digo, a las infancias, también a los adultos mayores en su cuarta juventud. Nos falta ejercitar la escucha vacía de los prejuicios, porque claro, también es probable que vayan surgiendo nuevas situaciones que no estaban dentro de nuestros esquemas, y si no sabemos, no tenemos una escucha amplia, nos vamos a cerrar y entramos en una dinámica de disputa que no está bueno. El tema es eso, dejarnos interpelar y aprender a escuchar y tomar las propuestas, ¿no?, que nos podemos ir haciendo para mejorarnos con humildad y bueno...
1: Claro, y no cerrarse en un pensamiento o en una posición de rígida sin escuchar.
0: Exacto.
1: Hoy estamos, recordando el Día del Niño, de la Niñez, de la Infancia, y debemos saber escuchar. Los mayores tenemos que prestar mucha atención en cómo educamos. Muchas veces decimos la escuela lo educa. No, la escuela no educa. La escuela nos da cultura, nos da conocimiento. Lo que educa es la casa.
0: Claro. Bueno, y hablando de la casa, ¿cómo está esa casa ampliada el hogar, donde, bueno, hoy vinieron a compartir los testimonios de los juegos de la infancia. Contame cómo están.
1: Bueno, muy bien, primero.
0: Sí.
1: Segundo, realmente es una comunidad que vivimos ahí adentro. Como dijimos en la anterior salida, sobre la convivencia,
0: sí,
1: sobre tener, digamos, el referente al otro, tenerlo en cuenta. Muchas veces hay mucha individualidad, ¿no es cierto? En la sociedad nos pasa eso. Pero ahí aprendemos a compartir y a dialogar. Hay muchas veces que no nos podemos llevar de acuerdo con todo el mundo, ¿no? Pero sí tener un respeto hacia el otro. Ayer justamente entró un hombre nuevo, Daniel, que viene de, creo que de Córdoba capital, me dijo, y que estaba muy, muy asombrado del trato.
0: Sí.
1: Y yo le decía que realmente tanto la gente de la cocina, como de las chicas de la limpieza, como la administración, como las enfermeras, el trato, la forma que tienen es muy agradable.
0: Y es fundamental. Claro.
1: Es que lo debemos recalcar porque no pasa eso en todos lados. No pasa. Vemos, justamente veíamos la semana anterior, ¿no? El tema de Mar del Plata, el maltrato hacia la hacia
0: sí,
1: la
0: sí, que es más común de lo que uno quisiera, ¿no?
1: Realmente sí. Yo vengo de otro lugar donde también vi maltrato. Maltrato a la luz del día, sin ningún tipo de problema, maltratar a una persona, y yo decía, porque no se saben defender.
0: Claro.
1: Y yo muchas veces me he peleado con la administración del otro lugar porque no los defendían, no los cuidaban. Y vamos a lo que estábamos hablando hoy, la niñez,
0: sí,
1: y la adultez. Son dos extremos muy vulnerables.
0: Sí.
1: Muy, que uno, digamos, como ya llega a cierta edad, decir, bueno, yo tengo algo para dar, sí. Tenemos todavía para dar. Y yo ayer me reía un poco porque fuimos a la plaza. San
0: al Martín, acto, ¿no? Acto. Ahí me los crucé a la vuelta.
1: Sí, y fue hermoso ver la comunidad unida en un acto tan importante para nosotros los argentinos, que fue el acto de la muerte de nuestro Libertador de América.
0: Sí.
1: Y fue hermoso. Y ver la comunidad es hermoso. Y ser parte de
0: eso pensaba. Saberse parte.
1: Sí,
0: Es fundamental, porque a veces uno lo ve afuera y como si estuviera externo, y sabernos parte es un sentimiento muy reparador también.
1: Sí. Sentirnos parte de la sociedad para nosotros fue importante ayer. Quería recalcar eso.
0: Está buenísimo. Aparte, bueno, aprovechando que estaban ahí, la plaza es medio como propia, ¿no?
1: Sí.
0: Y me parece muy bien que se la apropien a la Plaza San Martín.
1: La plaza es el lugar de reencuentro que tenemos con el afuera, ¿no?
0: Claro.
1: Con el afuera. Y tuvimos experiencias muy lindas en la plaza de compartir con chicos, con adolescentes, con jóvenes, con grandes, de que nosotros no estamos ahí depositados, estamos viviendo.
0: Claro que sí. Una cosa que se me ocurre que podemos así como lanzar, ¿qué cosas podríamos hacer para mejorar la plaza? Porque es un espacio súper central de nuestra ciudad, es el lugar donde entras, la plaza principal. No, y ustedes que están ahí enfrente y que la frecuentan tanto, como cosas que decís, che, estaría buenísimo, por ejemplo, no sé, que hubiera un banco más cómodo, o que las mesitas y las cosas fueran más cómodas, o que, no sé, ¿no? Cosas que se nos pueden ocurrir del uso y que a lo mejor no son tan complicadas y complejas de pedir que se hagan.
7: Yo creo que al margen de, desde luego que la plaza también, pero hay una cosa que a mí me llama poderosamente la atención, y esto es fundamental para la gente. Pensemos que en el geriátrico hay aproximadamente 120 personas, estamos hablando de muchísima
0: mucha
7: gente. Entonces tenemos gente en distintas condiciones físicas, en silla de ruedas, en andadores, bueno, con bastones, hay mucha gente con bastón, y el tema número uno es el estado que tienen las veredas. Las veredas, sí. Hay una cosa que a mí me parece increíble,
0: sí.
7: Al lado del geriátrico está la policía.
0: Es verdad.
7: En la vereda de la policía es de laja. El 50% de las lajas no están. No se puede caminar por la... Y es la policía, no se puede caminar. Hay que ir por la calle. Hay dos veces por semana hay asistentes sociales que sacan a la gente cuando está lindo el día a la plaza a caminar para que se distraigan aquellos que no pueden salir.
0: Claro.
7: En el caso mío, yo y varios más, salimos constantemente, estamos autorizados, ¿no es cierto? Te anotan ahí que salís a qué hora y a qué hora volvés, todo eso para un control
0: lógico,
7: adecuado.
0: Claro.
7: Pero realmente es muy peligroso, eso es lo que me llama la atención muchísimo. Yo creería que tendría que haber una especie de intimación, una multa a aquel que no tiene la vereda en condición, que le salga más caro pagar la multa que arreglarla, porque
0: claro.
7: Realmente eso hay que es para proteger. Ya no estoy hablando solamente de la gente del geriátrico, sino estoy hablando
0: general,
7: de la gente en general. Me imagino, en el caso tuyo, que vos tenés un nenito, si vas con el nenito caminando, tenés que tener un cuidado bárbaro de la manito, porque si vas solo corriendo, se puede caer y se puede lastimar.
0: No, Jorge, y te sumo, en muchos lugares no hay veredas transitables. Por ahí en la zona céntrica están en muy malas condiciones, pero hay lugares en donde no hay y se genera el hábito de andar por la calle, lo cual es mucho más peligroso. Y sí, la libre accesibilidad del pueblo te la debo. Está complicado, sí. El estado de las calles, de las veredas, la transitabilidad es un tema complicado en Capilla. Lo hemos hablado acá con este compañero periodista, radialista, Carlos Palomares, que él tiene una discapacidad visual y lo viene señalando hace un montón esto, de que lo complicado que es caminar por las calles si uno tiene algún tipo de complicación. Y si no la tenés también, porque te pegás, esto que decís, la laja está un poquito levantada, te tropezaste y pumba, ¿no? Eso es muy habitual también.
7: Sí.
1: Y estamos a veces acostumbrados a eso, y no nos acostumbremos a lo desprolijo que se ve el centro, que se ve las calles, que se ve las veredas, lo que decía Jorge, es una realidad. En la policía, lo tenemos al lado, no se puede pasar, es imposible pasar por esa vereda. Por eso mismo, estaría bueno que desde el municipio nuestro salgan a las calles a verificar qué nos pasa como sociedad, que nos acostumbramos a eso, ¿no? Hay negocios que son hermosos, pero las veredas rotas. Yo vivía en la esquina de la plaza, ahí en Irigoyen y Mitre. Tuve un año y medio cruzando hacia la vereda de enfrente con barro. Después la hicieron la vereda después de un tiempo, pero estuvo muchos años
0: sí. Esa
1: vereda sin hacer. Y así muchas cosas de ver que nos pasa como sociedad, que nos acostumbramos a eso. O no, mira, yo por lo menos creo que nos falta un poco de cultura comunal. ¿no? Que sepamos que en el Consejo Deliberante hay 7 concejales dispuestos a escuchar al pueblo. Como pueblo tenemos que ir con nuestra petición y hacernos valer nuestro derecho como ciudadano, ¿no? Porque, no, por ejemplo, en mi caso, yo hace un año que estoy en Andador y hace un año que me doy cuenta de lo que no me daba cuenta.
0: Es verdad, claro. Hasta que porque no pasa, viste, que uno no lo registra. ¿Cómo le va, señor Agustín Fontaine?
8: ¿Cómo andan? Acá estoy escuchándoles con mucha atención y me vine porque estaba en la planta alta de acá, sí, en el octavo piso de las Torres Viaraba,
0: sí,
8: y me vine porque estaban hablando de las veredas y estaba muy atento escuchándoles en relación a lo que decían de las dificultades que tienen las veredas. Y quería sumarles que hay una normativa sobre las veredas. Uno dice, bueno, están como están, pero tienen que estar así. No, no solo por una cuestión ética, decir que la gente pueda caminar, que pueda hacer algo de tránsito habitual para las distintas edades, para las distintas condiciones de movilidad, sino también que hay una normativa sobre el tema de las veredas,
0: sí,
8: en Capilla del Monte. De hecho, después la puedo traer en algún momentito. Sí. Tengo ahí cuál es la ordenanza que regula que todas las personas que tienen una propiedad tienen que tener su vereda. Obviamente que la normativa no es igual en el pleno centro de Capilla del Monte que en un barrio donde es, uno diría, y es mejor que no ponga toda una cuestión, o sea, que haga todo un cemento, que saque todos los árboles que hay en la zona, por ejemplo, de Valenti o en Falda del Uritorco.
1: Valenti, Zapato, esa, claro, zona. De...
8: Toda esa zona es otra cosa, pero lo que es en el centro, sí, el tema de la accesibilidad, lo que nombrabas recién, sí, sobre Carlos, que hablaban con Carlos Palomares, lo que vienen comentando ustedes. Y hay otro punto que venía observando, además del estado de las veredas, que es que, no sé si ustedes saben que hay una normativa que dice que hay que armar como si fuera un túnel de paso cuando uno camina por las veredas, donde 2 metros desde la pared, o sea, de lo que sería, por ejemplo, un local comercial o una casa, la pared de la casa, hasta la calle, bueno, a veces tienen 2,40 metros, 2,50 metros, 2,60 metros las veredas. Bueno, 2 metros no puede haber nada. Por ejemplo, ustedes vinieron caminando, sí, por acá y a poquitos metros de acá han, sí, puesto un cartel atornillado que dice algo así como gestión automotor, una cosa así,
1: sí,
8: que está trabando el paso. Sí. A veces hay carteles que están puestos.
0: Sí, a veces las verdulerías que sacan los cajones.
8: Los cajones. Bueno, todo eso no se puede en 2 metros de ancho. Tienen que quedar 2 metros de ancho liberado. Sí, después, de ahí hasta la calle, si hay más de 2 metros y la vereda tiene 2,60, se puede tener un cartel de 60 centímetros. No está fuera de regla. Ahora, perdón, 1,50 metros y 2 metros de alto. 1,50 metros de ancho. Uh-huh. Y 2 metros de alto, ¿no? Calculando, sí, más o menos una vereda estándar de acá del centro, la vereda tiene 2,40. Bueno, hay 90 centímetros entre la calle y hacia el lado del local comercial que uno puede llegar a ocupar con algún cartel, algo así, un bicicletero. Tenemos nosotros acá en Viaraba, sí, está dentro de regla, quiero decirlo.
0: Ay, menos.
8: Pero, pero después todo lo que es desde la pared hasta 1,50 metros de ancho no se puede meter cosas ahí. No puede sacar uno el cajón de verdura para que la gente pueda ver, un cartel o alguna cosa así. Está prohibido. Y sí, no hay mucho control, como decían ustedes, ¿no?
0: Claro, claro.
1: Mire, yo viví un momento de capilla hace 4 o 5 años que los chicos nos dieron un ejemplo de Dipen, que cortaban la calle porque la vereda estaba llena de barro. ¿Recuerdan que ahora después pusieron los mosaicos? Pero los chicos del colegio nos dieron el ejemplo que cortaban la calle por su vereda.
0: Sí.
1: Y ellos lucharon por su vereda. Yo me recuerdo que estaba mi sobrina nieta ahí, al frente de todas las movilizaciones. ¿Por qué? Porque los necesitaban. Y quedó hermoso la vereda esa. Pero ¿cómo era hace, claro, 5 años atrás? Un barrial. Que los chicos para el colegio entraban por la calle.
8: Y se le suma, Ramón, a lo que decís, el tema de las veredas antideslizantes. Porque, sí, no es que uno dice, ah, compré el cerámico
0: cualquier,
8: de oferta,
0: claro,
8: ¿no? Hay,
0: no,
8: algunos lugares acá que imagino que ustedes lo pueden contar, sí, mejor que yo, que son súper resbaladizos, muy peligrosos respecto de lo que es un día de lluvia o un día que pasaron un lustre. Por ejemplo, acá lo que es pleno centro, la mayoría de los lugares, la normativa dice que tienen que ser Esas que son como vainillitas.
9: Sí.
8: Que hacen ruido las bicis con rueditas. Sí. Bueno, esas que son bastante, que agarra bastante bien.
9: Sí.
8: Pero esas otras que son como un porcelanato o un cerámico.
9: En la techada.
8: En la techada hay algunas que son complicadas. Y en algunos otros lugares es como que pusieron esa y después le ponen cuidado piso resbaladizo. Pero no es que hay que llegar a que uno se caiga para poner el cartel, ¿no?
9: Yo voy una vez por mes al banco. Todas las veces digo yo, ¿qué pasa con Capilla? Hay una vereda de un local muy importante de electricidad en la Perredón que no se puede pasar. Hay que ir por la calle. Yo veo por mí, ¿no? Ahora, pero también lo veía por un montón de gente que no puede caminar por esos adoquines mal formados que están puestos ahí y llevan años de eso. No son dos días, ¿eh? Yo creo que hace 10 años que yo vengo viendo ese local con esa misma vereda. Y no hay una ordenanza. Yo creo que la hay.
7: ¿La hay?
0: Sí.
7: Él las dijo. Recién nos acaba.
8: Tengo arriba,
7: el amigo que se acercó a nosotros. Fue muy claro, o sea, están las ordenanzas, están las directivas, lo que pasa es que hay que hacerlas cumplir, es sencillo, hay que hacerlas cumplir, está todo escrito, por suerte que él se acercó y tuvo más información con datos precisos.
8: Le sumo un dato que no sé si recordarán, pero los que vamos a las aperturas de sesiones del Consejo Deliberante, que son ahí por principios de marzo, en la localidad de Capilla, el primero de marzo, bueno, siempre hay como un conjunto de promesas, ¿no? Que bueno, este año vamos a hacer, no sé, en una época era el SIC, en otra época era el puente del Calabalumba, bueno,
0: el skatepark también, mucho tiempo. ¿Cómo? Fue la promesa del skatepark, ¿te acordás?
8: El skatepark,
0: un par de veces.
8: Tiempo, la promesa de la terminal nueva, bueno, muchas promesas han surgido, se anuncian en ese momento porque se dice, vamos a hacer tal cosa. El intendente Fabricio Díaz, que estaba en funciones en ese momento, no recuerdo si hace 2 o 3 aperturas de sesiones, dijo, vamos a iniciar un plan para exigirle a la gente que repare las veredas. Recuerdo. Porque tienen que estar lindas las calles en Capilla del Monte, las veredas, la gente tiene que poder venir a un lugar turístico que esté lindo, qué sé yo. Si te he visto, no me acuerdo.
0: No, pero también tiene que implementarse, y pienso yo, no solamente con una cuestión punitivista, sobre todo en estos tiempos que por ahí está complejo, porque tenés que desplegar un dineral para hacer la cosa, sino también por incentivo. Es decir, bueno, si haces tu vereda con tal condiciones y demás, bueno, podemos arreglar los impuestos o algo, o algún tipo de exención o de recompensa, porque si no también no, tenemos que salir un poco de esta que somos hijos del rigor, porque estamos en un momento, si a mí me exigieran hacer una vereda en mi casa y no sé qué, no estaría en condiciones. Pero si por ahí me decís, bueno, pero te lo intercambio por los impuestos o veamos la forma, tiene que ver con querer que suceda y controlar un poco. Bueno, pareciera que es excede, ¿no? Que son cosas que quedan ahí en el aire.
9: Pero
0: nomás.
9: Nuestro compromiso, digamos, tendría que ser de ir a peticionar a las autoridades donde se corresponde. Yo creo que el lugar es el Consejo Deliberante donde debemos ser escuchados. Al menos yo lo viví y fui escuchado un montón de veces. Yo recuerdo hace 6 años atrás el tema de la luz del zapato. Era una boca de lobo. Yo vivía en el zapato y empezamos a gestionar y empecé a mandar cartas y mesa de entrada que acá, que allá, hasta que se iluminó por esa zona del zapato. Pero hay que insistir, y el compromiso tiene que ser individual y colectivo.
0: Sobre todo esto que decís, ¿no? De los vínculos colectivos, porque pienso en que vos tenés, por ejemplo, una personalidad, decir, che, yo voy a ir y voy a ir. No todo el mundo tiene la misma personalidad, pero sí entre todos, con la personalidad que cada uno tiene, podemos hacer que suceda, ¿no? Los planes estratégicos. Tenemos ahí poquito tiempo, ya se nos va cerrando la columna, pero quiero que nos cuente, Jorge, un poquito, porque esto que nos contabas de ir, de volver, y tus actividades por fuera del hogar también.
7: Bueno, sí, realmente, en principio yo estoy muy agradecido de estar presente acá. Una de las cosas que quiero decirles quiero incentivar. ¿Por qué incentivar? Yo tengo 75 años y una de mis frustraciones de vida, yo viví mucho tiempo en Buenos Aires, trabajé en OSPLA, la obra social de los docentes, bueno, ahí tengo muchas experiencias y gente para comentar, pero sería muy largo, y a mí me gustaba estudiar dirección de cine y estudié en La Plata, pero yo salía de trabajar a las 2 de la tarde y tenía que viajar, tenía clase a las 7 de la noche y volví a mi casa como a las 2 de la mañana y a las 6 tenía que volver a trabajar. Bueno, tuve como profesor a Leonardo Fabio, ¡opa!, para que se recuerden ustedes, un personaje muy histórico y muy histórico y muy bueno, con unas experiencias bárbaras que otra vez se las voy a contar, porque es muy largo. Y entonces yo fui frustrado, estudié 2 años y me cansé de viajar. Entonces cuando volví a mis pagos, pues yo soy de La Falda y soy amante de escuchar LB3, entonces en la radio escuché que se abría en Capilla del Monte una universidad. Yo ya estaba acá porque yo tuve hace 5 años una ACV y me quedó la mitad del cuerpo paralizado. Y hoy, gracias a Dios, con rehabilitación, tuve internado 1 año en el Morras, en un instituto especializado, y no me afectó la cabeza y solamente la parte izquierda, la pierna y los brazos, y hoy ya camino normalmente y estoy perfectamente bien. Entonces escuché que se abría una universidad. Entonces, ni bien llegué acá al geriátrico donde estoy, que estoy acá también hace un par de años. Yo estoy de lunes a viernes, los viernes siempre me voy a mi casa, a La Falda, yo tengo mis hijos, tengo 3 hijos. Bueno, ahora unos están en Buenos Aires, otros se van a Europa, bueno, el más chico se queda. Y tengo una casa que es la mía, que vive con mi ex mujer, y tengo otra casa que era de mi madre, que la estamos arreglando con mi hermano para vender. Bueno, cuando escuché eso en la radio, me vine acá a Capilla del Monte y lo primero que hice fue cruzarme justo frente al geriátrico a averiguar de qué se trataba la universidad.
0: Sí.
7: Y ahí cuando averigüé, y entonces ahí nomás automáticamente decidí y me inscribí, pedí todos los requisitos, los certificados de estudio que me costaron un montón porque yo me recibí en el 70.
0: Uy,
7: o sea,
0: esos trámites, ¿no?
7: Esos trámites... Oh. Que bueno, en La Falda no los conseguí, los tuve que consiguió mi hijo en Córdoba, porque estaban en Córdoba, en el Ministerio de Educación. Bueno, conseguí todo. Me inscribí y gracias a Dios, ya hace 1 año y medio que estoy estudiando. Estoy estudiando, yo me recibí en 1 año de técnico en turismo. Y ahora me queda 1/2 año y 2 años más. Y sería guía internacional de turismo. Bueno, les cuento que esto a mí me incentivó muchísimo. Mis hijos se han puesto muy contentos. Mis hijos también son universitarios. Y a mí me mantiene la mente ocupada. Me siento joven. Y es un incentivo que realmente extraordinario. Y justamente estudié esta materia porque yo era muy viajero. Yo conozco todo Sudamérica. Lo único que me falta conocer es, de acá de Argentina sería el lago Perito Moreno, que tengo todavía la idea de en algún momento ir,
0: claro,
7: a verlo.
0: Que sí.
7: Pero después he estado por todo. He viajado de Chile, me fui a Perú, me fui al Machu Picchu. En Machu Picchu ahí había unas embarcaciones que le llevaban la comida a los pueblos originarios por el Amazonas y me llevaron a mí, me dieron de comer, así hasta el Pacífico, y del Pacífico bajé a Bahía, Río de Janeiro, todo hasta del lado argentino, del uruguayana del lado de Brasil y del lado argentino Paso de los Libres. Y ahí había un tren que cruzaba el Paraná, no sé cómo será ahora, porque esto hace muchos años. En una barcaza lo subían y salía a la Ruta 9 y de ahí me fui a Buenos Aires. Así que, y yo en la facultad, por suerte, tengo todos compañeros que son más chicos que yo. pero son todos muy amables, me ayudan en todo lo que pueden y tengo la suerte de tener un profesor que ustedes seguramente lo deben conocer, que es Cristian Mena. Estuvo mucho tiempo enfermo porque lo habían operado. Él es el creador de la fiesta del alienígena.
0: Ah, mira.
7: Y es una persona extraordinaria, conmigo tiene una relación muy buena. Sabiendo que yo era de La Falda, me preguntó sobre la historia si Hitler había estado en La Falda. Y yo, por referencia de nietos y bisnietos de gente que vive hoy en La Falda, tenía la certeza de que Hitler había estado en el Hotel Edén, porque esta gente tenía auto y Hitler los contrataba para llevarlos a conocer Capilla del Monte,
0: claro.
7: El Eje. Bueno, estuvo 2 meses y después de los 2 meses les pagaba muy bien y después de 2 meses se volvió a Europa, no se sabe a dónde, porque él es de origen austríaco y él quería que lo enterraran en Austria. Así que no se sabe después qué pasó, pero que 2 meses estuvo en Argentina, eso es cierto. O sea, esto que le cuento, más que todo, son experiencias de vida que he tenido yo. Yo he tenido una vida muy, muy intensa. Por suerte, y gracias a Dios, he sido siempre muy inquieto y he conocido a muchos grandes personajes de la historia argentina.
0: Hay que escribir un libro, Jorge.
7: Sí, la claro. Verdad que sí.
0: No, ¿cómo no?
7: Yo viví en Buenos Aires, les cuento esto para terminar, para no hacerlos largos y se van a cansar. Yo viví en Villa Ballester, en Buenos Aires, y en Villa Ballester, ¿quién vivió? Sergio Denis. Sergio Denis, yo tomaba café con él en una estación de servicio. Él vivió ahí porque él es Oscar Hodman. Y él aprendió a tocar la guitarra porque el padre tenía carpintería. Y llegó un señor una guitarra a arreglar y el padre le cobró y le pareció muy caro. Le dice, no, déjela la guitarra. Entonces el padre se la arregló y él empezó a tocar la guitarra cuando tenía 4 o 5 años, de a poquito empezó, y así se hizo famoso. O sea que he tenido una experiencia de vida de conocer a muchos personajes. A Charly García también lo
0: pero
7: conocí.
0: Míremelo, bueno, hay que empezar ahí a hilvanar un libro con todas las experiencias, y qué importante esto que decís, pensando en las vueltas de la historia, ¿no? De que cuando quisiste estudiar y el viaje y todo, y ahora estás enfrente, de lunes a viernes enfrente, después te vas con... Un plan maravilloso te armaste, sí, Jorge, sí, la verdad que sí, ¿eh?
7: Estoy sumamente contento y, bueno, yo lo que tengo, eso sí, que yo me emociono mucho. O sea, soy muy llorón, ¿viste?
0: Está muy bien.
7: Hay cosas que
0: pero
7: yo
0: sí.
7: Hablo y actualmente el estar presente acá, el hecho fortuito, acá con esto termino, de conocerlo a Ramón es una cosa de que no tiene precio. En el kiosco, en un kiosco que hay acá, donde siempre voy a comprar cosas para mí, aparte para alguna gente del geriátrico que no puede salir,
0: claro.
7: Yo les hago las compras, estaba sentado ahí, una vez frente al kiosco hay un asiento, y estaba fumando un cigarrillo porque desgraciadamente fumo. Y estaba fumando y al lado había un matrimonio. Entonces, ese matrimonio, el señor me dice, ¿me podés hacer un favor? ¿Me das fuego? Entonces le di fuego. ¿Quién era ese personaje? Era Ramón. Pero esperen una cosa. Estaba en ese momento acompañado con una señora que era su novia y nos ponemos a charlar. Yo le cuento que soy de La Falda. Entonces me dice, ¿qué haces acá? Le digo, estoy en el geriátrico, donde era Patton. ¿Qué estás ahí? ¿Y qué tal es? Le digo, mirá, es bárbaro, la atención médica, la comida, todo. Bueno, le conté toda la historia.
0: Sí.
7: Y él me dice, bueno, ahora te cuento una cosa. Yo estoy anotado, estoy esperando para que me llamen. Bueno, eso fue, vamos a suponer, un día lunes. Bueno, al lunes de la otra semana yo estaba en la mesa, porque donde yo como es casi a la entrada. Estaba sentado ahí, ¿y quién viene? Viene Ramón. Que ya le habían conseguido lugar y viene. Así que cuando me vio, Oh, Jorge, hola. Así que ahí a los abrazos nos pusimos re contentos y desde ese momento con él mantengo una amistad, nos contamos todas las cosas. Para mí es un personaje extraordinario. También es muy viajero porque ha viajado por muchos lados, así que tenemos muchas cosas en común y nos hemos hecho súper amigos, así que para mí es un placer y siempre me habló de la radio que le escuchábamos allá en el geriátrico y especialmente de la señora Renata, así que es un placer también haberlos conocido, tanto a Renata como
0: Como
7: recién
0: Agustín,
7: a
0: claro.
7: Agustín. Así que para mí es un placer, les agradezco mucho y será hasta
0: Bueno,
7: que Dios quiera.
0: hasta la próxima. Me encanta que puedan venir a compartir sentires, sobre todo, que hagamos estos puentes y

0: Reencontramos en la próxima entrega. Miércoles. Claro que sí.
1: Si Dios quiere.
0: Gracias, gracias.
1: Abrazo a toda la comunidad de Capilla del Monte y especialmente al hogar.
0: Eso, un saludo para todas y todos. Claro que sí.
1: Que están ahí.
0: Por favor, no me desatienda el saludo a las chicas.
1: Un grupo muy lindo que se ha formado a través de la radio, que están escuchando. Y bueno, ya van a venir de a uno.
0: Ahí va.
1: Yo le dije, de a uno los voy a traer. Así que un gusto, chicos.
0: Gracias, gracias, gracias a los dos.

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7: Damos inicio a nuestro segmento informativo de CDM Noticias Radio y miércoles 19 de agosto desde Capilla del Monte. Saludamos a las radios que nos retransmiten, a la audiencia que nos acompaña día a día y le doy la bienvenida a mi compañero el señor Agustín Fontaine. ¿Cómo le va?
8: ¿Cómo le va? ¿Qué tal?
7: Muy bien.
8: Bien, bien. Bueno, además de saludar a las radios que nos retransmiten, que son las distintas radios comunitarias que están en Punilla, también en el noroeste cordobés, saludamos a la audiencia de la 88.7 porque estamos también saliendo por ahora en modo prueba, vamos a decir, por la localidad de San Esteban, por la localidad de Los Cocos, La Cumbre y bueno, algunos otros lugares de la zona de Yardino. Gracias, bueno, a la confianza que ha tenido el municipio de San Esteban con nuestra radio para poder sumarle a la programación. Y hablando de San Esteban, le doy la bienvenida y también el agradecimiento a Leticia Díaz, secretaria de Gobierno. ¿Cómo estás, Leticia?
9: Hola, Agustín, buen día, gracias. Bien, muy bien. Acá estamos, mira, estoy justo en el mercado artesanal que estamos por hacer la reunión con todos los artesanos que forman parte de este proyecto.
8: Bueno, buenísimo. Bueno, primero agradecerte a vos y también a todo el equipo de gestión por brindar parte de lo que ha sido un proyecto que ha trabajado mucho la Municipalidad de San Esteban en los años pasados respecto de poner al aire una radio municipal y ahora también sumándonos entonces desde una radio muchas voces a la programación. Y bueno, estuvimos en el mercado la semana pasada, estuvimos ahí visitando este mercado en el que comentás vos y estuvimos contándole a la audiencia de Capilla y también de las distintas radios comunitarias sobre lo que fue la inauguración de ese mercado y también sobre el cierre de la semana pasada hablábamos de lo que va a ser un homenaje a Enrique Angelelli, el obispo de los pobres, un obispo que vivió la ternura también en medio de una época cruel. Algunas veces nos ponemos a pensar y decimos qué caminos parecidos respecto de lo que vivía Angelelli, de algunos discursos de odios muy presentes. Y bueno, queríamos que nos cuentes un poquito cómo surgió esto de hacerle un homenaje a Angelelli, no en el lugar donde Angelelli había desplegado su vida, sino en la localidad de San Esteban.
9: Bueno, en lo personal soy una investigadora y seguidora de la obra de Angelelli. He estado en varias oportunidades en el lugar donde a él lo mataron. Ahí pude conocer mucho de su trabajo, hablar mucho con la gente. En el lugar construyeron una ermita. Primero empezó con una cruz, después se hizo una ermita y hoy por hoy es todo un espacio de memoria con un centro de interpretación. Y bueno, en el marco del 50 aniversario de su martirio, así lo declaró el Papa Francisco en el 2019 como beato por su martirio, donde veníamos hablando con el intendente, yo le contaba lo que había investigado, lo que escuchaba de la gente, y digo, en La Rioja se habla mucho de Angelelli, dio la vida por los pobres, dio la vida por el pueblo riojano, pero él era cordobés, ¿no? Y digo, quizás a veces, ¿viste? Como dicen, nadie profeta en su tierra, y pensando en que él es nacido en Córdoba y asesinado en Punta de los Llanos, un punto medio en ese trayecto es San Esteban, ¿no? Estamos a 140 kilómetros más o menos del lugar donde a él lo matan, perdón, 240 kilómetros del lugar donde lo matan, a 100 kilómetros de donde nació, y este trayecto de la Ruta 38 se llama Monseñor Angelelli, y muy pocos saben que esta ruta lleva el nombre de él, y nos parecía una acción importante con el objetivo de visibilizar su vida, su obra, su legado, hacer una posta en su memoria acá sobre la ruta, va a ser precisamente en el ingreso a Dolores, como un lugar simbólico digamos este punto medio entre donde nació y donde lo mataron, donde nació y donde dejó su vida por los más pobres, acá en Dolores, hacerle un lugar de memoria. Fue una idea ahí que la fuimos pensando con el intendente, estuvimos en Punta de los Llanos en el aniversario de su asesinato, que fue el 4 de agosto, a él lo matan ahí en Punta de los Llanos, cercano a Chamical, en La Rioja, sobre esta misma ruta, todo derechito, y la verdad que volvimos muy movilizados, convencidos de que, bueno, tenemos que hacer algo en su honor. Y de ahí, bueno, lo de la posta, que le pusimos fecha para inaugurarla el 29 de agosto, deriva en que el día antes viene Carlos Ruiz a presentar el documental que él mismo hizo, un documentalista riojano, y el día antes se sumó otra actividad, que es un riojano que escribió un libro sobre la vida de Angelelli. Entonces se armó así espontáneamente, decimos, bueno, hacemos los tres días de Angelelli, jueves 27, viernes 28, pisado 29 de agosto, tres días en honor a Angelelli, este cura, este cordobés, y que dio su vida justamente por los pobres y lo asesinan en La Rioja, y que el Papa en el 2019 lo beatifica. Y bueno, le rendimos homenaje desde acá porque tomamos su legado como bandera, promovemos y nuestra gestión en San Esteban está totalmente vinculada y ligada e identificada con lo que él hacía y predicaba. Entonces, bueno, nos parece que es importante mantener viva su memoria y honrar su vida y su legado.
8: Que no nos quede tan lejos ir a recordar a Angelelli, ir hasta Punta de los Llanos. A veces se hace difícil poder ir ahora a San Esteban a partir del 29 de agosto. Va a ser parte de nuestra manera de ir recordando al Beato Enrique Angelelli, recordar también a sus compañeros mártires. Leticia Díaz, contanos cómo surgió el vínculo con la Casa de La Rioja, porque sabemos que es una actividad que la vienen promoviendo con el gobierno de La Rioja, con la Casa de La Rioja Córdoba. ¿Cuál es el vínculo y en qué consiste las distintas actividades que están proyectando?
9: Bueno, el vínculo con la Casa de La Rioja surge en realidad del carnaval. Nosotros venimos realizando ya tres años consecutivos el carnaval acá en San Esteban, que viene creciendo, y al carnaval vino un grupo riojano que se llama Tomás Joyo, que ellos difunden mucho el carnaval riojano, y ellos vinieron porque, bueno, son amigos nuestros y les gusta venir siempre a San Esteban, y también estuvieron en la fiesta de la cerámica, y el carnaval realmente tuvo un impacto muy fuerte, sus coplas, sus cantos, su cultura. Acá en nuestra comunidad también nos damos que hay mucha gente en la localidad que es riojano, tiene sus antepasados en La Rioja y que se identifican mucho. Entonces, a partir de este grupo de folclore nos empezamos a vincular, supimos de la existencia de la Casa de La Rioja en Córdoba y nos presentamos con Juan directamente en la Casa de La Rioja. Hola, somos del gobierno de San Esteban, nosotros queremos articular, queremos trabajar juntos, estamos muy cerquita. Nuestra comunidad muchas veces se siente más identificada con mirando para el norte que para el sur, ¿no? En muchos aspectos, nuestra comunidad es muy, muy crudelejeña, muy soteña, muy de Cerrezuela, y de ahí hay un paso a La Rioja. Entonces, poder aunar acciones, pensando también en que el turismo riojano es un turismo de mucha cercanía con el nuestro, con nuestra localidad. Entonces, apostar a que también el turismo riojano venga a pasar el fin de semana a San Esteban, que conozcan nuestras fiestas, que participen de nuestras actividades deportivas. Y bueno, así fue que hicimos ese hermanamiento y, por ejemplo, nos fue muy bien con la Ultra Camiare Trail, que fue esta carrera de montaña que vinieron corredores de La Rioja, y después en La Rioja hubo una carrera que fueron corredores de acá para allá. Entonces, bueno, apoyarnos mutuamente en actividades deportivas, culturales, de participación social, es lo que nos permitió ahí este hermanamiento, o lo que posibilita este hermanamiento con La Rioja. Y en ese contexto, lo de Angelelli viene también acompañado de eso, de ese ánimo, de esa identidad en común que tenemos, de nuestra posición política también, claramente. Angelelli, digamos, dio la vida por los pobres, pidiendo por la paz y la justicia social, y es lo que nosotros estamos trabajando en lo diario. Mirá, acá mismo, donde estoy ahora parada, tengo ahora una reunión con 28 familias que están participando de un proyecto productivo, en donde hoy están recibiendo el dinero de sus ventas después de una semana muy exitosa de ventas, y donde, bueno, esto, cuando hablamos de paz, de justicia social, de equidad, de inclusión, de participación, hablamos de esto, que es lo mismo que hablaba el pelado, como le dicen en La Rioja, Angelelli, ¿no? Así que bueno, en la misma sintonía, este convenio de La Rioja, esto que nos viene también dando como un poquito el impulso de no sentirnos a veces tan solos en muchas de las cosas que hacemos.
8: Ya, bueno. Leticia Díaz, te liberamos para que puedas estar en la reunión ahora, pero después le comentamos a la audiencia que va a estar publicado en cdmnoticias.com.ar el cronograma completo de la semana de actividades homenaje al Beato Mártir Monseñor Enrique Angelelli del 27 al 29 de agosto. Que tengas buen día.
9: Gracias, muchísimas gracias por acompañar en San Esteban para rendirle en comunidad homenaje a Angelelli. Muchas gracias. Saludos y que tengan buen día.
8: Repaso acá lo que va a ser la grilla, después lo subimos a nuestro sitio, también a nuestras redes, pero jueves 27 de agosto a las 18:30, reserven porque hay un conversatorio y presentación del libro Angelelli y la vida de los pobres. Esto va a ser en el SIC de San Esteban. El viernes 28 de agosto, Un tropiezo de ternura es un documental de Carlos Ruiz, el que nombró recién Leticia, biografía de Enrique Angelelli, que tiene la musicalización de Ramiro González.
7: ¡Qué lindo!
8: Cantautor riojano que ha estado por aquí, por Espacio Viáraba, el sábado 29 de agosto en el kilómetro 75.5, es decir, en el ingreso de Dolores, va a estar la posta, la inauguración de la posta en honor al Beato Enrique Angelelli a 50 años de su asesinato. Así que eso va a ser parte del homenaje que se le va a rendir aquí en la zona de San Esteban. Bueno.

0: Y nosotros nos vamos hacia Altagracia y nuestros compañeros de Radio Tortuga nos mandan su reporte.
1: Hola amigas y amigos de una radio muchas voces. Aquí Pablo Rodríguez de la Radio Tortuga Altagracia. Y en esta entrega, en esta nueva oportunidad que nos brindan para compartir un poco de información aquí en nuestra región, les traemos un tema que hemos mencionado en alguna salida anterior y que tiene que ver con el Festival Monumental Sierras de Cine y Artes Audiovisuales, que entre el jueves 13 y el domingo 16 de agosto vivió aquí en nuestra ciudad su quinta edición, precisamente en el Cine Teatro Monumental Sierras, que es nuestra sala mayor, que fue construida inicialmente a partir de una propuesta colaborativa entre muchos comerciantes de la ciudad, y que en los años 90 o pasados los años 90 se volvió un gigante vetusto en el centro de la ciudad, y a partir de 2013 empezó a ser recuperado a partir de una inversión de la provincia, de la municipalidad y diversos proyectos que fueron tomando forma hasta volver a convertir hoy a la sala en uno de los íconos culturales de la ciudad, que alberga desde propuestas privadas hasta infinidad de actividades públicas y también de entidades de aquí de nuestra ciudad. Bueno, en este caso albergó la quinta edición del Festival Monumental Sierras de Cine y Artes Audiovisuales con entrada libre y gratuita, que tuvo una programación muy muy interesante, que presentó 15 cortometrajes entre 900 que se habían presentado de todo el continente latinoamericano, que también tuvo una instancia de cine joven, que albergó películas cordobesas, también nacionales, algunas de realizadores conocidos, otros un poco más desconocidos, y que tuvo, sin lugar a dudas, como punto más convocante, más atractivo, la presencia de la realizadora Lucrecia Martel, que arribó a nuestra ciudad para presentar Nuestra Tierra, que es su más reciente documental, que retrata el juicio que protagonizó la comunidad chuchagasta de Tucumán para exigir y conseguir justicia por el asesinato del cacique Javier Chocobar. Es una película que recomiendo, realmente muy interesante, no solamente por el tratamiento estético que tiene, que es precioso, sino también por el trabajo comprometido con dar visibilidad a este reclamo de pueblos ancestrales en contra del avance de la frontera minera, que llegó al punto máximo de este asesinato del cacique Javier Chocobar, pero que de alguna manera es un botón de muestra de lo que viven muchas comunidades originarias a lo largo y a lo ancho del país, y también, por supuesto, en nuestra provincia de Córdoba, con el avance de estas fronteras productivas extractivistas que no respetan la historia de la tierra. Bueno, en ese marco, Lucrecia Martel no solamente que a sala llena proyectó este documental y brindó una charla ante los presentes, sino que en la previa también compartió un conversatorio en una pequeña sala del Cineclub Casero, que es un cineclub de aquí a nivel local, con un pequeño grupo de personas ahí allegados a este cineclub, y donde brindó ahí una charla con muchísima cercanía varios conceptos y reflexiones muy interesantes sobre el ser humano, sobre la producción artística, sobre la producción cultural y sobre la necesidad de hacer en una comunidad, de hacer pensando siempre en un otro, en una otra, de sentirse permanentemente vinculado a la labor que hacen los demás. Reflexiones de un profundo humanismo que, bueno, uno cuando ve las películas de ella lo puede ver reflejado allí. Así que, bueno, en este marco les comparto un pequeño audio, un pequeño extracto de lo que fue este conversatorio, donde de alguna manera, en dos minutitos, se sintetiza el pensamiento de una de las intelectuales, de las artistas, aunque ella reniegue un poco de ese mote, más relevantes del quehacer cultural argentino de la actualidad. Y seguramente nos volveremos a comunicar ahí en algunas semanas. Les dejo entonces un extracto de Lucrecia Martel, aquí en la ciudad de Altagracia, En el marco de esta invitación que recibió del Festival Monumental Sierras de Cine y Artes Audiovisuales.
2: No sé, y yo creo que es eso, que hay un algo muy terrible que inventó Occidente, que es eso del éxito personal, y el éxito no es personal, ¿no? El éxito, una persona con muchos talentos y muchas habilidades, si se muere sola, muere en la tristeza. Y yo creo que la vida, que casi la cuestión inexplicable porque uno existe, lo único que calma un poco la angustia de la existencia es cuando fuertemente compartís con una comunidad. Y entonces la idea misma de organismo biológico empieza a ser una cosa comunitaria que tiene otra vida vegetativa, que es la comunidad, y no tanto mi vidita, mi muertecita, mi miedito. Eso, me parece eso, que tenemos que poner la habilidad que tengamos, no sé, desde ondear, hacer crecer una planta. Hay un montón de gente que sabe hacer crecer plantas, que estaría buenísimo hacer crecer plantas en un barrio, hacer crecer plantas en una huerta. Las habilidades que tenemos, si las ponemos en contacto con las necesidades, para mí eso es la utilidad. Porque a veces es difícil, que, ay, bueno, pero el arte no tiene que ser útil. Yo estoy totalmente en contra, y más, por lo menos por 50 años, y volvamos a la idea de que el arte tiene que ser útil. Una vez que ya estemos seguros de que el planeta se estabilizó, bueno, que vuelva quizás los caprichos del arte. Pero para mí, digo, el arte, cualquier actividad. Eso, tenemos que comprender que saber algo, si no sirve para el resto de la gente, no sirve para nada.
0: Ahí la escuchábamos a Lucrecia Martel, y le recordamos y le contamos a nuestra audiencia que estaremos presentando el documental Nuestra Tierra aquí en Capilla del Monte, en Espacio Viaraba, este próximo viernes a las 19 horas.
3: Así es, y además Lucrecia Martel decía, hay que hacer crecer algo, una planta, una huerta, así que les recordamos también a la audiencia cercana, a no, los que nos escuchan desde más lejos no, pero los más cercanos, que Viaraba, para sostener este informativo y también lo que es esta radio, tiene a la venta composteras y hortales o bancales de altura para que la gente pueda hacer crecer esas plantas. Y se quedó pensando en lo que decía Lucrecia Martel, además de la importancia del arte. Rena, nos vamos a dos temas más antes del cierre de este informativo. Por un lado, se abrió una polémica aquí en Capilla del Monte a raíz de una clausura de un local comercial que está ubicado en la calle Rivadavia, que es la calle de ingreso a la terminal. El bar se llama Barindra,
0: sí.
3: Está hace unos años, casi 10 años, en la localidad de Capilla del Monte, y el municipio decidió la clausura de ese lugar porque no tenía contrato. ¿Qué es lo que dice el dueño del lugar? Que él no tenía contrato, pero que él venía pidiendo que se haga algún tipo de contrato, y denuncia de alguna manera una persecución política porque, según expresiones de él, le habían dicho quédese tranquilo de no tener contrato porque usted como es de nuestro lado, digamos, ¿no? Es decir, está militando la campaña, las distintas campañas, o apoyando al gobierno y demás. Según él mismo, dejó de apoyar al gobierno, su pareja, su compañera que trabajaba en el hospital, son las expresiones que usa él, dejó de apoyar, él quiere ser candidato y dice que lo persiguen. Sí, no tenemos certeza de que efectivamente sea así, que haya una persecución respecto de lo que él dice, pero sí se abre un debate en relación a cómo se han ido otorgando a lo largo de la historia de nuestra localidad y de muchas localidades el tema de los lugares, ¿no? El tema de los lugares, los locales comerciales, claro, cómo se otorgan esas cosas, se otorgan a raíz de que uno dice, y bueno, total, este es mi amigo, y entonces, bueno, le digo que ocupe tal lugar y que pueda hacer rentable tal lugar, que tenga un ingreso por ello, o no.
0: De hecho, es el último concesionante no era un concesionante directo, sino a quien la municipalidad le había dado la concesión, le subalquilaba a esta persona que después, bueno, él manifiesta que quiso ponerse al día y la municipalidad lo dejó en estado de irregularidad.
3: Claro, ese tipo de irregularidades se van dando en muchas localidades. Sí. Hace un tiempo estuvimos charlando con el intendente, yo le reclamaba justamente al intendente sobre algunas concesiones directas y un periodista de La Cumbre le dice, y pero vos conocés, él le pregunta al periodista en La Cumbre, ¿vos conocés de algún lugar en La Cumbre que se haya hecho una licitación? Y él le dice, no, son todas por concesión directa, como diciendo, bueno, lo hagamos igual. La ley no permite hacer eso, sino que la ley 8102 dice que toda enajenación, adquisición, otorgamiento de concesiones y demás contratos debe realizarse mediante un mecanismo público que garantice la imparcialidad de la administración y la igualdad de los interesados. Esto como para evitar lo que se conoce como los amiguismos, ¿no? Dentro del municipio, dejo esto.
0: En Capilla del Monte le llamamos sentido de la oportunidad.
3: Claro, exactamente. Así va a ser la nota que está casi publicada, que habla del sentido de la oportunidad. Sí. Le contamos a la audiencia que fue la expresión que usó quien tiene la concesión del balneario porque se le reclamaba que no había sido parte de un proceso licitatorio y medio como mirando de arriba de reojo y diciendo, mira, el que lo tiene claro soy yo,
0: sí.
3: Dijo, yo lo que vi es el sentido de oportunidad, ¿no? Bueno, Capilla del Monte no es la excepción, pero sí ha, durante muchos años, realizado todas estas cosas que son entregas en concesiones directas. Recordemos, por ejemplo, el local de Casa Adur, recordemos lo que es el local que está en calle Alcorte y Pueyrredón, que es el de Balumba,
0: sí.
3: Que es un kiosco, un local comercial.
0: Eso no tenemos además ni idea.
3: Además, no sabemos nada. Qué tan vigente está.
0: Sí.
3: Recordemos el de Live Rock, que es la FM, que también fue otorgada así de manera directa, y sí. Muchos otros también de ese lugar, del mercado municipal y de la terminal, de todo ese sector, y recordemos también la tapera de Muño, cosas que han ido como en concesiones directas, siempre con una justificación por parte del municipio de no dan los tiempos, es necesario,
0: es
3: el local
0: urgente,
3: se está arruinando,
0: claro.
3: Este prometió tal cosa, bueno. Así, de esa manera se han ido dando muchas de estas cosas. Bueno, lo cierto es que en este tema, mañana entra en el Consejo Deliberante el llamado a licitación por el local comercial del que estábamos hablando, también por otro local comercial más, pero abre la pregunta respecto de un montón de lugares si tienen vigencia o no tienen vigencia de contrato. Lo hablábamos la semana pasada con el basural.
0: Claro.
3: Que el dueño del basural decía, contrato no existe, desde hace muchos años no existe contrato. Se sigue tirando basura, ellos deberían pagar, no pagan, pero igual el contrato no existe. Así pasa con muchos otros lugares, incluso con paseos, que hay gente que está hace muchos años, caso del Paseo de los Mogotes, que no está en condiciones regulares de el otorgamiento de la concesión. En muchos casos se ha vencido, nadie se ha dado cuenta, nadie ha querido como pelearse con lo que fuera. Bueno, así pasa con muchos lugares. Bueno, mañana el Consejo Deliberante va a entrar en tratamiento pero abre ahí la pregunta de cuántos lugares tiene el municipio y en qué situación de regularidad
0: está. Sí, recordamos también el zapato, ¿no? Bueno, ¿y cuáles lugares quedan?
3: Y quedan, claro. ¿Cuáles son los lugares? Imagino que habrá algún momento en que algún concejal tomará un poco el guante a partir de esto que pasó y dirá, hay que hacer un pedido de informe sobre cuál es la situación de regularidad e irregularidad. Porque, bueno, si no pasa esto que en las redes muchos se ponen a favor de tal o de cual, pero no hay una claridad sobre esto que repasábamos recién, que dice la ley, que es que hay que evitar los amiguismos. No lo dice con esa palabra, pero dice que se determina que los contratos se hacen por un mecanismo público que garantice la imparcialidad en la administración y en la igualdad a los interesados. Así que tema que se va a estar tratando mañana, pero que también le invitamos a la audiencia de otros lugares a que pueda pensar cómo se van dando estas cosas que son estos locales de la terminal, locales de un mercado, locales de una esquina que son parte del municipio, estos lugares de paseo y demás.
0: Bien,
3: vamos, pero ahora no con el modo enojón, sino con el modo celebrativo, Rena, porque se viene el encuentro de la economía social y solidaria, el encuentro en la localidad de San Marcos Sierras. Se trata del quinto encuentro y traje para compartirles primero parte de la entrevista que hizo Radio La Ranchada de Córdoba a Omar Grillo, referente aquí del Movimiento Popular La Dignidad, y vamos a ir intercambiando parte de lo que dijo Omar con lo que han sido encuentros anteriores en nuestra región. Vamos con el audio 1.
0: Un feliz cumpleaños a La Ranchada.
3: Así es, feliz cumpleaños.
4: Desde el año 2019 hay un grupo de organizaciones de Capilla del Monte. Nos juntamos en ese momento viendo a ver qué podíamos hacer y bueno, somos todos militantes sociales, ¿no? Desde mucho tiempo, y definimos ahí organizar, llamar a convocar a organizar un encuentro regional de productores. Y en ese momento nos dimos cuenta que, bueno, la convocatoria fue ampliamente exitosa, cosa que no esperábamos tanto, y nos dimos cuenta que era algo que estaba, ¿no?
5: Claro.
4: Como decía una amiga psicóloga social, hay que hacer lo que está en la punta de la lengua.
5: Exactamente, sí.
4: De todos. Así que bueno, en ese momento organizamos el primer encuentro regional de la economía solidaria por el buen vivir en Capilla del Monte y desde ahí nos paramos.
3: Bueno, primer encuentro, después se fueron dando otros, dice Omar, desde ahí no paramos. Traje para compartirles fragmentos de lo que han sido algunas declaraciones de compañeros y compañeras que fueron parte del encuentro del 2024. Por un lado, Lucila, de aquí de Capilla del Monte, contaba un poquito lo que le había dejado este encuentro.
6: Me quedo sonriendo, me quedo contenta, la verdad, de... Y en este siento que darle ese lugar a la palabra que siempre quisimos y no lo habíamos logrado porque tenía mucho lugar la feria, tenía mucho lugar los talleres, tenía... Aquí fue como la palabra, el juego, las dinámicas para reflexionar juntos. Participé en el de alimentación y salud. Y bueno, un poco los desafíos que estábamos encontrando en ese rubro tienen que ver fuertemente con reconocer, digamos, ¿no?, la diferencia entre lo que es el alimento y la comida. Cuando aportamos a nuestra salud y cuando lo que comemos nos daña la salud. Cómo recuperar saberes y reconocer el alimento que abunda en este monte y que nos cuesta tanto incorporarlo porque culturalmente se ha perdido. Perdimos esa conexión con la tierra, entonces se están dando las posibilidades de huertas, de espacios comunitarios para producir alimento y están faltando manos. Me está costando, ¿no?, darle tiempo a producir alimento, que es lo que toda especie animal hace. Se preocupa de producir y conseguir su alimento. Siendo difícil, muy eleva un montón costos, ¿no?, de lo que es traer un alimento sano desde lugares lejanos. Es un impacto importante el que tiene, ¿no?, lo que es el transporte. Entonces, bueno, pensando cómo organizarnos para que eso sea más fácil. No nos van a detener, así que seguiremos ahí encontrándonos y reflexionando.
3: Bueno, no nos van a detener, decía Lucila en el año 2024, en lo que había sido uno de los encuentros regionales que se hizo en Capilla del Monte. Y bueno, ahora hay otro, porque no han logrado detenernos aún con la situación económica que se vive. Está la búsqueda constante de la unión de productores, productoras, de distintos espacios de la economía solidaria, no solo los que producen alimentos. Y traje para compartirles también lo que decía en ese mismo encuentro Miguel Barrea, conocido como el Mumi de Radio Ferroviaria.
7: Hay mucha historia de vida, mucha historia de laburo, mucha historia de conocimiento de otras cosas que todavía no fluyeron porque nos estamos conociendo. Vinimos con objetivos de pensar, de armar esto para adelante, y creo que nos hace falta revisar algo hacia atrás. Hay gente que piensa desde lo formal y gente que está dispuesta a romper todo lo formal, y creo que en eso va a haber unas respuestas muy interesantes para los tiempos que se vienen. Recién alguien me convidó un poquito de pad thai, con una granulometría de harina mucho más gruesa que la que se hace en La Rioja, y me lo dijo, este no es el pad thai riojano. Hecho con algarroba de la ciudad francesa de acá, de Charbonnier. Era una ciudad francesa, Charbonnier, no sé si sabía, Agustín. Y me quedé pensando en eso, mira, pad thai. Y no era un criollo, ¿eh? No era una persona criolla. Entonces voy a decir, ¿hay producción acá? Sí. ¿Hay posibilidad de hacer más producción? Muchas más. Muchas más que se pueden hacer, muchas más que se pueden incrementar y muchas que se pueden redescubrir, ¿no? Y también forma parte de lo que no sabemos de nosotros mismos. Creo que hay un relevamiento que va a fluir con la confianza de cada uno con el otro para poder contar qué hace, qué piensa hacer o qué estaba pensando hacer antes de venir acá. Creo que nos falta más conocimiento de nosotros. Hay mucha gente muy, muy, muy laburante acá, muy laburante. En las manos de esa gente está la respuesta a esto, ¿no?
0: Qué lindo, en las manos de esa gente está la respuesta.
3: Así es, en las manos, el encuentro es parte de lo que nos va a convocar el próximo sábado. Vamos a estar presentes desde distintos espacios comunitarios de aquí de Capilla del Monte y bueno, el encuentro será en San Marcos Sierras. Nos vamos y ahí lo juntamos a lo que decía en ese encuentro Laura Carizoni, que había estado también en la organización de ese encuentro y que es parte del colectivo que está en la organización general, y después cerramos con la última partecita de la entrevista de Omar Grillo en La Ranchada sobre los datos ya más concretos respecto de este encuentro.
8: Me quedé pensando que felizmente somos muchos, muchas, muchos quienes estamos queriendo seguir encontrándonos, seguir entramándonos para darle respuesta a las necesidades que tenemos como sector de la economía solidaria y también seguir fortaleciendo los proyectos, los sueños, las posibilidades de cambio, de transformación en los territorios que habitamos. Y me parece que como desafíos es no perder eso, la capacidad de seguir articulándonos con otros, retomar todo lo que estuvimos reflexionando hoy y que no quede en un intento o solo en una capacidad de reflexión, que es mucho pero no alcanza, sino que también se vayan convirtiendo en acciones concretas que puedan ir sumándose en el día a día, en el devenir de nuestros proyectos.
4: Nosotros organizamos 3 en Capilla y después dijimos, che, estaría bueno esto rotarlo. Así que bueno, podemos hacer uno en Villa Jardino, uno en Huerta Grande, uno en Cosquín y ahora nos vamos para San Marcos. Por ejemplo, qué sé yo, el resultado de los encuentros es el vínculo, la articulación que queda entre productores y nodos, se armó una red de nodos de consumo, desde donde se compra colectivamente y se trae, qué sé yo, yerba de Misiones, nueces de Catamarca, se traen cosas de Buenos Aires, bueno, así, digamos, esta economía directa entre productor y consumidor, lo que hace que pueda llegar el alimento sano es mucho más accesible, evitando la cadena de intermediarios, ¿no? Haciendo ahí una cuestión más directa de circuito corto. Y esos lazos se van dando del encuentro de huerta surgió un mercado campesino popular que está funcionando ahora. Nosotros acompañamos ahí, digamos, el proyecto de ordenanza que se armó y el acompañamiento ahí con el municipio, y ya hay un mercado popular. En Capilla, bueno, está la Feria por el Buen Vivir, distintas cosas que surgieron a partir de estos encuentros, ¿no? Y ahora, bueno, en San Marcos, el 22 de agosto, de 9 a 18, la idea, bueno, estamos con muchas expectativas porque el norte, estamos ahí pegaditos a Cruz del Eje, que es una zona altamente productiva a nivel hortícola, no fructihortícola, así que, bueno, tenemos varias expectativas ahí para a ver qué surge del encuentro. Porque, digamos, lo que está, hay una realidad bastante complicada, ¿no? En el norte, nosotros tenemos bastante relación, yo trabajo en una cooperativa agropecuaria del Cruz del Eje, en la comercialización, y bueno, estamos en contacto ahí, y está pasando que, digamos, hay una tendencia a que los productores hortícolas están fundiendo, ¿no? Porque, por ejemplo, este año se pagó el kilo de zapallo al valor de un caramelo, ¿sí? Entonces, bueno, no se sembró cebolla en esta temporada porque no conviene, por los precios, porque digamos los costos de producción supera los costos que ofrecen los acopiadores, que son los que vienen a buscar la producción, a un precio que, bueno, que no le conviene al productor. Y bueno, nosotros creemos, ¿no?, que detrás de todo esto hay una planificación clara de digamos, de que esto suceda, después quedarse con las tierras, ¿no? Lo que ya conocemos, digamos, de la economía concentrada, de todos sus artilugios. Se está hablando, por ejemplo, otra vez de la reforma de la ley de bosques para venir con otro tipo de modelo de cultivo. Claro. Bueno, empiezan a suceder todas estas cosas, más en estos tiempos, agravado con el contexto nacional que tenemos, ¿no? Entonces, bueno, la idea del encuentro es un poco ver qué podemos hacer en conjunto para que esto no suceda, y poder remontar un poco, digamos, la producción, porque vos imaginate que estamos en una región de prácticamente, no sé, 300, 400 mil habitantes y no podemos dejar de producir el alimento que consumimos. O sea, ¿cómo vamos a dejar de producir zapallo, tomate, choclo, si es lo que nosotros, estos pueblos, claro, consumen, ¿no?
5: Claro.
4: Es una locura. Dejar de producir alimentos en un mundo donde falta alimentos es terrible.
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10: Aromo es un trío musical cordobés que tiene un aire transerrano. En esta oportunidad vamos a compartir canciones de su último álbum llamado Rescoldo. Espero que les guste y que bailen un poquito.

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Y aquí estamos en el último tramo de este Pinto Pururú porque, ay, todavía dice CDM Noticias Radio. Bueno, no nos importa nada. Le cuento que ya está todo listo para que Facu Valdés esté presente en el Anda Sonando aquí desde nuestro espacio Viaraba, desde nuestra sala de corazón grande aquí, listos, preparados ya para sonar con la musiquita en vivo, ¡au vivo! Vamos toqueteando botoncitos. Yo en un ratito, a las 14 horas, les encuentro con el micro quincenal de la escuela Juan Manuel Fernández, con los chicos y las chicas ahí poniéndole voces a la radio. Y les reencuentro mañana en el Pinto Pururú habitual de cada día.

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1: Buenas, buenas mañanas para toda la República Holística de Capilla del Monte. Son las 11 y 11, creo, intuyo. Y hoy tenemos un invitado especial que estuvo el otro día tocando en el encuentro de músicos que se hizo, el primer encuentro de músicos en Falucho, muy interesante, muy lindo. Muy agradecida por ser parte de toda esta movida. Y sin más preámbulos, les presento a Facu Valdés.

0: Bueno, muchas gracias. ¡Qué lindo! Bueno, hola, Facu, Nat. ¿Cómo estás?
1: Bien, ¿cómo andan ustedes? ¿Todos bien?
0: Muy bien.
1: Gracias por la invitación.
0: Gracias a vos por venir. Contenta de que estés acá. Me encanta tu música.
1: Muchas gracias.
0: Contenta de que hoy me animé a, también a estar acá siendo de entrevistadora porque me había puesto como un poco para adentro. Bien. Pero bueno, una vez que ya está funcionando todo, aparece ese momento en el que después que la semilla se germinó, uno se expone al sol. Así que bueno, aquí estamos. Y bueno, quería preguntarte un poco sobre de dónde venís, qué inspira tu música, o sea, de dónde viene esa música también, qué sentís cuando componés.
1: Bueno, yo vengo de... nací en Buenos Aires y me crié un poco, como dice Raúl Carnota, entre la ciudad y el campo. Mm. Entonces, mi paisaje es un poco el mismo paisaje del folclore, por ejemplo, de Atahualpa, Yupanqui. Y empecé a tocar la guitarra a los 12 años y empecé tocando cosas folclóricas. Si bien siempre me gustó la música popular en general y la música del rock nacional también, por otro lado, e internacional, la música instrumental también. Todos esos factores hicieron un poco a lo que después me dediqué, digamos, a tocar guitarra, tanto algún aspecto instrumental del instrumento, como guitarra solista, y también canciones, ¿no? Y bueno, mi universo musical es un poco eso. Está entre la vidala, el aire de chacarera, un aire de samba y la canción.

0: también el camino.
1: ¿Vecino de tu casa? ¿Pero en dónde? ¿En Buenos Aires?
0: En Buenos Aires, sí.
1: ¿En qué barrio naciste o dónde fue?
0: Yo vivía en el barrio de Las Canitas, que es entre Palermo y Belgrano, y Atahualpa vivía a la vuelta de mi casa específicamente. Eso, digamos, sucedió. Yo empecé a tocar la guitarra a los 12 años y a los 2 meses me lo crucé en la calle y lo saludé.
1: Wow.
0: Y bueno, le conté, yo tocaba 3 temas de él, entonces le conté que tocaba temas de él. Y bueno, nos saludamos, él venía de comprar unas empanadas, se ve que andaba con hambre. Caminamos unos 20 metros hasta su casa y me dijo amablemente, un día te enseño algunas más. Yo seguí estudiando música y guitarra y al año y medio me lo volví a encontrar a él junto a Nenet, la mujer. Y bueno, me preguntó si seguía tocando, yo seguía tocando y había progresado bastante. Por lo cual me invitó a su casa y bueno, así tuve una relación de amistad. Fui un par de veces a la casa, me lo encontraba mucho en la calle, mi mamá también se lo encontró, lo saludaba. Así que bueno, tuve unos encuentros en la casa del maestro junto con Nenet, inolvidables, de los cuales bueno, me regaló varios libros. Y bueno, terminé componiendo una vidala de un poema de él, del libro Piedra Sola. El tema se llama Los tesoros del indio y está grabado con un trío que se llama Chapita Trío, con el que hice dos discos. Y bueno, así esas maravillas del mundo.
1: ¿Y te animás a compartir ese tema? ¿Te gustaría o no estás ahora en ese mood?
0: No, ese tema es un tema que en algún momento lo compartiré, pero por ahí es medio largo, así tiene un lenguaje muy muy de la puna, es raro. No sé,
1: está interesante.
0: Bueno, así, no lo estoy tocando últimamente, en realidad esa es la excusa. Capaz que hago cualquier cosa y digo cualquier cosa y no va.
1: Bueno, ojalá salga a la luz, porque un montón de data, ¿no? De una persona que tiene un largo camino en la música y también desde vos, ¿no? Como esa inspiración, está buenísimo.
0: Sí,
1: un día
0: lo comparto,
1: se revele.
0: Sí. Hoy justo no lo toqué, no me preparé mucho, perdón.
1: No, pasa nada. ¿Y querés compartirnos otra canción?
0: Bueno, dale, perfecto.
1: Dale.
0: Permiso.
1: Por favor, gracias.

Bueno, también me gusta mucho la música de candombe, digamos, la música uruguaya en particular me gusta mucho y bueno, compongo bastante en ese tinte. Voy a compartir una canción que toqué el otro día que se llama Carpas, que es como un candombe lento, un milongón se le dice, ¿no? ¿Esto está sonando ahí? Me parece que no. ¿Sí? ¿La guitarra sale? ¿Eh? Ah, la bajé. No, me parece que no está saliendo, perdón, ¿eh? Esa es la verdad. Que tiene un defecto ahí que no sé qué le pasa. Ahora, ahí un poquito más bajo. ¿Eso? Eso. Bueno, Carpas es este tema, lo hice hace mucho tiempo y es bueno, es como un vuelito ahí.

0: Carpas.
1: Wow, qué hermoso, gracias. Bueno, se ve que se escucha bien, se escuchan los gritos.
2: Está la hinchada.
1: Está toda la hinchada acá distribuida por todo Villaraba. Ahí está.
2: Qué grande, la hinchada de Villaraba es tremenda. Lo mejor hinchada de Capilla.
1: Qué lindo, sí, aguanta este espacio, siempre, nunca está de más agradecer. O sea, de hecho es necesario para que la vida prospere.
2: Totalmente, sí.
1: Y recordar eso está buenísimo, a mí me sirve mucho en este momento de mi vida y creo que siempre recordar, agradecer. Y me estaba dando cuenta que en realidad como que te presenté como si ya las personas te conocieran, pero porque tengo como eso, ¿viste? Que bueno, sí, no nos definamos, pero sos compositor, ¿querés decir algo así sobre cómo te autopercibís en este camino musical?
2: Me autopercibo guitarra.
1: ¿O qué haces? ¿A qué te dedicás? No sé cómo.
2: Bueno, voy a autopercibirme. ¿Puedo hacer esto? Perdón.
1: Por favor.
2: Permiso. Me autopercibo ser humano, en principio, hijo, hermano, padre, tío abuelo también. Y me considero, bueno, de las cosas que hago es, soy guitarrista, intérprete, soy compositor de canciones y de músicas instrumentales en guitarra, me gusta improvisar también y bueno, soy amante de la música en general, la música que me guste y eso un poco. También hago otras cosas, pero doy clases de guitarra hace mucho tiempo y toqué por distintos lados, he acompañado cantantes, más en el sentido folclórico. Y bueno, eso, me gusta mucho estudiar la música, toco teclados también y me gusta estudiar mucho lo que es el piano últimamente, que es un instrumento que estoy tocando ahora, pero bueno, no lo movilizo mucho porque con la guitarra me encanta también y bueno, es mucho más portátil también, ¿no? Para ciertas cosas. Pero bueno, muy amante de la música, de la canción, y últimamente escucho mucha música por el lado del jazz, digamos. Ah. Me gusta eso.
1: ¿Nos puedes recomendar algo para ponernos mientras
2: sí.
1: Estamos cocinando?
2: Recomiendo cosas musicales importantes para mí, del lado de la guitarra más, el maestro Raf Tauner, que falleció hace poco tiempo, con 83 años, gran maestro de guitarra en el mundo. Edberto Gismonti de Brasil, pianista, compositor increíble de guitarra y piano y multiinstrumentista. Eduardo Mateo, Uruguay, recomiendo sobremanera la obra de Eduardo Mateo. No es tan simple, hay que escucharlo atentamente, como Luis Alberto Spinetta. Recomiendo a Atahualpa Yupanqui, por supuesto, y recomiendo a Pat Metheny, también un guitarrista increíble. Recomiendo a John Coltrane y los maestros del jazz, en general Keith Jarrett, que es un pianista tremendo que todavía está. Bueno, Herbie Hancock, recomiendo escuchar a Jacob Collier, quien no lo conoce. Y hay muchas músicas increíbles. Me debo estar olvidando de varias cosas que me gustan mucho. Pero bueno, por ahí va la cosa. Recomiendo una radio en particular que tiene muy buena música. Dos radios. Una es de Uruguay que se llama Babel, es la radio del Sodre, y que es muy buena música. Más por el lado internacional, del jazz y la fusión, y hay mucho de Uruguay y de Argentina y de por esos lados. Y después a nivel internacional hay una radio checa que se llama CRO, con una especie de simbolito arriba, la O, Jazz, que es de Praga. Esa radio la encontré en una aplicación que se llama Radio Garden, que tiene todas las radios del mundo, es muy linda y es increíble. Siempre que pongo música pongo esa radio y todo lo que suena ahí es increíble. Y wow. Podés escuchar Piazzolla, es una radio internacional de Praga, de Checoslovaquia, realmente muy recomendable.
1: Qué
2: CRO Jazz.
1: Tremenda nutrición, gracias. Gracias, Facu, por todo esto. Tenemos para escuchar.
2: Sí, Milton Nascimento, recomiendo también, maestro divino.
1: ¿Milton?
2: Milton Nascimento, cantante que tiene 80 y pico de años ya, brasileño, de la parte de Minas Gerais, creo que es. Mm. Es un maestro total. La voz de Milton Nascimento es directamente la voz de Los Ángeles. Mercedes Sosa cantó mucho con Milton. Hay un disco de Mercedes con León Gieco y Milton Nascimento. Milton es el compositor de María, María es un sol, ¿no? Es un tema que cantaba Mercedes, muy común. Y bueno, cosas bellísimas. Es una obra divina la de Milton Nascimento. Recomiendo mucho porque es un cantante que realmente te pone los pelos de punta cuando lo escuchás. Tiene una voz increíble. Eso.
1: Qué bueno, gracias por toda esa nutrición, por toda esa medicina que es la música.
2: Sí.
1: Estuve pensando un montón en eso esta semana. Y qué bueno esa esto de seguir estudiando, porque es re importante para la plasticidad mental, rejuvenece, así que estudien. No, pero todo lo que a uno le genere como esa vitalidad de sentir, ay, me estoy volviendo a aprender, es como el desafío de sentirse como un alumno infinito o un estudiante, es como que te mantiene siempre en esa energía de aprender y de nutrirse.
2: Así sí, totalmente, eso. Sí. Es una inquietud también, ¿no? Uh-huh. Yo siempre fui muy inquieto desde el principio y es como que me gusta eso, evidentemente es algo que me gusta a mí. No digo que todo el mundo le resuene así, ¿viste? Porque también hay gente que, o sea, no digo que sea mi caso ni nada, pero que con tres acordes hacen una magia tremenda y no necesitan más. Yo evidentemente siempre necesito un poco más de conocimiento, de estar, aunque estoy satisfecho. En algún momento me sentí un poco más satisfecho, pero me gusta tanto que, por ejemplo, claro, en el piano no tenía para nada la técnica de la guitarra que toqué toda mi vida. Y toda la música que pensaba y no me salía por la técnica. Entonces, claro, paciencia y a poner los dedos y a tocar y a estudiar y a estudiar. Pero es hermoso porque al final dan resultados.
1: Sí.
2: Y eso es lo lindo, escuchar la música después.
1: Tal cual. Yo soy de ese fui, o bueno, estoy saliendo como de eso, pero yo siempre como que los primeros tres acordes que aprendí fue como, yo quiero aprender música solo para componer y con esos tres acordes me hice una canción y después seguí aprendiendo muy de a poquito, ¿viste? Pero soy como de esos que agarran y con un poquitito. Y ahora me está pasando como que estoy entrando en una etapa que tengo muchas ganas de aprender. Pero así como con hambre, ¿viste? De aprender. Está buenísima esa sensación, ¿sí? A veces se despierta en distintas etapas de la vida.
2: Sí, totalmente.
1: Así que bueno, ¿querés compartirnos alguna canción más?
2: Dale, sí, cómo no. ¿Puedo tocar algún tema instrumental capaz también, de guitarras? Sí. ¿Les parece? ¿O qué?
1: O sea, yo igual te quiero pedir un tema que me gustaría que, que quede ahí como el recuerdo. Me encanta esa chacarera de la soledad.
2: De mi soledad, creo
1: que
2: es. Sí.
1: Pero toca lo que vos quieras, si querés. Tenemos tiempo para dos canciones más, así que... Gracias.
2: No, todo bien, me gusta ese tema, siempre lo comparto. Es un aire de chacarera, que se llama De mi soledad, como vos dijiste.
1: La edad del sol. Mi soledad, la edad del sol.
2: La edad del sol.
1: Sí.
2: ¿Por
1: la
2: qué?
1: La soledad.
2: Ah, la edad del sol, está bueno, sí. Claro, la soledad, muy bueno, me encantó. ¿Ya debes haber compuesto un tema que hace el juego con eso o no?
1: No, he compuesto, bueno. Está libre la idea.
2: Está bueno. Bueno, de mi soledad es esto.

0: Muchas gracias.
1: Tremendo. Vos sabés que ese tema lo escuché el otro día ahí en el encuentro de músicos y me lloré, ¿no? Ahora también un poquito. Como que sí, me deja todo así como piel de gallina, wow. ¿Viste? Sí, sí, se ve que la recordaba de alguna otra vez. Y viste, cuando te queda una información guardada en el inconsciente, esa canción se ve que en un momento, no sé cuándo, logró llegar a mi inconsciente y quedó ahí. Y de hecho me genera como recuerdos, así como re místico, ¿no?
2: Qué lindo, está bueno. Qué lindo es.
1: Me lleva, ¿sabes? Te comparto así mi sentir. Sí. Me llega directamente como a Ongamira. Ajá. Y toda esa zona me lleva, como que me siento una comenchingona o algo.
2: Como paisaje, ¿no?
1: Sí, muy paisaje, muy esa melancolía que tiene ese lugar, ¿viste? Como de,
2: claro.
1: De cuando va cayendo el sol por la tarde, no sé, y a la mañana cuando amanece también, muy hermosa, gracias. Aparte me encanta esa transición entre...
2: El rasguido de la chacarera.
1: Como que está buenísimo.
2: Claro, pasea por distintos estadios, ¿no? Más rítmico, más visceral en un momento y mucho más etéreo y volado, ¿no?
1: Sí, con mucho color así emocional, siento que tienes, muy bello.
2: Qué lindo, muchas gracias.
1: ¿En qué contexto compartiste esa canción? O sea, ¿compusiste esa canción?
2: Esa canción la compuse hace bastante tiempo, mucho tiempo, y la compuse en una época donde, bueno, era un poco recuerdo, no estaba viviendo una época de mucha soledad, había vivido una época de mucha soledad y apareció como en esa inspiración de esos acordes y todo ese momento donde esa música estaba dando vueltas en mi guitarra. Y entonces apareció eso. Yo estaba con mi compañera de ese entonces, la mamá de mi hija más grande. Y ella, bueno, era de Villa Gesell, entonces habían viajado a Villa Gesell, me parece, unos días. Entonces ahí, por eso dice un poquito, ¿no? Que la soledad me volvió a encontrar. La nube de ayer, ¿no? Como... Bueno, serena como el olvido, más diría serena, más directamente silenciosa sería, o terriblemente silenciosa como el olvido quizás. Y entonces dice, lejos del mar, ¿no? Me encuentra lejos del mar. Lejos del mar significa lejos de mi compañera y de mi hija en ese momento, que sería, ¿no? Un poco conviven todos esos sentires, ¿no?
1: Claro.
2: De épocas pasadas con que de repente, de vuelta un poquito ahí. La soledad y la chacarera, ¿no? Uh-huh. O sea, también la música que aparece ahí, ¿no? En forma de chacarera, no sé por qué, podría haber sido distinto, pero no, por suerte fue chacarera, sí, que tiene como ese andar.
1: Sí, re lindo. Y bueno, sí, eso de encontrarse cuando uno tiene espacio para que brille ese sol interno, ¿no? Como que para mí la soledad muchas veces te recuerda justamente tu brillo interno. Y ahí aparece ese sol, ¿no? Creo que es un momento muy de sabiduría. Personalmente los momentos que pasé o que paso en soledad son como una autonutrición muy... aparece el abismo del universo interno y decís, ¿qué?
2: Hola, acá estoy.
1: Sí, muy
2: acá
1: lindo.
2: Acá estamos.
1: Te abraza también por dentro, uno se abraza por dentro en eso.
2: Sí, es importante transitar la soledad, a mi modo de entender, igualmente... Cada camino es único y no se puede hablar del camino de los demás en ese sentido porque no corresponde, no se puede, digamos, de una manera. O sea, opinar, podemos todos opinar sobre la vida, pero el camino es propio. Pero la soledad es importante, ¿no? Atravesarla. Lo que pasa es que hay distintas instancias de soledad.
1: Sí,
2: esta soledad de que se recordaba era una soledad difícil, la primera soledad en el mundo, del desamor... de las propias responsabilidades o la soledad propia a través de los propios actos, consecuencia de uno mismo.
1: Consecuencias.
2: Entonces, ¿no? Aprendizaje. Y después hay otras soledades, ¿no? Más adelante, después me tocaron vivir otras soledades, quizás más lindas algunas, otras no tanto. Y bueno, todo, ¿no? Ahí hice una canción en un momento de mi vida que decía, ¿no?, que había pasado por que la guitarra fue, mi guitarra fue todo un bastón. Lleno de desencuentros seguí, y así cruzando el tiempo pasé por todos los pantanos que hay, decía, ¿no? Un momento, ¿no? Sí. Pero que finalmente es alegre la canción, o sea, tiene un momento que dice eso, ¿no? Pero finalmente dice otra cosa, ¿no? Las señales y mucho caminar, manos amigas había al final. Me alzaron y me dieron de beber de la mismísima tierra su don. Entonces, bueno, también, ¿no? También están las medicinas de la vida, de la tierra, que nos ayudan muchísimo también a transitar el camino, ¿no? Bueno, parte de eso también está en mi vida. Hice unos discos con un dúo que se llama Soy Colibrí, con mi hermanito y amigo Niso Maguas, que es una música dedicada enteramente a las medicinas de plantas, de la Amazonía en este caso. Y bueno, ahí hay todo un mundo también. Hay mucho sintetizador, charango, guitarras.
1: Colibrí, dúo Colibrí.
2: Soy Colibrí.
1: Soy Colibrí.
2: Dúo Soy Colibrí,
1: eso
2: sí.
1: Está en eso está Spotify,
2: está en Spotify y está en YouTube. El primer disco lo sacaron de Spotify, no sé por qué. Está en YouTube. Hay un videoclip muy lindo del tema que se llama Colibrí. Es un videoclip que hizo un amigo de Niso y que ganó un premio internacional el video. Es lindísimo. El tipo hizo un video increíble.
1: ¿Cómo se llama la canción?
2: La canción se llama Colibrí.
1: Soy Colibrí, Colibrí tiene que
2: exacto,
1: aparecer
2: video
1: en YouTube.
2: Colibrí, exacto. Es un fondo azul, es como un chamancito dibujado. Uh-huh. Es lindísimo, ¿no? Y hizo un trabajo increíble, ganó un premio con eso. Así que bueno, re lindo, esas músicas también muy hermosas.
1: ¿Y tu música también está, se puede encontrar ahí en las plataformas?
2: Sí, mi música se puede encontrar en Spotify o en todas las plataformas. Y yo tengo un canal de YouTube en el que tengo también algunos videos que hice, o sea... grabé dos discos con Chapita Trío en estudios con otros músicos increíbles y después grabé con Niso en Soy Colibrí dos discos y un par de EPs y después fui grabando durante mucho tiempo que lo subí el año pasado un disco solista mío, todo grabado por mí y todo producido por mí, que se llama Como en la Tierra en Mí. Y son temas de muchos años distintos que se congregaron en un disco de 10 canciones. Y bueno, y hay algunos videos y cosas que hice con algunos de esos temas y hay otros temas sueltos también. Pero me copé haciendo como unos videoclips con las herramientas que tuve, ¿no? Y bueno, y trabajando ahí. Así que también mezclé, trabajé todo el audio y todas esas cosas. Que es un laburazo extra. Ahora no tengo muchas ganas ya de hacer eso.
1: Sí.
2: Me quemé un poco la cabeza.
1: Y sí, pero bueno, está bueno también esa búsqueda porque marca un audio, un sonido que es re interesante también vivirlo, experimentarlo.
2: Sí, sí, sí, aprendí muchísimo, por supuesto, ¿no? Mucho.
1: ¿Se escucha, se encuentra como Facu Valdés? O
2: Facundo Valdés. Valdés con B corta y S. Uh-huh. Sí, el canal de YouTube es Facundo Valdés.
1: ¿Cómo se llamaba el disco?
2: El disco se llama Como en la Tierra en Mí. Uh-huh. Y bueno, y hay dos discos de Chapita Trío que son músicas mías todas, que eso es, me representa bastante. Hay varias cosas que tengo acá que son esos, son de ahí.
1: Y eso se encuentra como Chapita Trío.
2: Chapita Trío, pero está en mi lo pude meter todo en mi Spotify porque lo tuve que resubir porque estaba en Chapita Trío y no tenía, en esa época no se podía poner de quién era nada, sí. Entonces no estaba linkeado con mi música y era mi música, entonces lo volví a subir, está todo ahí, sí.
1: Bien.
2: Sí.
1: ¿En qué horario estamos? -5. Bueno, tenemos tiempo para una canción más.
2: Dale, perfecto.
1: Lo que vos quieras, canción instrumental. Gracias, Facu.
2: Bueno, esta canción es un tema que lo voy a comentar así, simplemente. En una época en que hace algunos años atrás, varios años atrás. Hace muchos años atrás yo tocaba acompañando a un cantante de Catamarca, Federico La Vega, que es divina persona, hermosa persona, y con el cual recorríamos mucho Catamarca. Entre todas esas recorridas íbamos bastante a Andalgalá, y en Andalgalá había una jovencita, una niña de 13 años, se llama Nadia Larcher, que es una cantante muy conocida hoy, hermosa y genia, y la acompañábamos, yo con la guitarra, tocando con Federico, de invitada, ¿no? Entonces, bueno, estuvimos en la casa de ella y compartimos mucho. Con el tiempo reconectamos, ella fue a Buenos Aires, nos encontramos y nos hicimos amigos, ¿no? O sea, nuevamente, ¿no? Nos revinculamos, ya ella siendo más grande. Entonces teníamos en una época muchas charlas mediante internet, ella viviendo en Andergalá, y charlábamos mucho de música, de Gismonti, y ella es una conocedora de todas las músicas, es una genia, si no la escucharon, es, a mi modo de entender, la Mercedes Sosa del futuro.
1: ¿Cómo
2: seguro.
1: Se llama?
2: Nadia Larcher. Larcher. Es la Mercedes Sosa para mí del futuro. Yo creo que va a quedar así, es muy probable, es mi manera de sentirlo. Y entonces entre esas charlas, una vuelta, improvisé toda una música de principio a fin, que es exactamente lo que voy a tocar ahora. Está un poquito más ordenado nada más, pero salió así, exactamente como la toco, la improvisé, letra, música, todo. Se llama Ay Viditay, y bueno, está dedicado un poco a ella. Ella no lo sabe.

0: Ahí viste, ahí. Es esa.
1: Muchas gracias.
0: Gracias.
1: Bueno, ¿estamos? ¿Sí, no? ¿O tenemos más tiempo? Bueno, Facu, muchas gracias
0: por muchas venir. Gracias, Nat. Gracias, Sila. Anda sonando. Tremendo, gracias Agus, la gente de Villaraba. Bueno, un saludo a toda la gente hermosa que está escuchando. Y bueno, que siga ahí el programa, que es lindísimo. Yo ya lo vi, vi varias cositas ahí, de invitados. Muy linda iniciativa, me encanta. Así que bueno, a seguir, ¿no?
1: Sí, de una. Gracias, muchas gracias por estar, por compartir tu música. Y bueno, nos vemos la próxima, el próximo miércoles a las 11:11. Gracias. Muchas gracias.
2: Y así pasaba Anda Sonando con el Facu Valdés, cerrando con la presentación, nombrando a Nadia Larcher, su camino recorrido junto a Nadia Larcher, momento en que la conoció y dedicándole una canción. Un agradecimiento a todo el equipo de Anda Sonando, en especial a Silas y a Nat, que estuvieron hoy presentes, pero también a todos los que han ido dando una mano durante todo este tiempo. Nosotras nos vamos yendo ya. Quédense con la programación de la radio, quédense por acá por la 98.1 en Capilla del Monte, por la 88.7 en San Esteban, porque bueno, estamos ampliando un poco los horizontes. Y dentro de esta despedida que nos vamos yendo hoy, y dentro de lo que es la programación, nos vamos con Enrique Angelelli, el radioteatro que estamos compartiendo, de lo que fue un poco el caminito de Enrique Angelelli hace 50 años por la zona de Córdoba y la zona de La Rioja.
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0: Cae la tarde en la aurora. Son las 7 de la tarde y un hermoso cielo lleno de colores anuncia la reciente puesta de sol. El verano, finalmente, había llegado a estos lares. El parque municipal, a la entrada del pueblo, era el lugar elegido por muchos para disfrutar estos días de sol y calor. También estaba el lago, aunque quedaba un poco más alejado del pueblo, y solo podían acceder quienes contaran con un medio de transporte. En el centro del pueblo, todos los locales comerciales van bajando sus cortinas. Todos menos uno. La oficina de La Voz, el periódico local, está abierta, recibiendo algunos avisos publicitarios y armando una nueva edición. Allí, trabajando están Omar, Diana, Lucas y Romina, quienes están listos para darle forma a un nuevo capítulo sobre la vida y la obra de Monseñor Enrique Angelelli.
1: ¡Oh, qué sueño!
2: ¿Mucho laburo hoy?
1: Oh, no, más o menos. ¿Vos? ¿Descansando?
2: Se podría decir que sí. Estoy ayudando a algunos alumnos a preparar exámenes. Pero bueno, esto no se compara con dar clases. Te diría que estoy de vacaciones.
1: Ay, lo que daría yo por tener vacaciones. Pero bueno, mis viejos fueron claros. Si no estudio, tengo que darles una mano en el negocio. Así que bueno, no me queda otra.
2: ¿Y no pensaste en estudiar algo?
1: ¿Estudiar? ¿Qué? ¿Acá? Ah, vos sabés que no hay muchas cosas. No me quiero ir de la Aurora. Así que laburo en la panadería y listo. A veces me aburro, pero bueno. Después vengo para acá y ayudo en el periódico, que sí me gusta.
3: Bueno, acá traigo el mate. ¿De qué están hablando?
1: De lo aburrido que es hacer siempre lo mismo.
3: Bueno, eso sí no te gusta.
2: Es cierto. Estaría bueno que estudiaras algo más. Terminaste el secundario, Lucas. Podés ingresar a cualquier terciario. No sé, hacer un curso o aprender un oficio que te guste.
4: Buenas. Ay, perdón por la demora, pero la hija de la señora que estoy cuidando se retrasó y no podía dejarla sola.
3: No hay problema, Diana. Yo recién preparé el mate.
4: Ay, qué rico. Me viene bárbaro un mate. ¿En qué andaban?
1: Hablando de la vida, de la rutina, de las responsabilidades. ¿Vos no te aburrís de hacer siempre lo mismo?
4: Yo no. Para nada, al contrario. A mí me encanta dar una mano en lo que puedo a alguien que está imposibilitado. Me siento útil. Mira, yo viví de todo, cosas buenas y otras no tantos, pero la verdad es mi vocación.
2: Justo, de vocación y cosas buenas y malas, es el capítulo que tenemos para contar sobre la vida de Enrique Angelelli.
3: Cosas malas, dijiste.
2: Así es.
1: Pero, ¿no estábamos en el cambio a nivel eclesiástico y en el concilio y en la elaboración de unos cuantos documentos que intentan acercar a la iglesia a la gente y a la vida moderna?
2: Sí, Lucas, pero el concilio se termina. Y como es lógico, eso trae consecuencias.
4: 1965 es el año en que tiene lugar la última sesión y en la que participa Enrique Angelelli. Tras largas jornadas de reuniones, diálogos y reflexiones, el Concilio Vaticano deja como resultado 4 constituciones, 9 decretos y 3 declaraciones que renueva la Iglesia y la pone a la par de los acontecimientos de la vida moderna.
2: La nueva reforma de la Iglesia ya había terminado. Bueno, o mejor dicho, recién empezaba. Y en tierras latinoamericanas, concretamente en Córdoba, había voces a favor y voces en contra de este cambio.
4: ¿Se acuerdan del Seminario Mayor? ¿Esa institución donde Angelelli se desempeñaba como docente?
1: Sí, claro.
4: Todavía no había terminado el concilio, pero ya resonaban por estas tierras los ecos de los primeros cambios. Ante este panorama, un grupo de seminaristas pide adecuar las enseñanzas a lo que la Iglesia estaba viviendo. Un tiempo de acercamiento.
3: Esperen, pero esto pasaba antes de que termine el concilio.
4: Sí, un par de años antes. La cuestión es que esta situación provoca conflictos internos a la institución. La renuncia del rector, la designación de un nuevo rector, que adivinen quién sería.
1: ¿Angelelli?
4: Exacto. Angelelli asume como rector y establece una serie de modificaciones a nivel disciplinario, intelectual, pastoral y espiritual.
1: Mira, Diana, yo estuve buscando info en internet y encontré su pensamiento sobre esta nueva situación que lo encuentra como rector.
2: Con la colaboración de los superiores, quienes me acompañaron con verdadero espíritu sacerdotal, debo afirmarlo claramente, con dedicación y fidelidad a la Iglesia y con la ayuda del Señor y de María, se pudo crear en el seminario un clima de familia, crear en los seminaristas conciencia de su responsabilidad, encauzar las inquietudes sanas y legítimas de los seminaristas. tomar conciencia de la vocación sacerdotal y las exigencias de la vida pastoral. En la medida de mis posibilidades, sin desatender al seminario, seguir dialogando con el clero, tratando de ser el puente y lazo de unión con el señor arzobispo, y a la vez solucionar algunos problemas de la diócesis, evitándole mayores preocupaciones.
3: ¿Mayores preocupaciones? ¿Se refiere a la interna a nivel de la Iglesia por el concilio?
4: Así es. Para Angelelli, como para muchos, el diálogo era una herramienta fundamental a la hora de zanjar diferencias y poder llegar a un acuerdo. Y por eso insisten, además de ser el rector, ser el lazo de unión entre el clero cordobés y el arzobispo.
1: ¿Y cómo le fue en ese rol?
2: Y en 1964, unos profesores del seminario que llevaban adelante la renovación conciliar aparecieron en tres reportajes del diario Córdoba, una publicación de corte laicista y anticlerical, y generaron una fuerte polémica en la que quedó involucrado hasta el propio Angelelli.
4: La Iglesia toda se hizo eco de estos reportajes, que causaron conmoción en sus filas. Los sectores más conservadores y tradicionalistas los calificaron de rebeldes e infieles a la autoridad del arzobispo.
3: ¿Y en ese caso qué hizo Angelelli?
4: Básicamente, para Angelelli, el error podía estar en la forma, en el si era o no oportuno darlo a conocer, si se había elegido el medio correcto, pero no cuestionaba el contenido.
2: Como obispo de una iglesia que defiende los derechos de la persona humana, exhorto a que todos respetemos esa legítima libertad de opinión.
1: Supongo que esta respuesta no debió conformar en un ámbito rodeado de tensiones.
4: Suponés bien. En los días siguientes se dieron varias reuniones buscando reprobar la actitud de estos sacerdotes. Y hasta el nuncio apostólico, representante diplomático de la Santa Sede, viajó a Córdoba para reunirse con todas las partes e interceder en el conflicto.
3: ¿Y? ¿Pudo aquietar las aguas?
2: No mucho. En la reunión con Angelelli, el nuncio apostólico le expresó apoyo al seminario, algo que causó malestar y agravó la fragmentación del clero.
4: Pasadas estas reuniones, el arzobispo decide remover al vicerrector del seminario y suspender las ordenaciones sacerdotales.
1: ¿Y Angelelli? ¿Qué pasa con Angelelli?
2: Bueno, mientras esto sucedía, Angelelli estaba en Roma, siendo parte de la tercera sesión del Concilio Vaticano II. A su regreso, toma una decisión con respecto al seminario.
3: No me digas que renuncia.
2: Sí, y eso no es todo. Meses después, el arzobispo castellano renuncia. Las filas más tradicionales de la Iglesia van marginando a Angelelli, quien en 1965 cumple el rol de capellán en el Colegio de las Hermanas Adoratrices Españolas en Villa Eucarística.
3: Para, porque a mí ese nombre me suena.
1: A mí también. ¿No es el colegio donde creció cuando era niño?
4: Claro, ese. Ahí estuvo 3 meses dedicándose a su gran pasión, el trabajo pastoral para los más necesitados.
1: ¡Wow! ¡Pero qué gran historia! ¿Y cómo sigue esto? ¿Qué pasa con Angelelli en Villa Eucarística?
2: La historia de Angelelli recién empieza. Ahora, lástima que nos quedamos sin espacio para escribirla.
3: Ay, no, otra vez. Tenemos que esperar hasta el próximo capítulo.
2: Sí, Romy, así es.
4: Bueno. ¡Qué tarde se hizo! Ay, chicos, si no les molesta, me voy a ir yendo. No compré nada para la cena, así que antes de ir a casa, tengo que pasar por el almacén.
3: Espera, y salimos todos. De paso, vamos charlando y nos siguen contando un poquitito más de esta historia.
0: Un cielo completamente estrellado era el escenario con el que se habían encontrado Omar, Diana, Lucas y Romina al salir de la redacción de La Voz. Después de una calurosa jornada de trabajo y escritura, era lindo tomar un poco de aire y caminar. En lo que duró el recorrido, los cuatro charlaron sobre lo bien que se sentían al dar a conocer y al aprender sobre un hombre que había sido tan importante para una comunidad. Diana se quedó en el almacén y el resto del grupo siguió su camino. Separados, con distintas edades, responsabilidades y preocupaciones, todos se fueron pensando lo mismo. ¿Cómo seguiría esta apasionante historia sobre la vida de Enrique Angelelli, un hombre al que empezaban a conocer?
5: Ruega por nosotros desde el cielo.
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16: Hola Argentina, saludos otra vez, les damos la bienvenida a esta producción informativa nacional de Farco, el Foro Argentino de Radios Comunitarias. Compartimos con ustedes que nos reciben a esta hora en todo el país, nuestra segunda edición de este miércoles 19 de agosto de 2026. Y Y comenzamos en el sur de Neuquén, porque allí se concretaba hoy el desalojo de las comunidades mapuches Melo y Quintriqueo. El operativo estaba previsto para mañana jueves, pero se adelantó sorpresivamente para esta mañana, por orden del juez de Villa La Angostura, Francisco Bonorino. Participaron fuerzas provinciales del Grupo Especial de Operaciones Policiales, con apoyo de efectivos federales de Gendarmería y Policía Federal. Antes del desalojo, la Lonco Amancay Quintriqueo expresaba que se trata de un territorio ancestral mapuche del que pretenden ser desalojados. Escuchemos el relato que hacía antes del desalojo.
6: Hoy estamos acá en un territorio que estamos resguardando desde el año 2011 junto con el Lof Melo. Desde el año 2016 tenemos una orden de desalojo de nuestro propio territorio, territorio que ancestralmente habitaron nuestros abuelos, nuestros bisabuelos, que en la década del 70 una familia de descendencia belga obtuvieron un título de propiedad nefasto que ni siquiera está inscripto en el dominio del lote que hoy está en disputa. En el año 2016 ejecutan la primera sentencia de desalojo de nuestro territorio. Desde la fecha, desde el 2016 a la fecha, intentaron desalojarnos 8 veces. Hoy están acá. Hoy se animaron a venir a desalojarnos. Siempre quisieron eso, lo quisieron fuera de nuestro territorio. Lo intentaron con nuestros abuelos, con nuestros bisabuelos. Y hoy vienen por nosotros. Vamos a cuidar lo que es nuestro. Porque ese fue nuestro único legado, lo único que nos enseñaron es a cuidar lo que tenemos, el agua, el bosque, las montañas. Por eso les pedimos que sean conscientes todos los ciudadanos argentinos que salieron el otro día a la marcha, que sean conscientes que vienen por nosotros ahora, porque sacaron los artículos que iban por todo. Pero quedaron los artículos que vienen por nosotros, por las comunidades, vienen por los más vulnerados, por los que siempre este Estado argentino ha dejado como lo último, un Estado que se basó en el racismo. Y hoy lo muestran porque están todos ahí afuera y quieren venir a sacarnos, y quieren generarnos violencia.
16: Lo que decía la Lonco Amancay Quintriqueo en la previa de lo que fue finalmente el desalojo: las fuerzas policiales cortaron las cadenas de la tranquera de la comunidad Quintriqueo y entraron a ejecutar el desalojo. Escuchemos lo que pasaba.
17: ¡Quiero la presencia del juez!
18: Vino la oficial de justicia, no vino ni siquiera alguien del juzgado.
17: No hay nadie del juego. Mandaron oficiales de justicia. Firmen todo esto.
19: ¿Dónde está el juez?
17: Si no está el juez.
19: No está el juez.
17: Estoy hablando con el ministro Tobares.
20: ¿Dónde está el juez?
17: ¿Dónde está el juez?
19: No está el juez, oficial. No está el juez. Ilegal lo que está haciendo, es totalmente.
17: Jorge, están cortando la cadena. Jorge, están cortando. Cortaron.
19: Escuchame, no hay orden del juez, no está el juez acá, ¿por qué hacen esto? Pero si no está el juez, ¿dónde está la orden?

0: invitemos que se vayan con el
1: que vamos a buscar nuestras cosas. 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
2: Voy a buscar mis cosas.
0: Negro, femenino. 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
3: ¿A qué lado, señor? Por favor.
4: Estoy esperando a la loco, para. 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
5: Ustedes destruyen el territorio. Ellos lo defienden.
6: Esto pasaba en el desalojo de la comunidad mapuche Quintriqueo. Luego de esto, las fuerzas policiales, con apoyo de fuerzas federales, iban hacia la otra comunidad, la comunidad mapuche Melo. Vamos a ampliar mañana en el noticiero de Farco. En Tierra del Fuego se ratificó el paro docente por tiempo indeterminado tras la nueva reunión con el gobierno de Gustavo Melella. El secretario general del Sindicato Unificado de Trabajadoras y Trabajadores de la Educación Fueguina, Horacio Catena, aseguró que la oferta salarial que recibieron ayer es insuficiente, aunque mejora la anterior e incluye un cronograma de devolución de días descontados. Esto decía el dirigente tras la reunión.
7: Si un gobierno de la provincia piensa, si los legisladores que se negaron a tratar la ley de financiamiento piensan que lo que merece la maestra de sus hijos, el profesor, el preceptor, el psicopedagogo, el secretario, es 59.000 pesos en 4 meses, que nos expliquen qué se paga, qué familia puede recomponer sus ingresos con 59.000 pesos. Seguramente que los funcionarios del gobierno van a salir a decir que mejoraron la oferta. Sí, claro, del 1 al 1,2 es una mejora, es innegable. Del 1,2 al 1,5 sí es una mejora, no podés decir que es peor. Lo que no mueve es la aguja. Esta es la realidad de la negociación. Difundan el acta. Es verdad que para los días que no han descontado hay un cronograma de devolución. Eso también se conquistó por la lucha. Hay un cronograma de devolución de lo que ya se nos descontó a partir del mes de agosto. Y obviamente que eso implica el no descuento. Pero no alcanza. Nosotros no peleamos para que nos devuelvan lo que nos han descontado, que queremos que nos devuelvan.

0: La semana de paro nacional que sostiene la Federación CONADU Histórica. El informe de nuestro compañero Pablo Russo desde la radio comunitaria Barriletes de Paraná.
1: Los docentes universitarios volvieron al paro. En Entre Ríos, al igual que en el resto del país, en las facultades que dependen de universidades nacionales, las clases y demás actividades académicas están siendo suspendidas o reprogramadas por las medidas de fuerza. La huelga es por salarios y financiamiento. Arrancó el martes y se extiende toda la semana. La CONADU Histórica empezó la medida de fuerza hasta el sábado 22. Uno de los principales puntos del conflicto es la aplicación de la Ley de Financiamiento Universitario, que el gremio dice que el gobierno nacional no implementó integralmente. Al debate presupuestario se suma también el reclamo salarial. Los docentes hablan de pérdida del poder adquisitivo y piden recomposición de ingresos. Desde Radio Barriletes conversamos con Sofía Cáceres Forza, secretaria general del Sindicato de Trabajadores de la Docencia Universitaria, CITRADU, en la CONADU Histórica.
2: Las universidades argentinas seguimos en plan de lucha. Esta semana CONADU Histórica ha votado por Congreso un paro en el marco de la exigencia del cumplimiento de la Ley de Financiamiento Universitario, una ley que hemos conquistado en las calles, que hemos refrendado en el Congreso, que a la cual la justicia le ha dado respaldo con fallos y cautelares y que, sin embargo, el gobierno de Javier Milei insiste en incumplir. Ese incumplimiento de la ley hoy hace que a los estudiantes les deban un 320% de aumento en becas, que a las universidades le deban más del 20% de aumento en financiamiento y a los docentes y no docentes, es decir, a los trabajadores de la Universidad Pública Argentina, un aumento del más del 30% de salario, porque hoy los trabajadores de la universidad tenemos salarios de pobreza, estamos precarizados, los que no renuncian están arrojados al pluriempleo y, por supuesto, eso va totalmente en contra de la calidad educativa, de la investigación y la extensión, que son pilares fundamentales que han hecho grande a la Universidad Pública Argentina. Por eso, como decía, esta semana seguimos en plan de lucha hasta el cumplimiento y la implementación inmediata y real de la Ley de Financiamiento Universitario.
1: FEDUN y FATUN, organizaciones que representan a docentes y trabajadores no docentes, anunciaron un nuevo paro de 48 horas para el jueves 27 y viernes 28 de agosto. Por su parte, la CONADU también confirmó una huelga durante esas dos jornadas y anticipó que el plan de lucha continuará acompañado por actividades de protesta y visibilización. Reportamos para Farco desde Radio Barriletes.
0: Información deportiva en el Noticiero Nacional de Farco, porque Deportivo Riestra y Banfield avanzaron a los cuartos de final de la Copa Argentina. El informe de nuestro compañero Iván Alday.
3: Deportivo Riestra y Banfield, esa es su continuidad en los cuartos de final de la Copa Argentina desde el tiro penal. En la tarde-noche de este martes, ambos conjuntos de la Primera División cesaron su continuidad en el torneo más federal del país. Deportivo Riestra igualó con Gimnasia 1-1 en tiempo regular gracias a los goles de Venegas y Seoane. El malevo de Bajo Flores sigue en competencia tras imponerse 4-2 desde el tiro de punto penal. Banfield igualó 2-2 con Midland, siendo este último el único representante del ascenso que había en competencia gracias a los goles de Machado, Dorian para el Taladro, Marín y Recalde para el Funebrero, y desde el punto penal Banfield continúa en carrera con el 4-3. Ambos jugarán entre sí la primera instancia confirmada de cuartos de final. Este miércoles continúa la acción con un golpeado Racing Club de Avellaneda dirigido por Juan Pablo Boivoda frente al campeón del fútbol argentino Belgrano en La Pedrera, Villa Mercedes San Luis, desde la hora 19:15 y con transmisión de Teis Sports. Deportes, Noticiero Nacional de Farco, Iván Alday.
0: Y hasta aquí llegamos con Informativo Farco por hoy miércoles 19 de agosto de 2026. Cristian Torres estuvo en controles, Pepe Frutos en la conducción y las radios que integran Farco en la producción. Volvemos mañana, que tengan buen resto del día. Chau.
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2: Mañana, en el marco del Día del Empresario Nacional, las pequeñas y medianas empresas se movilizan a Plaza de Mayo bajo el lema Las pymes también son argentinas. La convocatoria tiene como objetivo central la defensa del entramado productivo nacional y visibilizar que durante el gobierno de Milei ya cerraron 30.000 empresas. La actividad, que comenzará a las 9 de la mañana frente a la Casa Rosada, fue convocada por una serie de organizaciones entre las que se encuentra la Asamblea de Pequeños y Medianos Empresarios, APYME, la Asociación de Empresarios y Empresarias Nacionales para el Desarrollo, la Cámara de la Industria del Calzado, la Cámara Industrial de la Manufactura del Cuero, la Fundación Proteger y la Confederación General de la Producción, entre tantas otras entidades empresarias. Desde APYME señalan que el contexto actual es de tierra arrasada, producto de un gobierno que actúa como un cruzado contra la producción nacional y el mercado interno, justamente contra un sector de la economía que no solo explica el 70% de la mano de obra ocupada, sino que además las pequeñas y medianas empresas están fuertemente comprometidas con los valores del desarrollo autónomo, la soberanía nacional y la justicia social. Según un informe del CEPA, el Centro de Economía Política Argentina, elaborado sobre datos oficiales de la Superintendencia de Riesgos del Trabajo, la cantidad exacta de empresas que cerraron desde noviembre del 2023 hasta mayo de este año es 30.633. Pero esto es solo una parte de la catástrofe productiva e industrial generada por el gobierno ultraderechista, porque el panorama, a corto plazo, es terrorífico si no se frena el proceso de destrucción del entramado productivo. Una reciente encuesta realizada por APYME, la Universidad Nacional de José Cepaz y la Comisión de Investigaciones Científicas de la Provincia de Buenos Aires reveló que el 75% de las pymes se encuentran en una situación crítica, donde 3 de cada 4 empresas reportan ventas en caída y rentabilidad nula, y que además tuvieron problemas para sostener el empleo o directamente despidieron trabajadores. Otro dato es el de la capacidad ociosa. Más de la mitad de las empresas está trabajando al 50% de su capacidad instalada. Por eso, mañana, desde las 9 de la mañana, las pequeñas y medianas empresas se movilizan a Plaza de Mayo para decir no a un modelo de país desigual, sin consumo masivo, sin pymes, sin empleo registrado y con trabajos cada vez más precarios.
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Después de aprender a Chayas, lo que es mi tierra riojana. Esta es la fiesta del pueblo, es la memoria sagrada de un tiempo allá en el origen que se redita en las cajas. El tiempo con su latido, ese tuntún que acompasa la sangre de los riojanos, viene vibrando de cuanta, con sus coplitas de antaño, con sus chileras tensadas, cascabeleando en el cerro junto a remotas manadas. La tierra de mis mayores, de los antiguos que cantan entre relinchos, vigías y la algarroba chancada, de tiempos inmemoriales viene su herencia lejana. Se funde a los carnavales con sus aguas perfumadas, con serpentinas y corzos y carrozas y la magia de culturas que se mezclan y nada va a separarlas. De allá en del mar, carnevale, de nuestra América, Chaya. De allá las carnes tolendas, de aquí nuestra fiesta agraria, de allí y de acá pero nuestra, tan cabalmente riojana, bien calurosa y sedienta, sagrada fiesta del agua.

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0: Buenas tardes, estamos en la 98.1, una radio muchas voces, la de Cielo Fuerte. Chicos, ¿se quieren ir presentando?
1: Hola, me llamo Solita Ceballo.
2: Hola, soy Sebastián.
3: Hola, soy Tiago.
4: Hola, soy Axel.
5: Hola, soy Tian.
0: Rosa, ¿los puede decir el clima?
1: Capilla, 20 grados. La cumbre, los cocos, 20 grados. 10 grados. La cumbre, 10 grados. Está nublado. Hola, Senata.
6: Hola, ¿cómo estamos?
1: Bien, Senata.
6: ¿Qué tal el fresco? ¿Bien? ¿Está frío? ¿Queremos que salga el sol?
1: Sí.
6: Sí. ¿Con qué seguimos?
0: Axel, ¿cuáles son nuestras vías de comunicación?
4: Solar 0354870333. Instagram, Fan de Facebook, de Juan Fernández. CDM.
0: ¿Qué temas tenemos hoy?
7: Hoy vamos a hablar en efemérides de San Martín, ya que el 17 de agosto recordamos su muerte y su obra. Y hablaremos también del Día de la Educación Especial, que fue el 9 de agosto.
4: Ahora tenemos humor, cocina, deporte, música, arte, mucho más.

0: Vamos con el tema 1. Vamos a hablar de la educación especial.
1: Vamos con la B1.
2: Hola a todos en la radio. El 9 de agosto fue el día de la educación especial. Por eso hoy conversamos con nuestra directora. Gracias por estar acá con nosotros.
3: Buen día, profe Vicky. ¿Nos puede contar qué significa para usted celebrar el Día de la Educación Especial en nuestra escuela?
4: Hola, Samira. ¿Cómo estás? Qué bueno que te encuentres acá haciéndome preguntas, entrevistas, llevando la palabra a la radio. Bueno, personalmente creo que se celebre el Día de la Educación Especial. Para mí es celebrar derechos, celebrar que tenemos una modalidad que trabaja dentro de este sistema educativo y acompaña trayectorias escolares de estudiantes tanto en nuestra escuela, en este espacio, como en todas las escuelas, ¿sí?, de nivel, que acompañamos a muchos estudiantes en proceso de inclusión, garantizando el derecho a la inclusión, ¿sí?, y acompañando las trayectorias de estudiantes que están dentro de esta escuela, también acompañándolos como lo que hoy te toca a vos transitar, que son las pasantías laborales, ¿sí?, garantizando el derecho a tener la formación para insertarse sociolaboralmente. Entonces, para mí es eso, es celebrar el derecho de nuestra modalidad y seguir trabajando por eso. Bueno, eso considero.
5: ¿Qué es lo que más feliz la hace cuando viene a la escuela a trabajar con nosotros?
4: Hola, Nacho, bueno, gracias por tu pregunta. Mira, la verdad que lo que más feliz me hace, primero que me gusta mucho venir a trabajar a la escuela, soy muy feliz haciendo lo que hago. Y el primer encuentro que uno tiene cuando llega a la escuela es con ustedes, con los estudiantes, y ese momento de encuentro, el momento en que compartimos momentos en el aula, en los espacios de recreo, en las actividades, cuando trabajan pensando en el programa de radio, compartir tiempo con ustedes, los estudiantes, es lo que más feliz me hace, porque me hace estar cerca de la tarea que me corresponde, que es ver que ustedes estén aprendiendo, que ustedes compartan, que jueguen, que se diviertan. Y bueno, eso es, creo que, lo que más me motiva y me alegra de cada día de trabajo.
6: ¿Por qué los profesores le enseñan con tanto amor?
4: Bueno, los profesores les enseñan con amor, les enseñan con dedicación, porque creo que en su tarea, que justamente es que ustedes aprendan, que tengan vivencias nuevas, que tengan experiencias de aprendizaje, y verlos aprender y acompañarlos en ese proceso de aprendizaje es muy valioso para los profesores. Y yo creo que lo más importante es ese amor que los profes pueden poner todos los días, ¿sí?, en el encuentro con ustedes, en utilizar diferentes estrategias para que aprendan, en tener experiencias diferentes de conocer nuevos lugares, de compartir con sus compañeros, actividades que los invitan a pensar y a construir y a trabajar con otros. Así que bueno, creo que el amor es eso, ¿no? Es todos los días los profes esperándolos y pensando en ustedes para que aprendan y para que todo lo que aprendan en la escuela puedan llevarlo a su vida el día de mañana, hoy y el día de mañana cuando ya no estén en esta escuela.
3: ¿Qué deseo o sueño tiene para nosotros cuando terminó la secundaria?
4: Y uno piensa muchas veces cuando los estudiantes se van de la escuela que realmente todo el tiempo que transcurrieron en la escuela haya sido un tiempo que sume en sus vidas, de aprendizajes, de experiencias, de compartir con otros, de aprender con otros, tanto con los docentes como con sus pares, con sus compañeros. Y uno quiere que, y ahí se mezcla el rol de escuela y también esto de sentir de, como mamá, decir, bueno, que se puedan realizar el día de mañana, que puedan tener su trabajo, que puedan hacer algo que les gusta, que puedan formar su familia, y ante todo que estén bien. Entonces uno tiene muchos deseos y dice, bueno, que todo este tiempo que pasaron en la escuela realmente les sirva para la vida, ¿sí? Que se den cuenta de lo importante de haber aprendido a leer y escribir, de todo lo que aprendieron en la formación laboral, bueno, que todo eso puedan llevarlo a la vida y que sirva para el desarrollo de su vida.
3: Muchas gracias por hablar con nosotros.
4: Bueno, muchas gracias a ustedes por hacerme esta entrevista. Gracias de corazón.
0: Esta fue la entrevista de la directora de la Escuela Especial Victoria. Muchas gracias por la entrevista.
1: Vamos a escuchar música.
7: Vamos a escuchar la columna de Tierra Adentro.
1: Vamos con la beba.
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9: Bueno, en un nuevo capítulo, Valentino nos va a compartir hoy más saberes de la vida del campo. Hoy nos trae un tema muy interesante, que es qué hay que hacer con los caballos cuando recién los empiezan a educar, sería, Valentino.
10: Avanzar.
9: ¿Qué hay que hacer con un caballo primero cuando lo traes?
10: Hay que amansarlo. Amansarlo que no sea malo. Porque si no, así no se puede andarlo.
9: Entonces vos, para amansar al caballo, ¿qué es lo que haces? ¿Cómo lo haces?
10: Se lo palenquea, se le tira la boca y se le hace ruido con la bolsa.
9: ¿Y entonces el caballo así aprende de esas señales a hacerte caso? Yo me imagino, por ejemplo, yo tengo un perrito, me imagino, yo lo educo para que me haga caso, para que venga cuando lo llamo, para que no me muerda, para que me reconozca. ¿Cómo haces, por ejemplo, para que el caballo te deje que lo montes?
10: Porque ya es mansito el caballo ya.
9: ¿Y antes de montarlo por primera vez, qué hay que hacer?
10: Hay que ensillarlo.
9: Ah, ensillarlo es ponerle toda esa montura que le va encima. Yo no entiendo nada de eso. ¿Cómo lo ensillas? ¿Qué le pones primero? Veo que le ponen varias cosas antes de la montura. ¿Vos qué le pones?
10: Unas caronías, yo uso apero de campo. Se le pone unas caronías y dos caronías, los bastos, un pegual y la cinche para agarrar todo el apero.
9: Y después de eso, ¿usás también esas partes donde van los pies? ¿Cómo se llama?
10: Estribo.
9: Yo vi que le ponen algo en las patas de atrás a los caballos para que no pateen eso. ¿Cómo se llama?
10: Unas maniadoras, para que no pateen. Se le ponen las patas adelante y las de atrás.
9: ¿Y a tu caballo, es tan lindo que nos contabas la otra vez, el Tobiano, a ese le tuviste que hacer todo eso?
10: No, así ya ha sido un mansito ya. Pero lo maneo y lo palenqueo.
9: ¡Ay, qué bárbaro! Bueno, Valentino, una vez más, muchas gracias por compartir tu conocimiento sobre la vida del campo. Gracias, y ahora vamos a escuchar una canción que va a presentar Valentino, que se llama
10: Caballo sin el jinete, de Cuchi y Lizamón.
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0: Tenete ahí mensaje.
1: Tenemos mensajes que nos llegan al 3548-570-333. Hay dos mensajes. Uno que nos manda Gaby Servi, dice, buenas, acá escuchándoles con Agustino y Pedro mientras almorzamos. Aguante, decilo fuerte.
2: Muchas gracias, muchas gracias. Saludos ahí a Clara y Pedro, especialmente desde acá, desde la Decilo Fuerte. El programa de la Juan Manuel Fernández. Y seguimos acá.
1: A ver, espere, que tengo otro mensaje. No se me apure. Dice, hola.
0: ¿Cuál mensaje?
1: Sí, hola. Mando saludo a mi hijo Tian y mi familia. Nos dicen por acá María.
3: Gracias.
1: Qué bueno.
4: Gracias, María, por escucharnos.

0: Seguimos, Tiago.
1: Hoy en la columna de cocina voy a contarles la receta de pepas.
2: Harina 270 gramos, manteca 125 gramos, un huevo y una yema, azúcar 125 gramos y esencia de vainilla, una cuchara, dulce de brillo 200 gramos.
3: Bueno, y los pasos son para hacer estas ricas pepas. Primero, batir la manteca pomada con el azúcar. 2. Agregar los huevos y esencia de vainilla. 3. Agregar harina, mezclar uniendo sin amasar. Hacer un cilindro y llevar a heladera por media hora la masa. 5. Cortar en rodajas de un centímetro. Y por último, calentar el dulce, dejar enfriar y poner en una manga. Y poner un poco sobre la mesa, hornear 15 minutitos nomás.
0: Muchas gracias, Ivana. Riquísima esa receta debe estar. ¿Y acá con qué seguimos, Eva?
4: Vamos a hablar de San Martín. Vamos con el audio 4.

0: Conmemoramos el 17 de agosto el fallecimiento del general San Martín. A 176 años contamos un poquito de su historia.
1: ¿Qué harías si después de ganar batallas
2: vivieras países
1: y convertirte
2: en uno de los hombres más poderosos?
1: Decidís alejarte de todo.
3: Esta es una parte de la historia. El San Martín, pocas veces contamos.
0: José de San Martín nació en Yapeyú, pero siendo muy pequeño viajó con su familia a España.
2: En España creció y estudió.
1: Y se convirtió en militar. Combatió durante años en el ejército español.
0: Y participó en numerosas acciones de guerra.
3: En 34 años... tomó una decisión. Dejó de España.
1: Creció América.
2: Para luchar por la independencia.
3: De Buenos Aires.
2: Organizó
1: los granaderos a caballo.
3: En Mendoza.
0: Se propuso algo que parecía una locura.
2: Formar un ejército.
1: Cruzar una de las cordilleras más difíciles del planeta.
2: Liberar Chile.
4: Llegar a Perú.
2: Y lo hizo.
5: En 1817, miles de hombres y animales, armas y provisiones atravesaron los Andes por distintos caminos. No fue una aventura improvisada. Fue un enorme plan estratégico. Liberación continental. Preparado durante 3 años.
1: San Martín
6: consiguió victorias, liberó Chile, llegó hasta Perú.
0: Y entonces ocurrió algo todavía más sorprendente.
6: En 1822 se encontró en Guayaquil con Simón Bolívar, el libertador del norte.
5: Él había liberado Bolivia, Ecuador, Colombia, Venezuela.
6: Después de aquella reunión, San Martín le da su ejército y se retira de la escena política y militar.
5: Simón Bolívar continúa la liberación y puso fin al dominio español con la batalla de Junín
6: y la batalla Ayacucho.
5: San Martín
6: se exilia en Europa.

0: con su hija y fallece en Francia en 1850.
1: Hoy lo recordamos a través de los valores que lo dejó como legado.
0: La libertad y el compañerismo,
1: La amistad de
0: pueblos,
1: la igualdad, la tolerancia, el respeto.
0: hoy decimos por San Martín, por el pueblo argentino,
2: ¡Viva
0: ¡viva
2: la
0: la patria!
2: patria!
3: Tenemos columna de deporte. Vamos con la última.

0: arrancamos la columna deportiva de La Fernández. Tenemos una varieté de agenda deportiva destacada para esta semana. Porque tenemos hockey, lo tenemos a Colapinto, también tenemos del fútbol, pero vamos a arrancar con el hockey masculino y femenino.
1: Miércoles, jueves tenemos mundial de hockey.
2: Miércoles, fase de grupo.
3: Jueves, Argentina contra...
0: Y pasamos ahora al automovilismo con nuestro representante, Franco Colapinto. A ver, ¿cuándo va a correr?
1: El viernes corre Franco.
0: Corre porque tiene entrenamiento y es la clasificación del sprint. Pero continúa el fin de semana. A ver, Valentino, ¿cuándo corre?
2: También corre el sábado. Tiene que hacer el sprint lo más rápido que pueda.
0: Para el que no lo sepa, el sprint, la carrera de clasificación que hacen el sábado, es para determinar el orden que van a tener el domingo. Porque el domingo, ¿qué pasa?
3: El domingo es carrera de Franco.
4: ¿A qué hora corren?
3: A las 10 de la mañana.
0: Che, ¿y queremos que gane Franco?
5: ¡Sí!
0: ¿Queremos que gane nuestro representante argentino?
5: ¡Sí! ¡Argentina! ¡Argentina! ¡Argentina!

0: Vamos con la columna de humor. Vamos con el lado 5.
1: ¿Cuál es la pata más fuerte?
2: La rura.
1: ¿Cómo se dice pañuelo en japonés?
0: Saca moco.

0: Hola, buenas tardes a todos. Desde el Taller de Artes Visuales de la Escuela Juan Manuel Fernández los saludamos. Me llamo Pablo, estoy a cargo de este espacio y hoy nos acompañan.
1: Hola, buenas tardes, soy Valentino.
2: Hola, soy Tania.
3: Hoy vamos a hablar de un movimiento artístico y fobismo.
0: Se llama fobismo, ¿no?
3: Sí.
0: Muy bien.
3: Es un movimiento creado por Matisse y Girard.
0: Bueno, eso mismo, ¿no? Consiste no tanto en mezclar colores primarios y complementarios, sino que contraponerlos, ¿sí? Por ejemplo, como puede ser el rojo con el verde, ¿sí? El complementario del rojo es el verde, ¿sí? En contraposición, ahí se encuentran esos colores y se genera el contraste, ¿sí? Entonces, ¿cuáles serían los colores primarios, Tania?
2: Rojo, amarillo y azul.
4: Verde, naranja y violeta.
0: Bueno, entonces tenemos que es una técnica que contrasta colores primarios y complementarios. Hoy en día, ¿esta técnica se usa para algo?
4: Sí, diseño.
0: Gráfico.
4: Fabric.
0: Gráfico, muy bien. Bueno, muy bien. ¿Y dónde podríamos visualizar esos colores en alguna marca? ¿Conocés alguna marca vos?
4: Sí, en Castrol.
0: Ah, muy bien. Porque Castrol, ¿qué colores tiene?
4: Rojo y amarillo.
0: No.
4: Y verde.
0: Eso, porque verde es el complementario del rojo. ¿Sí?
4: Rojo y verde.
0: Exacto. Bueno, muy bien. Esto ha sido todo por hoy. Fue la columna de arte. Desde ya les agradecemos que nos hayan escuchado. Les mandamos un gran saludo.
4: Chao.
0: Hasta luego.

0: los vamos despidiendo de la radio. Los vemos en 15 días. Chicos, se quieren despidiendo.
1: Los vemos en 15 días.
0: Chau.
2: Nos vemos. Le mando saludos a Candela.
3: Le mando saludos a la señora Vicky. La
4: peseta. Se encante.
0: Chau.
5: Nos vamos de la de Silo.
6: ¡Fuerte!
5: Nos vamos de la de Silo.
6: ¡Fuerte!
5: De Silo.
6: ¡Fuerte!
5: ¿Y con qué tema musical nos vamos? Que todavía no presentamos el tema musical acá. Nos vamos con un tema, ¿no, Rosa? ¿Con qué tema nos vamos?
3: Con Dulce Bueno.
5: ¿Y qué canción? La Escaloneta Mundial. ¿Nos vamos?
3: Sí. Sí, chao.
1: Saludito, patito.

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bien. Quiero invitarlos a todos. Vamos a imaginar con este ritmo que somos la lluvia. Este ritmo de lluvia cae sobre la casa de Doña María Sabina, ahí en Huautla de Jiménez. Y nos vamos a ir adentro de esta casita donde podemos oler el aroma del copal, el aroma de las hierbas, el aroma de la medicina de la tierra. Y con esta lluvia linda vamos a escuchar las palabras que Doña María Sabina nos entrega en su bella, hermosa medicina.

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7: Yo creo en muchas cosas que no he visto, y ustedes también, lo sé. No se puede negar la existencia de algo palpado, por más etéreo que sea. No hace falta exhibir una prueba de decencia de aquello que es tan verdadero. El único gesto es creer o no. Algunas veces hasta creer llorando. Se trata de un tema incompleto porque le falta respuesta. Respuesta que alguno de ustedes quizás le pueda dar. Es un tema en Technicolor para hacer algo útil del amor.

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1: 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La capoeira es juego, danza, lucha, canto y destreza en movimiento.

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4: Damos inicio a nuestro segmento informativo de CDM Noticias Radio y miércoles 19 de agosto desde Capilla del Monte. Saludamos a las radios que nos retransmiten, a la audiencia que nos acompaña día a día y le doy la bienvenida a mi compañero el señor Agustín Fontaine. ¿Cómo le va?
5: ¿Cómo le va? ¿Qué tal?
4: Muy bien.
5: Bien, bien. Bueno, además de saludar a las radios que nos retransmiten, que son las distintas radios comunitarias que están en Punilla, también en el noroeste cordobés, saludamos a la audiencia de la 88.7 porque estamos también saliendo por ahora en modo prueba, vamos a decir, por la localidad de San Esteban, por la localidad de Los Cocos, La Cumbre y bueno, algunos otros lugares de la zona de Yardino. Gracias, bueno, a la confianza que ha tenido el municipio de San Esteban con nuestra radio para poder sumarle a programación. Y hablando de San Esteban, le doy la bienvenida y también el agradecimiento a Leticia Díaz, secretaria de Gobierno. ¿Cómo estás, Leticia?
6: Hola, Agustín, buen día, gracias. Bien, muy bien, acá estamos, mira, estoy justo en el mercado artesanal que estamos por hacer la reunión con todos los artesanos que forman parte de este proyecto.
5: Bueno, buenísimo. Bueno, primero agradecerte a vos y también a todo el equipo de gestión por brindar parte de lo que ha sido un proyecto que ha trabajado mucho la Municipalidad de San Esteban en los años pasados respecto de poner al aire una radio municipal y ahora también sumándonos entonces desde una radio muchas voces a la programación. Y bueno, estuvimos en el mercado la semana pasada, estuvimos ahí visitando este mercado en el que comentás vos y estuvimos contándole a la audiencia de Capilla y también de las distintas radios comunitarias sobre lo que fue la inauguración de ese mercado y también sobre el cierre de la semana pasada hablábamos de lo que va a ser un homenaje a Enrique Angelelli, el obispo de los pobres, un obispo que vivió la ternura también en medio de una época cruel. Algunas veces nos ponemos a pensar y decimos qué caminos parecidos respecto de lo que vivía Angelelli, de algunos discursos de odio muy presentes. Y bueno, queríamos que nos cuentes un poquito cómo surgió esto de hacerle un homenaje a Angelelli, no en el lugar donde Angelelli había desplegado su vida, sino en la localidad de San Esteban.
6: Bueno, en lo personal soy una investigadora y seguidora de la obra de Angelelli. He estado en varias oportunidades en el lugar donde a él lo mataron. Ahí pude conocer mucho de su trabajo, hablar mucho con la gente. En el lugar construyeron una ermita. Primero empezó con una cruz, después se hizo una ermita y hoy por hoy es todo un espacio de memoria con un centro de interpretación. Y bueno, en el marco del 50 aniversario de su martirio, así lo declaró el Papa Francisco en el 2019 como beato por su martirio, donde veníamos hablando con el intendente, yo le contaba lo que había investigado, lo que escuchaba de la gente, y digo, en La Rioja se habla mucho de Angelelli, dio la vida por los pobres, dio la vida por el pueblo riojano, pero él era cordobés, ¿no? Y digo, quizás a veces, ¿viste? Como dicen, nadie profeta en su tierra, y pensando en que él es nacido en Córdoba y asesinado en Punta de los Llanos, un punto medio en ese trayecto es San Esteban, ¿no? Estamos a a 140 kilómetros más o menos del lugar donde a él lo matan, perdón, 240 kilómetros del lugar donde lo matan, a 100 kilómetros de donde nació, y este trayecto de la Ruta 38 se llama Monseñor Angelelli, y muy pocos saben que esta ruta lleva el nombre de él, y nos parecía una acción importante con el objetivo de visibilizar su vida, su obra, su legado, hacer una posta en su memoria acá sobre la ruta, va a ser precisamente en el ingreso a Dolores, como un lugar simbólico, digamos, este punto medio entre donde nació y donde lo mataron, donde nació y donde dejó su vida por los más pobres, acá en Dolores, hacerle un lugar de memoria. Fue una idea ahí que la fuimos pensando con el intendente, estuvimos en Punta de los Llanos en el aniversario de su asesinato, que fue el 4 de agosto, a él lo matan ahí en Punta de los Llanos, cercano a Chamical, en La Rioja, sobre esta misma ruta, todo derechito, y la verdad que volvimos muy movilizados, convencidos de que, bueno, tenemos que hacer algo en su honor. Y de ahí, bueno, lo de la posta, que le pusimos fecha para inaugurarla el 29 de agosto, deriva en que el día antes viene Carlos Ruiz a presentar el documental que él mismo hizo, un documentalista riojano, y el día antes se sumó otra actividad, que es un riojano que escribió un libro sobre la vida de Angelelli. Entonces se armó así espontáneamente, decimos, bueno, hacemos los tres días de Angelelli, jueves 27, viernes 28, sábado 29 de agosto, tres días en honor a Angelelli, este cura, este cordobés, y que dio su vida justamente por los pobres y lo asesinan en La Rioja, y que el Papa en el 2019 lo beatifica, y bueno, le rendimos homenaje desde acá, porque tomamos su legado como bandera, promovemos y nuestra gestión en San Esteban está totalmente vinculada y ligada e identificada con lo que él hacía y predicaba. Entonces, bueno, nos parece que es importante mantener viva su memoria y honrar su vida y su legado.
5: Que no nos quede tan lejos ir a recordar a Angelelli, ir hasta Punta de los Llanos. A veces se hace difícil poder ir ahora a San Esteban a partir del 29 de agosto. Va a ser parte de nuestra manera de ir recordando al Beato Enrique Angelelli, recordar también a sus compañeros mártires. Leticia Díaz, contanos cómo surgió el vínculo con la Casa de La Rioja, porque sabemos que es una actividad que la vienen promoviendo con el gobierno de La Rioja, con la Casa de La Rioja Córdoba. ¿Cuál es el vínculo y en qué consiste las distintas actividades que están proyectando?
6: Bueno, el vínculo con la Casa de La Rioja surge en realidad del carnaval. Nosotros venimos realizando ya tres años consecutivos el carnaval acá en San Esteban, que viene creciendo, y al carnaval vino un grupo riojano que se llama Tomás Joyo, que ellos difunden mucho el carnaval riojano, y ellos vinieron porque, bueno, son amigos nuestros y les gusta venir siempre a San Esteban, y también estuvieron en la fiesta de la cerámica, y el carnaval realmente tuvo un impacto muy fuerte, sus coplas, sus cantos, su cultura. Acá en nuestra comunidad también nos damos que hay mucha gente en la localidad que es riojano, tiene sus antepasados en La Rioja y que se identifican mucho. Entonces, a partir de este grupo de folclore nos empezamos a vincular, supimos de la existencia de la Casa de La Rioja en Córdoba y nos presentamos con Juan directamente en la Casa de La Rioja. Hola, somos del gobierno de San Esteban, nosotros queremos articular, queremos trabajar juntos, estamos muy cerquita. Nuestra comunidad muchas veces se siente más identificada con mirando para el norte que para el sur, ¿no? En muchos aspectos, nuestra comunidad es muy muy crudelejeña, muy soteña, muy de Cerrezuela, y de ahí hay un paso a La Rioja. Entonces, poder aunar acciones, pensando también en que el turismo riojano es un turismo de mucha cercanía con el nuestro, con nuestra localidad, entonces apostar a que también el turismo riojano venga a pasar el fin de semana a San Esteban, que conozcan nuestras fiestas, que participen de nuestras actividades deportivas, y bueno, así fue que hicimos ese hermanamiento, y por ejemplo nos fue muy bien con la Ultra Camiare Trail, que fue esta carrera de montaña que vinieron corredores de La Rioja, y después en La Rioja hubo una carrera que fueron corredores de acá para allá. Entonces, bueno, apoyarnos mutuamente en actividades deportivas, culturales, de participación social, es lo que nos permitió ahí este hermanamiento, o lo que posibilita este hermanamiento con La Rioja. Y en ese contexto, lo de Angelelli viene también acompañado de eso, de ese ánimo, de esa identidad en común que tenemos, de nuestra posición política también, claramente. Angelelli, digamos, dio la vida por los pobres, pidiendo por la paz y la justicia social, y es lo que nosotros estamos trabajando en lo diario. Mirá, acá mismo, donde estoy ahora parada, tengo ahora una reunión con 28 familias que están participando de un proyecto productivo, en donde hoy están recibiendo el dinero de sus ventas después de una semana muy exitosa de ventas, y donde, bueno, esto, cuando hablamos de paz, de justicia social, de equidad, de inclusión, de participación, hablamos de esto, que es lo mismo que hablaba el pelado, como le dicen en La Rioja, Angelelli, ¿no? Así que, bueno, en la misma sintonía, este convenio de La Rioja es lo que nos viene también dando como un poquito el impulso de no sentirnos a veces tan solos en muchas de las cosas que hacemos.
5: Ya, bueno. Leticia Díaz, te liberamos para que puedas estar en la reunión ahora, pero después le comentamos a la audiencia que va a estar publicado en cdmnoticias.com.ar el cronograma completo de la semana de actividades homenaje al Beato Mártir Monseñor Enrique Angelelli del 27 al 29 de agosto. Que tengas buen día.
6: Gracias, muchísimas gracias por acompañar en San Esteban para rendirle en comunidad homenaje a Angelelli. Muchas gracias, saludos y que tengan buen día.
5: Repaso acá lo que va a ser la grilla, después lo subimos a nuestro sitio, también a nuestras redes, pero jueves 27 de agosto a las 18:30, reserven porque hay un conversatorio y presentación del libro Angelelli y la vida de los pobres. Esto va a ser en el SIC de San Esteban. El viernes 28 de agosto, Un tropiezo de ternura es un documental de Carlos Ruiz, el que nombró recién Leticia, biografía de Enrique Angelelli, que tiene la musicalización de Ramiro González.
4: ¡Qué lindo!
5: Cantautor riojano que ha estado por aquí, por Espacio Viáraba. El sábado 29 de agosto, en el kilómetro 75.5, es decir, en el ingreso de Dolores, va a estar la inauguración de la posta en honor al Beato Enrique Angelelli, a 50 años de su asesinato. Así que eso va a ser parte del homenaje que se le va a rendir aquí en la zona de San Esteban. Bueno.

0: Y nosotros nos vamos hacia Altagracia y nuestros compañeros de Radio Tortuga nos mandan su reporte.
1: Hola amigas y amigos de una radio muchas voces. Aquí Pablo Rodríguez de la Radio Tortuga Altagracia. Y en esta entrega, en esta nueva oportunidad que nos brindan para compartir un poco de información aquí en nuestra región, les traemos un tema que hemos mencionado en alguna salida anterior y que tiene que ver con el Festival Monumental Sierras de Cine y Artes Audiovisuales, que entre el jueves 13 y el domingo 16 de agosto vivió aquí en nuestra ciudad su quinta edición, precisamente en el Cine Teatro Monumental Sierras, que es nuestra sala mayor, que fue construida inicialmente a partir de una propuesta colaborativa entre muchos comerciantes de la ciudad y que en los años 90 o pasados los años 90 se volvió un gigante vetusto en el centro de la ciudad y a partir de 2013 empezó a ser recuperado a partir de una inversión de la provincia, de la municipalidad y diversos proyectos que fueron tomando forma hasta volver a convertir hoy a la sala en uno de los íconos culturales de la ciudad, que alberga desde propuestas privadas hasta infinidad de actividades públicas y también de entidades de aquí de nuestra ciudad. Bueno, en este caso albergó la quinta edición del Festival Monumental Sierras de Cine y Artes Audiovisuales con entrada libre y gratuita, que tuvo una programación muy muy interesante, que presentó 15 cortometrajes entre 900 que se habían presentado de todo el continente latinoamericano, que también tuvo una instancia de cine joven, que albergó películas cordobesas, también nacionales, algunas de realizadores conocidos, otros un poco más desconocidos, y que tuvo, sin lugar a dudas, como punto más convocante, más atractivo, la presencia de la realizadora Lucrecia Martel, que arribó a nuestra ciudad para presentar Nuestra Tierra, que es su más reciente documental, que retrata el juicio que protagonizó la comunidad chochagasta de Tucumán para exigir y conseguir justicia por el asesinato del cacique Javier Chocobar. Es una película que recomiendo, realmente muy interesante, no solamente por el tratamiento estético que tiene, que es precioso, sino también por el trabajo comprometido con dar visibilidad a este reclamo de pueblos ancestrales en contra del avance de la frontera minera, que llegó al punto máximo de este asesinato del cacique Javier Chocobar, pero que de alguna manera es un botón de muestra de lo que viven muchas comunidades originarias a lo largo y a lo ancho del país, y también, por supuesto, en nuestra provincia de Córdoba, con el avance de estas fronteras productivas extractivistas que no respetan la historia de la tierra. Bueno, en ese marco, Lucrecia Martel no solamente que a sala llena proyectó este documental y brindó una charla ante los presentes, sino que en la previa también compartió un conversatorio en una pequeña sala del Cineclub Casero, que es un cineclub de aquí a nivel local, con un pequeño grupo de personas ahí allegados a este cineclub, y donde brindó ahí una charla con muchísima cercanía varios conceptos y reflexiones muy interesantes sobre el ser humano, sobre la producción artística, sobre la producción cultural y sobre la necesidad de hacer en una comunidad, de hacer pensando siempre en un otro, en una otra, de sentirse permanentemente vinculado a la labor que hacen los demás. Reflexiones de un profundo humanismo que, bueno, uno cuando ve las películas de ella lo puede ver reflejado allí. Así que, bueno, en este marco les comparto un pequeño audio, un pequeño extracto de lo que fue este conversatorio, donde de alguna manera, en dos minutitos, se sintetiza el pensamiento de una de las intelectuales, de las artistas, aunque ella reniegue un poco de ese mote, más relevantes del quehacer cultural argentino de la actualidad. Y seguramente nos volveremos a comunicar ahí en algunas semanas. Les dejo entonces un extracto de Lucrecia Martel, aquí en la ciudad de Altagracia, en el marco de esta invitación que recibió del Festival Monumental Sierras de Cine y Artes Audiovisuales.
2: No sé, y yo creo que es eso, que hay algo muy terrible que inventó Occidente, que es eso del éxito personal, y el éxito no es personal. El éxito, una persona con muchos talentos y muchas habilidades, si se muere sola, muere en la tristeza. Y yo creo que la vida, que casi es tan inexplicable porque uno existe, lo único que calma un poco la angustia de la existencia es cuando fuertemente compartís con una comunidad. Y entonces la idea misma de organismo biológico empieza a ser una cosa comunitaria que tiene otra vida vegetativa, que es la comunidad, y no tanto mi vidita, mi muertecita, mi miedito. Eso, me parece eso, que tenemos que poner la habilidad que tengamos, no sé, desde ondear, hacer crecer una planta. Hay un montón de gente que sabe hacer crecer plantas, que estaría buenísimo hacer crecer plantas en un barrio, hacer crecer plantas en una huerta. Las habilidades que tenemos, si las ponemos en contacto con las necesidades, para mí eso es la utilidad. Porque a veces es difícil, que, ay, bueno, pero el arte no tiene que ser útil. Yo estoy totalmente en contra, y más, por lo menos por 50 años, y volvamos a la idea de que el arte tiene que ser útil. Una vez que ya estemos seguros de que el planeta se estabilizó, bueno, que vuelva quizás los caprichos del arte. Pero para mí, digo, el arte, cualquier actividad. Eso, tenemos que comprender que saber algo, si no sirve para el resto de la gente, no sirve para nada.
0: Ahí la escuchábamos a Lucrecia Martel, y le recordamos y le contamos a nuestra audiencia que estaremos presentando el documental Nuestra Tierra aquí en Capilla del Monte, en Espacio Viaraba, este próximo viernes a las 19 horas.
3: Así es, y además Lucrecia Martel decía, hay que hacer crecer

0: A raíz de una clausura de un local comercial que está ubicado en la calle Rivadavia, que es la calle de ingreso a la terminal. El bar se llama Barindra,
1: Sí.
0: está hace unos años, casi 10 años, en la localidad de Capilla del Monte, y el municipio decidió la clausura de ese lugar porque no tenía contrato. ¿Qué es lo que dice el dueño del lugar? Que él no tenía contrato, pero que él venía pidiendo que se haga algún tipo de contrato. Y denuncia de alguna manera una persecución política porque, según expresiones de él, le habían dicho: quédese tranquilo de no tener contrato porque usted, como es de nuestro lado, digamos, ¿no?
1: Sí.
0: Es decir, está militando la campaña, las distintas campañas o apoyando al gobierno y demás. Según él mismo, dejó de apoyar al gobierno, su pareja, su compañera que trabajaba en el hospital, son las expresiones que usa él. Dejó de apoyar, él quiere ser candidato y dice que lo persiguen. Sí, no tenemos certeza de que efectivamente sea así, que haya una persecución respecto de lo que él dice, pero sí se abre un debate en relación a cómo se han ido otorgando a lo largo de la historia de nuestra localidad y de muchas localidades el tema de los lugares, ¿no? El tema de los lugares, los locales
1: Las
0: comerciales,
1: licitaciones, sí.
0: claro, ¿cómo se otorgan esas cosas? Se otorgan a raíz de que uno dice, y bueno, total, este es mi amigo, y entonces, bueno, le digo que ocupe tal lugar y que pueda hacer rentable tal lugar, que tenga un ingreso por
1: De
0: ello, o
1: hecho,
0: no.
1: es el último concesionante no era un concesionante directo, sino a quien la municipalidad le había dado la concesión, le subalquilaba a esta persona que después, bueno, él manifiesta que quiso ponerse al día y la municipalidad lo dejó en estado de irregularidad.
0: Claro, ese tipo de irregularidades se van dando en muchas localidades.
1: Sí.
0: Hace un tiempo estuvimos charlando con el intendente, yo le reclamaba justamente al intendente sobre algunas concesiones directas y un periodista de La Cumbre le dice, y pero vos conocés, él le pregunta al periodista en La Cumbre, ¿vos conocés de algún lugar en La Cumbre que se haya hecho una licitación? Y él le dice, no, son todas por concesión directa, como diciendo, bueno, lo hagamos igual. La
1: Usos,
0: ley
1: sí.
0: no permite hacer eso, sino que la ley 8102 dice que toda enajenación, adquisición, otorgamiento de concesiones y demás contratos debe realizarse mediante un mecanismo público que garantice la imparcialidad de la administración y la igualdad de los interesados. Esto como para evitar lo que se conoce como los amiguismos, ¿no? Dentro del municipio, bueno, te dejo
1: Bueno,
0: esto.
1: en Capilla del Monte le llamamos sentido de la oportunidad.
0: Claro, exactamente. Así va a ser la nota que está casi publicada, que habla del sentido de la oportunidad. Le
1: Sí.
0: contamos a la audiencia que fue la expresión que usó quien tiene la concesión del balneario porque se le reclamaba que no había sido parte de un proceso licitatorio y medio como mirando de arriba de reojo y diciendo, mira, el que lo tiene claro soy yo,
1: Sí.
0: dijo. Yo lo que vi es el sentido de oportunidad, ¿no? Bueno, Capilla del Monte no es la excepción, pero sí ha durante muchos años realizado todas estas cosas que son entregas en concesiones directas. Recordemos, por ejemplo, el local de Casa Adur, recordemos lo que es el local que está en calle Alcorta y Pueyrredón, que es el de Balumba,
1: Sí.
0: que es un kiosco, un local
1: Eso no
0: comercial.
1: tenemos además ni idea
0: Además, no
1: de
0: sabemos
1: nada.
0: qué tan vigente está.
1: Sí.
0: Recordemos el de Live Rock, que es la FM, que también fue otorgada así de manera directa, y
1: Sí.
0: muchos otros también de ese lugar, de ese lugar, digo, del mercado municipal y de la terminal, de todo ese sector, y recordemos también la tapera de Muiño, cosas que han ido como en
1: Sí.
0: concesiones directas, siempre con una justificación por parte del municipio de no dan los tiempos, es necesario, el
1: Es
0: local se está
1: urgente,
0: arruinando,
1: claro.
0: este prometió tal cosa, bueno. Así, de esa manera se han ido dando muchas de estas cosas. Bueno, lo cierto es que en este tema, mañana entra en el Consejo Deliberante el llamado a licitación por el local comercial del que estábamos hablando, también por otro local comercial más, pero abre la pregunta respecto de un montón de lugares si tienen vigencia o no tienen vigencia de contrato. Lo hablábamos la semana pasada con el
1: Sí,
0: basural.
1: claro.
0: Que el dueño del basural decía, contrato no existe, desde
1: No.
0: hace muchos años no existe contrato, se sigue tirando basura, ellos deberían pagar, no pagan, pero igual el contrato no existe. Así pasa con muchos otros lugares, incluso con paseos, que hay gente que está hace muchos
1: Los
0: años,
1: mogotes.
0: caso del Paseo de los Mogotes, que no está en condiciones regulares de el otorgamiento de la concesión. En muchos casos se ha vencido, nadie se ha dado cuenta, nadie ha querido como pelearse con lo que fuera. Bueno, así pasa con muchos lugares. Bueno, mañana el Consejo Deliberante va a entrar en tratamiento este, pero.

0: Abre ahí la pregunta de cuántos lugares tiene el municipio y en qué situación de
1: Sí,
0: regularidad
1: recordamos
0: está.
1: también el zapato, ¿no? Bueno, ¿y cuáles lugares quedan?
0: Y quedan, claro, ¿cuáles son los lugares? Imagino que habrá algún momento en que algún concejal tomará un poco el guante a partir de esto que pasó y dirá, hay que hacer un pedido de informe sobre cuál es la situación de regularidad e irregularidad. Porque bueno, si no pasa esto que en las redes muchos se ponen a favor de tal o de cual, pero no hay una claridad sobre esto que repasábamos recién, que dice la ley, que es que hay que evitar los amiguismos. No lo dice con esa palabra, pero dice que se determina que los contratos se hacen por un mecanismo público que garantice la imparcialidad en la administración y en la igualdad a los interesados. Así que tema que se va a estar tratando mañana, pero que también le invitamos a la audiencia de otros lugares a que pueda pensar cómo se van dando estas cosas que son estos locales de la terminal, locales de un mercado, locales de una esquina que son parte del municipio, estos lugares de paseo y demás.
1: Bien,
0: No
1: sí.
0: vamos, pero ahora no con el modo enojón, sino con el modo celebrativo, Rena, porque se viene el encuentro de la economía social y solidaria, el encuentro en la localidad de San Marcos Sierras. Se trata del quinto encuentro y traje para compartirles primero parte de la entrevista que hizo Radio La Ranchada de Córdoba a Omar Grillo, referente aquí del Movimiento Popular La Dignidad. Y vamos a ir intercambiando parte de lo que dijo Omar con lo que han sido encuentros anteriores en nuestra región. Vamos con el audio 1.
1: Un feliz cumpleaños a la ranchada.
0: Así es,
1: Ahí
0: feliz
1: va.
0: cumple.
2: Desde el año 2019 hay un grupo de organizaciones de Capilla del Monte. Nos juntamos en ese momento viendo a ver qué podíamos hacer y bueno, somos todos militantes sociales, ¿no? Desde mucho tiempo y definimos ahí convocar a organizar un encuentro regional de productores. Y en ese momento nos dimos cuenta que, bueno, la convocatoria fue ampliamente exitosa, cosa que no esperábamos tanto, y nos dimos cuenta que era algo que estaba, ¿no?
3: Claro.
2: Como decía una amiga psicóloga social, hay que hacer lo que está en la punta de la lengua
3: Exactamente, sí.
2: de todos. Así que bueno, en ese momento organizamos el primer encuentro regional de la economía solidaria por el buen vivir en Capilla del Monte y desde ahí no paramos.
0: Bueno, primer encuentro, después se fueron dando otros, dice Omar, desde ahí no paramos. Traje para compartirles fragmentos de lo que han sido algunas declaraciones de compañeros y compañeras que fueron parte del encuentro del 2024. Por un lado, Lucila, de aquí de Capilla del Monte, contaba un poquito lo que le había dejado este encuentro.
4: Me quedo sonriendo, me quedo contenta, la verdad. Y en este siento que darle ese lugar a la palabra que siempre quisimos y no lo habíamos logrado porque tenía mucho lugar la feria, tenía mucho lugar los talleres. Aquí fue como la palabra, el juego, las dinámicas para reflexionar juntos. Participé en el de alimentación y salud. Y bueno, un poco los desafíos que estábamos encontrando en ese rubro tienen que ver fuertemente con reconocer, digamos, ¿no?, la diferencia entre lo que es el alimento y la comida. Cuando aportamos a nuestra salud y cuando lo que comemos nos daña la salud. Cómo recuperar saberes y reconocer el alimento que abunda en este monte y que nos cuesta tanto incorporarlo porque culturalmente se ha perdido. Perdimos esa conexión con la tierra, entonces se están dando las posibilidades de huertas, de espacios comunitarios para producir alimento y están faltando manos. Me está costando, ¿no?, darle tiempo a producir alimento, que es lo que toda especie animal hace. Se preocupa de producir y conseguir su alimento. Está siendo difícil, muy eleva un montón costos, ¿no?, de lo que es traer un alimento sano desde lugares lejanos. Es un impacto importante el que tiene, ¿no?, lo que es el transporte. Entonces, bueno, pensando cómo organizarnos para que eso sea más fácil, no nos van a detener. Así que seguiremos ahí encontrándonos y reflexionando.
0: Bueno, no nos van a detener, decía Lucila, en el año 2024, en lo que había sido uno de los encuentros regionales que se hizo en Capilla del Monte. Y bueno, ahora hay otro, porque no han logrado detenernos aún con la situación económica que se vive. Está la búsqueda constante de la unión de productores, productoras, de distintos espacios de la economía solidaria, no solo los que producen alimentos. Y traje para compartirles también lo que decía en ese mismo encuentro Miguel Barrea, conocido como el Mumi de Radio Ferroviaria.
5: Hay mucha historia de vida, mucha historia de laburo, mucha historia de conocimiento de otras cosas que todavía no fluyeron porque nos estamos conociendo. Vinimos con objetivos de pensar, de armar esto para adelante, y creo que nos hace falta revisar algo hacia atrás. Hay gente que piensa desde lo formal y gente que está dispuesta a romper todo lo formal, y creo que en eso va a haber unas respuestas muy interesantes para los tiempos que se vienen. Recién alguien me convidó un poquito de pad thai, con una granulometría de harina mucho más gruesa que la que se hace en La Rioja, y me lo dijo, este no es el pad thai riojano, hecho con algarroba de la ciudad francesa de acá, de Charbonnier, de la ciudad francesa, Charbonnier, no sé si sabía, Agustín, y me quedé pensando en eso, mira, pad thai, y no era un criollo, no era una persona criolla. Entonces voy a decir, ¿hay producción acá? Sí. ¿Hay posibilidad de hacer más producción? Muchas más. Muchas más que se pueden hacer, muchas más que se pueden incrementar y muchas que se pueden redescubrir, ¿no? Y también forma parte de lo que no sabemos de nosotros mismos. Creo que hay un relevamiento que va a fluir con la confianza de cada uno con el otro para poder contar qué hace, qué piensa hacer o qué estaba pensando hacer antes de venir acá. Creo que nos falta más conocimiento de nosotros. Hay mucha gente muy, muy, muy laburante acá. Muy laburante. En las manos de esa gente está la respuesta a esto, ¿no?
1: Qué lindo, en las manos de esa gente está la respuesta.
0: Así es, en las manos, el encuentro es parte de lo que nos va a convocar el próximo sábado. Vamos a estar presentes desde distintos espacios comunitarios de aquí, de Capilla del Monte. Y bueno, el encuentro será en San Marcos Sierras. Nos vamos, y ahí lo juntamos, a lo que decía en ese encuentro Laura Carizoni, que había estado también en la organización de ese encuentro y que es parte del colectivo que está en la organización general. Y después cerramos con la última partecita de la entrevista de Omar Grillo en La Ranchada sobre los datos ya más concretos respecto de este encuentro.
6: Me quedé pensando que felizmente somos muchos, muchas, muchos quienes estamos queriendo seguir encontrándonos, seguir entramándonos para darle respuesta a las necesidades que tenemos como sector de la economía solidaria y también seguir fortaleciendo los proyectos, los sueños, las posibilidades de cambio, de transformación en los territorios que habitamos. Y me parece que como desafíos es no perder eso, la capacidad de seguir articulándonos con otros. Retomar todo lo que estuvimos reflexionando hoy y que no quede en un intento o solo en una capacidad de reflexión, que es mucho pero no alcanza, sino que también se vayan convirtiendo en acciones concretas que puedan ir sumándose en el día a día, en el devenir de nuestros proyectos.
2: Nosotros organizamos 3 en Capilla y después dijimos, che, estaría bueno esto rotarlo, así que bueno, podemos hacer una en Villa Jardino, una en Huerta Grande, uno en Cosquín, y ahora nos vamos para San Marcos. Por ejemplo, qué sé yo, el resultado de los encuentros es el vínculo, la articulación que queda entre productores y nodos, se armó una red de nodos de consumo, desde donde se compra colectivamente y se trae, que yo llevo a Misiones, no sé, de Catamarca, se traen cosas de Buenos Aires, bueno, así, digamos, esta economía directa entre productor y consumidor, lo que hace que pueda llegar el alimento sano es mucho más accesible, evitando la cadena de intermediarios, ¿no? Haciendo ahí una cuestión más directa de circuito corto. Y esos lazos se van dando del encuentro de huerta surgió un mercado campesino popular que está funcionando ahora. Nosotros acompañamos ahí, digamos, el proyecto de ordenanza que se armó y el acompañamiento ahí con el municipio, y ya hay un mercado popular. En Capilla, bueno, está la Feria por el Buen Vivir, distintas cosas que surgieron a partir de estos encuentros, ¿no? Y ahora, bueno, en San Marcos, el 22 de agosto, de 9 a 18, la idea, bueno, estamos con muchas expectativas porque el norte, estamos ahí pegaditos a Cruz del Eje, que es una zona altamente productiva a nivel hortícola, no frutihortícola, así que, bueno, tenemos varias expectativas ahí para a ver qué surge del encuentro. Porque, digamos, lo que está, hay una realidad bastante complicada, ¿no? En el norte, nosotros tenemos bastante relación, yo trabajo en una cooperativa agropecuaria de Cruz del Eje, en la comercialización, y bueno, estamos en contacto ahí, y está pasando que, digamos, hay una tendencia a que los productores hortícolas están fundiendo, ¿no? Porque, por ejemplo, este año se pagó el kilo de zapallo al valor de un caramelo. Entonces, bueno, no se sembró cebolla en esta temporada porque no conviene, por los precios, porque digamos los costos de producción superan los costos que ofrecen los acopiadores, que son los que vienen a buscar la producción, a un precio que, bueno, que no le conviene al productor.
3: Claro.
2: Y bueno, nosotros creemos, ¿no?, que detrás de todo esto hay una planificación clara de digamos, de que esto suceda, después quedarse con las tierras, ¿no?, lo que ya conocemos, digamos, de la economía concentrada, de todos sus artilugios. Se está hablando, por ejemplo, otra vez de la reforma de la ley de bosques para venir con otro tipo de modelo de cultivo.
3: Claro.
2: Bueno, empiezan a suceder todas estas cosas, más en estos tiempos, grabado con el contexto nacional que tenemos, ¿no?
3: Tal cual.
2: Entonces, bueno, la idea del encuentro es un poco ver qué podemos hacer en conjunto para que esto no suceda, y poder remontar un poco, digamos, la producción, porque vos imaginate que estamos en una región de prácticamente, no sé, 300, 400 mil habitantes y no podemos dejar de producir el alimento que consumimos. O sea, ¿cómo vamos a dejar de producir zapallo, tomate, choclo, si es lo que nosotros, estos pueblos, claro, consumen, ¿no?
3: Claro.
2: Es una locura. Dejar de producir alimentos en un mundo donde falta alimento es terrible.
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0: Bienvenidas, bienvenidos, bienvenides a La Semilla del Programa Radial, un martes más y estamos sueltos en el aire de Villanos Radio, Radio del Monte y Radio Cantina. Estamos desde los estudios de Radio Cantina. Bueno, hoy arrancamos directamente, les vamos a comentar qué vamos a tener en el programa de hoy. Vamos a tener tres columnas. Más que plantas, agroecología. Están llegando las Carlas desde Cosquín para acompañarnos con su columna. También tendremos una nueva columna de nuestros caminos hacia la salud con Graciela Molinari desde Río Ceballos. Y también sumaremos una nueva columna de La Violencia Nació Conmigo. Tenemos ya ahí en el teléfono a la Alexis Oliva desde Córdoba Capital. En esta ocasión Alexis nos presentará su columna alrededor de los hallazgos e identificación de restos de víctimas de la última dictadura militar en el ex campo de concentración de La Perla. Nos presentará los desafíos que esto también implica y genera en la cobertura periodística de esos hallazgos y su trascendencia en la historia y en los debates actuales. ¿Qué tal, Alexis? ¿Cómo va? Bienvenido a La Semilla.
1: Hola, Hernán. Hola, compañeros. ¿Cómo están?
0: ¿Cómo va eso? Un gusto. Igualmente. Bueno, acá estamos un martes más en el aire de las radios compañeras, seguir haciendo memoria, seguir conmemorando estos 50 años del golpe cívico, militar y eclesiástico del 76. Así que bueno, aquí contentes de tenerte.
1: Igualmente, ¿cuántos martes llevamos ya desde de la temporada 2026?
0: 12.
1: 12 ya. Está bueno.
0: Va rápido el año. Bueno, sí. Y eso que arrancamos tarde.
1: Sí. Bueno, y de este tema incluso ya hemos hablado.
0: Sí.
1: Porque viene siendo noticia, una noticia es sumamente trascendente porque además sostenido también en el tiempo. Hubo un primer grupo de nombres identificados en marzo, justamente en vísperas del 50 aniversario del golpe, y después otro grupo en mayo. ¿De qué estamos hablando? De, lo que vos anticipaste recién, ¿no? Los ya numerosos hallazgos de restos humanos, varios centenares de piezas óseas que se han encontrado en el ex campo clandestino de concentración, tortura y exterminio de La Perla, el principal campo dentro de lo que fue el tercer cuerpo de ejército que abarcaba 10 provincias y tenía sede aquí en Córdoba. Esas piezas que se han encontrado, hasta ahora se han podido determinar 35 perfiles genéticos distintos, ¿sí? De los cuales 29 de esos 35 han sido identificados. Y esto fue un primer conjunto de los que se dieron a conocer ahí en marzo. Hubo una primera conferencia de prensa en el Juzgado Federal número 3, que es el que lleva adelante la búsqueda, en el contexto de una causa que se llama enterramientos clandestinos, cuyo propósito no es llegar a un juicio, sino justamente la búsqueda y tratar de que de alguna manera cese de producirse este delito que está en práctica, digamos, en ejercicio y por supuesto en impunidad, que es el de la desaparición forzada de personas. Con la aparición de los restos, de alguna manera la justicia está dando respuesta a la familia y devolviéndole los restos en algunos casos y la certeza de que esa persona falleció. ¿Falleció cómo? Y bueno, claramente fue asesinada, fue víctima de la dictadura y por lo tanto ese homicidio es un crimen de lesa humanidad imprescriptible del cual al recuperar sus restos se debe juzgar y eventualmente condenar a los responsables, ¿sí? En el primer grupo estuvieron estos nombres: Ramiro Sergio Bustillo, José Nicolás Brizuela, Raúl Oscar Ceballos Cantón, Adriana María Carranza o Cecilia María Carranza. Este es un caso particular de dos hermanas gemelas, y se encontró una pieza dental que coincide, puede pertenecer al perfil genético de cualquiera de ellas dos. Sí. ¿Sí? Es de cualquiera de ellas dos, ¿por qué? Porque se lo comparó con alguna muestra aportada por la familia de estas víctimas, ¿sí? Claro. La familia Carranza. Después Carlos Alberto Dambra, Alejandro Jorge Mongeau, Jorge Alberto Nívoli, Elsa Mónica O'Kelly, Pardo, Oscar Omar Reyes, Eduardo Jorge Valverde y Sergio Julio Tisera. Y después hubo un segundo grupo del que se informó en mayo en otra conferencia de prensa, y ahí figuran Graciela de los Milagros Doldán, Juan Carlos Navarro Moyano, Adrián José Ferreira Rivero, Gustavo Daniel Torres, Guillermo Néstor Lellín de Francesco, Marta Susana Ledesma Vera, Silvia del Valle Taborda, Víctor Carlos Ferreira Linero, Edelmiro Cruz Bustos, Oscar Segura Reinieri, José Luis Goyochea Escudero, Nélida Noemí Moreno de Goyochea, Carlos Cayetano Cruzpier, Rosa Cristina Godoy, Esther Silvia del Rosario Felipe, Luis Carlos Mónaco y otro nombre más que la familia quiso preservar, ¿no? Del que no se conoce la identidad, pero ya la familia, por supuesto, está al tanto. Sí. Y restan identificar 6 perfiles genéticos, ¿no? Aunque es muy probable que a esta altura ya haya más perfiles determinados, aislados, como se dice técnicamente, y también es posible que ya haya más identificados que sean comunicados en los próximos días, ¿no? Esto por algunos anticipos, algunas declaraciones que han hecho los propios funcionarios judiciales responsables de esto. Lo que han dicho es que seguramente en el transcurso de lo que queda del año va a haber se van a dar a conocer otras identificaciones. ¿Esto por qué? Porque se ha encontrado por fin la fosa madre, que se llama, la fosa madre donde principalmente fueron inhumadas clandestinamente las víctimas de los militantes que pasaron en calidad de prisioneros desaparecidos por el campo de la Perla. ¿Por qué se trata de piezas pequeña? Esto, bueno, también lo hemos explicado vez pasada, pero está bueno recordarlo porque tiene que ver con este tremendo manejo del aparato del Estado para la represión y su posterior encubrimiento, autoencubrimiento e impunidad, ¿no? En este caso, en el año, estas personas que habían sido asesinadas entre el 75 y el 78, que funcionó el campo de la Perla, en el año 79, todavía durante la dictadura, fueron desenterradas de ahí para llevarlas a otro lugar por si la visita de la Comisión Interamericana de Derechos Humanos, que vino a la Argentina en septiembre del 79, iba a inspeccionar a la Perla y a ese lugar de la Perla que es la Loma del Torito, que es donde ahora se están encontrando estos restos que de alguna manera escaparon a las palas mecánicas que los desenterraron y los secuestraron por segunda vez, como hemos dicho, ¿no? Fueron secuestrados en vida y secuestrados después, de nuevo, después de muertos, para llevarlos a algún lugar, presuntamente a la zona, ese desierto blanco que son las Salinas Grandes, ¿no? Entre Córdoba, La Rioja y Catamarca. En algún lugar están, incluso se los podría ir a buscar ahí, a los principales restos, ¿sí? Pero mientras tanto, lo que se está encontrando son estos pequeños vestigios óseos que quedaron, pero que permiten identificar y permiten aportar una prueba más. Por supuesto que ya se sabía que todas estas personas que he nombrado fueron víctimas en la Perla, pero se lo sabe por otra fuente, se lo sabían porque desaparecieron, porque fueron secuestrados, porque alguien se enteró en la cárcel de que habían estado ahí o en otros campos de detención de Córdoba, porque los vieron los sobrevivientes de la Perla, que también hubo muchos sobrevivientes, o sea, hubo alrededor de 200 personas que pasaron por la Perla y están con vida, un grupo de alrededor de 20 que estuvo más tiempo, que estuvo un año más tiempo y alcanzó a recuperar muchísima información, nombres. De hecho, está el cuaderno de Ana Ilyovich, que ella, con el que ella completó cuando le permitieron empezar a salir, hasta que la dejaron finalmente en libertad y reunió toda una serie de nombres, ¿no? De todas maneras, los restos de un cuerpo humano son la evidencia más contundente del terrorismo de Estado, ¿no? Y ahí es donde surgen algunas cuestiones que de lo que se está debatiendo en este momento en el CISPREM. Hay una segunda reunión ya de un grupo de compañeros y compañeros trabajadores de prensa que estamos tratando de elaborar algo así como un protocolo de coberturas de casos de lesa humanidad, sobre todo de derechos humanos en general, o por lo menos una especie de consenso en el sentido de no caer en determinadas cuestiones que pueden llegar a generar la revictimización, a afectar al lo que puede ser el secreto, digamos, de la investigación, y sobre todo, bueno, el respeto a la privacidad y al dolor de la familia, ¿no? ¿Por qué esto? Porque en muchos casos, en torno a la información que surgió en marzo y después en mayo de estos nombres, en muchos casos se anticiparon nombres, ¿no? Surgieron, y en esto de la pelea por la primicia, muchas veces en la prensa comercial sobre todo, pero que no estamos exentos de caer en eso también desde medios alternativos, contrahegemónicos, comunitarios y demás. Bueno, hubo problemas, filtraciones y demás, gente, familias que se enteraron por la prensa o porque un periodista los llamó para hacerle una entrevista y todavía no habían sido comunicados oficialmente desde el juzgado. Entonces, bueno, vez pasada nos reunimos, incluso participó gente del propio juzgado, de los espacios de la memoria, comunicadores de distintos medios, periodistas. Y con la idea, bueno, de avanzar en esto, ¿no? De una cobertura periodística con responsabilidad, con rigor, también de cierta precisión terminológica, ¿no? Como en esto, ¿por qué es un crimen de lesa humanidad, ¿no? Y hasta qué punto este tipo de hallazgo lo ilustra, ¿no? Esto que decía recién. El manejo de una maquinaria que te permita trasladar de una maquinaria del Estado, digo, los resortes del Estado y de recursos, ¿no? Que te permitan trasladar retroexcavadoras, palas mecánicas, desenterrar camiones para llevar esto a otra provincia, ¿no? Todo ese movimiento, quiénes, las personas que participaron en esto, que nunca hablaron, salvo alguna excepción, cómo eso nos permite a nosotros hoy, en una Argentina atravesada por negacionismo, por la justificación del terrorismo de Estado, por la liviandad con la que se habla de cifras o no cifras, decir, bueno, acá está esta evidencia que es científica, es histórica, y que de alguna manera gravita en los debates de hoy. O sea, no solamente la cuestión de prevenir los riesgos la mala praxis que uno puede llegar a tener como comunicador social, sino también dimensionar la potencia del valor de esta información en torno a lo que se está discutiendo en la Argentina hoy, ¿no? El valor histórico que tiene y el valor en cuanto a argumento político, por ejemplo, contra la famosa teoría de los 12 demonios. Vemos también las identidades en las historias de vida de estos nombres, que son mucho más que nombres, mucho más que restos óseos, ¿no? Esas historias, la gran mayoría fueron trabajadores o estudiantes, o las dos cosas al mismo tiempo, ¿no? Y entonces hay esta demonización de las víctimas del terrorismo de Estado que que ha ensayado y que ha ensayado con mucho éxito y con mucho acompañamiento de periodistas y medios hegemónicos, la teoría de los dos demonios, cómo ante información concreta como esto se diluye, ¿no? Y no podemos desaprovechar esa oportunidad, porque estamos viviendo en una Argentina que ha votado la teoría de los dos demonios. Ha puesto voceros de la teoría de los dos demonios en las más altas esferas del poder político, ¿no? O sea, tenemos un presidente negacionista y una vicepresidenta justificadora del terrorismo de Estado. Entonces, hay tarea para hacer, ¿no?
0: Mucha. Bueno, Alexis, hay algunas cuestiones que surgen de lo que has ido comentando y planteando. Primero, qué interesante y celebrar ahí ese trabajo que se está haciendo en el espacio físico del CISPREN, de compañeros ahí, comunicadores, preocupados por, bueno, ver para qué también comunicar estas temáticas, ¿no? Estos hallazgos, estas noticias. Por ahí entiendo que en el vértigo en el que vivimos a diario, el periodismo no está exento de ese vértigo, y en ese disputar la novedad en la agenda hegemónica, cometen, digamos, estos atropellos o sinsentidos por ahí de que una familia se entere por un medio o por un periodista que por la justicia, ¿no? Porque en realidad, digo, sobre todo en estos 50, en esta conmemoración de los 50 años, está bueno y utilizar estas noticias que están en la agenda hegemónica para, entiendo, seguir reconstruyendo la historia. Vos decías, bueno, qué bueno a partir del hallazgo de estos pequeños restos poder devolverle a la familia el saber o terminar de cerrar una historia, pero yo digo, como sociedad también, qué bueno poder tener información para seguir reconstruyendo la historia y también para que la justicia siga actuando y siga de alguna manera aceitando un mecanismo de trabajo justo, ser como del olvido y de los cajoneos, ¿no? Digo, tiene muchas funciones y creo que los medios tienen mucho para aportar en esa construcción de la noticia, pero desde muchas aristas. Planteabas también que, bueno, que ya habíamos anticipado, que ya habíamos hablado de eso, cuando hablamos a comienzo de año acerca de, bueno, qué giro darle a la columna, en algunas largas charlas que hemos tenido, bueno, surgió por fin esta idea de decir, bueno,

0: mano de esto que vos mismo decís, ¿no? De la esta vorágine, esta urgencia en la que usaste otra palabra.
1: Vértigo.
0: El vértigo, es mejor. Es vertiginoso todo, y entonces cuesta sustraerse, ¿no? Por más que uno sea crítico a eso, cuesta sustraerse el vértigo de que todo tiene que ser ya, de que tenemos que publicar algo en redes, de que tiene que salir ya y esto, ¿no? Además, quizá exacerbado también porque estamos en el año del 50 aniversario, y yo quiero creer que esto no quiero que esto sea algo año de aniversario redondo, ¿no? Yo quisiera el periodista de que se cuestione, de que se siga avanzando en la búsqueda, cuestión. Vez pasada tuve la oportunidad en una escuela secundaria y que participaron algunos estudiantes de terciario también, pero principalmente de secundaria, con el juez a cargo de esta causa, que es Hugo Vaca Narvaja, y el secretario del juzgado, que es el que está más en la cuestión de los detalles más particulares, organizativos, logísticos y de derecho también, Miguel Ceballos. Y en un momento el juez dijo, este tipo de búsqueda en este momento no se está haciendo en ningún lugar del mundo, ¿no? Con esta amplitud y con esta envergadura y con estos resultados, ¿no? Y bueno, y no es que falten genocidios por investigar en nuestro pobre planeta, ¿no? Hay genocidios que se están cometiendo hoy, como el de la Franja de Gaza, por parte del Estado de Israel. Entonces, y hay genocidios, digamos, de principios del siglo XX que nunca se investigaron. El armenio, lo que sucedió durante la Guerra Civil Española y después durante los 40 años de dictadura de Franco. Hay exhumaciones, sí, pero no hubo juicio y castigo. Bueno, esto que se está haciendo no se está haciendo en ningún lugar del mundo, dijo, pues respecto a las excavaciones, pero tampoco respecto a los juicios, ¿no? Tampoco respecto a los juicios. Entonces, bueno, esto también es una oportunidad para dimensionar. Y ahí, bueno, surgieron preguntas interesantes, bueno, y hasta una reflexión de una estudiante escalofriante, porque dice, nosotros, si en este momento hubiera una dictadura, podríamos estar desaparecidos, simplemente por ser y ejercer como estudiante, como ciudadano activo, como ser parte de un centro de estudiantes, etcétera, ¿no? Y esa impresión de que más allá de las diferencias, la violencia represiva desplegada del Estado, la violencia, la criminalización de la protesta, la persecución de quien piensa de distinto o se organiza colectivamente para reivindicar determinados derechos, no está erradicada, no es una asignatura ya aprobada por la democracia el respeto a todo eso. Entonces, ahí la tremenda vigencia que tiene esto. Y no quisiera terminar con una cuestión más humilde, si se quiere, de nuestro rol, que es de servicio, y en este caso de ser vehículo de una convocatoria para aportar las muestras de ADN, justamente con una mayor expectativa y una mayor esperanza en este momento, porque se están encontrando restos y no hay muestras que coincidan con muchos de los restos y los perfiles genéticos que se están encontrando, con lo cual es necesario que haya más aportes de las familias de desaparecidos, porque claramente esos restos son de víctimas del terrorismo de Estado. Entonces, tanto la Justicia Federal como el propio equipo argentino de antropología forense, que está haciendo toda la parte de la excavación y la primera recolección de los restos y después la identificación, están convocando, ¿no? Es una convocatoria que está dirigida a familiares, de familiares lo más directo posible, de personas desaparecidas con parentesco en primer grado, pero que también es válido en segundo grado, también es válido si no hubiera de primer grado, familiares de personas desaparecidas entre 1974. ¿Sí? Que empezó la represión estatal acá en Córdoba después del Navarrazo, y 1983, que es el final de la dictadura. Especialmente de quienes hayan estado secuestrados en centros clandestinos.

0: clandestino de detención de la provincia. Para identificar estos perfiles genéticos, ¿no? Si te parece, podemos dar los datos.
1: Claro, cómo no.
0: La extracción de las muestras, por supuesto, es absolutamente gratuito, es confidencial y no hace falta iniciar ningún trámite judicial. O sea, uno intenta a través de los contactos que vamos a leer. Hay un WhatsApp, ¿sí? Que es más 549-11-2348-5229. Lo repito, más 549-11-2348-5229. Después hay una línea gratuita de consultas, un 0800, que es 0800-345-3236. 0800-345-3236. Esto de lunes a viernes, de 9 a 16 horas. Y por último hay un correo electrónico que es iniciativa@eaaf, ¿sí? Que es la sigla EAF de Equipo Argentino de Antropología Forense, @eaaf.org. iniciativa@eaaf.org. Ahí pueden consultar las personas que tengan algún familiar desaparecido en estos centros de la provincia o en cualquier parte del país, por supuesto. En este momento, bueno, las expectativas nacionales e internacionales, digo, de muchos medios, más allá que los medios de la prensa hegemónica de Córdoba la minimicen, la subestimen como noticia o deliberadamente la omitan de sus agendas, pero esta búsqueda de Córdoba está teniendo repercusiones a nivel internacional, ¿no?
1: Ahí va.
0: Entonces, principalmente quienes tengan familiares desaparecidos en Córdoba.
1: Perfecto. Bueno, Alexis, muchísimas gracias ahí por tu tiempo y por tus aportes siempre. Y la seguimos, ¿ah? Si te parece.
0: La seguimos, bueno.
1: Alexis, querido, la semilla está contigo. Sos el único periodista diplomado que hemos dejado de entrar en este selecto grupo.
0: Por favor.
1: Soy el representante de la academia. Imagínate cómo
0: mira
1: somos.
0: Vos, qué pedazo de representación compleja.
1: Bueno, un abrazo grande.
0: Bueno, acá estamos en la universidad en conflicto, ¿no? Esta semana tenemos clase, pero
1: se viene.
0: La sí. Semana pasada tuvimos paro y esto sigue.
1: Sí, recordemos que hay un incumplimiento, no solo de una ley votada dos veces en diputados y en el Senado Nacional, sino ratificada por el máximo representante de la justicia, que es la Corte Suprema de Justicia de la Nación, y que sigue siendo de manera sistemática violentada y no cumplida por el Ejecutivo Nacional, así que acompañamos ahí ese reclamo de la educación pública, en definitiva, a través del CIM y de las universidades nacionales.
0: Tal como usted dice, así es. Bueno, gracias, abrazo enorme.
1: Abrazo, hasta la próxima.
0: Nos vemos pronto.

0: ¿El agua para quién? ¿El aire para quién? ¿La tierra para quién? ¿El agua para qué? ¿El aire para qué? ¿La tierra para qué? Quienes nos hayan escuchado a lo largo de diferentes programas de este ciclo y también en años anteriores sabrán que estas preguntas, antes explicitadas, aparecen de manera recurrente, a veces más literalmente, otras veces algo implícitas, entre los ejes principales que organizan nuestras preocupaciones dichas al aire. Y es que en el trasfondo de cualquier tensión social y territorial, o de cualquier noticia económica, o de una resolución judicial, o de un ordenamiento legislativo y demás, estas disputas sobre la tierra, sobre el agua y el aire están siempre como causantes originarias, aunque siempre, o muchas veces, explícita y deliberadamente invisibilizadas. El 3 de agosto pasado, la Sala A de la Cámara Federal de Córdoba, con la firma de los jueces de Cámara Liliana Navarro y Julio Falcucci y el secretario de Cámara, Néstor José Olmos, en lo que respecta a autos designados Cruz, Silvia, Marcela y otros contra el Ministerio de Energía y Minería de la Nación sobre amparo ambiental y que refiere a una demanda iniciada el 1 de junio de 2016 con el objeto de hacer cesar la contaminación ambiental atmosférica que afecta al sector debido a la construcción y puesta en funcionamiento de la planta de bioetanol de la empresa Porta Hermanos, emplazada en el predio cuyo domicilio se denuncia en calle Avenida San Antonio, kilómetros 4.5 de barrio San Antonio, de la ciudad capital de la provincia de Córdoba, solicitando de manera urgente e inmediata su clausura y cierre definitivo por carecer de y por no haber concluido de manera integral y previo a su construcción y puesta en funcionamiento con el procedimiento administrativo de evaluación de impacto ambiental. Desde el inicio de la problemática en 2012, los vecinos de Barrio San Antonio e Inaudi, organizados en Budas, luego de un sinnúmero de acciones de reclamos administrativos en la Municipalidad de Córdoba, van a la justicia provincial, donde sus presentaciones no son reconocidas. Es por ello que en 2016 se presentan en la Justicia Federal de Córdoba, donde 3 años después, tramitada ya la causa, con fecha 23 de diciembre de 2019, el juez de grado dicta sentencia definitiva, que luego es confirmada por esta Cámara Federal mediante un pronunciamiento el 15 de diciembre del 2020. Luego hay dilaciones y recusaciones en la justicia y a partir de intervenciones sospechosamente erráticas de la doctora Montesi al intentar reemplazar lo juzgado por algunas documentaciones administrativas dadas por la Secretaría de Ambiente de la provincia de Córdoba, el 14 de noviembre de 2024 se condenó a Porta Hermanos a que dentro de 90 días, y cito, acredite en autos la realización del procedimiento de evaluación de impacto ambiental en los términos de la Ley Provincial número 10.208. En la nueva resolución de hace 2 semanas se reitera la obligación de la empresa Porta Hermanos S.A. de llevar a cabo el procedimiento de evaluación de impacto ambiental. Se reitera además, y cito, que ya no cabe ningún tipo de discusión como la que pretende reeditar y volver a introducir la accionada, es decir, Porta Hermanos, en cuanto a la interpretación de la ley respecto de proyectos de empresas o empresas en marcha y funcionamiento. Simplemente debe la demandada llevar a cabo la evaluación de impacto ambiental conforme a la ley que, sin ningún tipo de justificación, continúa la cita, en estos años desde que la sentencia quedó firme, no ha sido efectuada. En esta línea de pensamiento, sigue la cita de la del juez y la jueza, no puedo pasar por alto lo llamativo que me resulta que la Secretaría de Ambiente de la provincia de Córdoba asuma los argumentos brindados por la demandada como propios, y considere habilitada a la empresa sin tener en cuenta la exigencia que se le ha impuesto por sentencia judicial firme y pasada en autoridad de cosa juzgada. Es que cuando intentamos comunicar una interpretación de la realidad bajo el paradigma de una integral crisis civilizatoria y no mediante los fragmentados análisis parciales y sesgados de las realidades construidas por los medios hegemónicos, podemos ver con claridad cómo el Estado tecnocorporativo al servicio de los capitales concentrados, nacionales o extranjeros, aquí no hay mucha discusión para nosotros, en lugar de proteger los derechos humanos ambientales, derechos humanos de tercera generación de sus ciudadanos, actúa en contraposición protegiendo y resguardando a las minorías concentradas que detentan el poder económico. Desde que se conoció una nueva ratificación de la resolución judicial que ya obliga desde hace unos años a la empresa Porta Hermanos a cumplir con la ley o cesar en su funcionamiento, esto hace un par de semanas, no he escuchado ni leído en medio de comunicación alguno esta noticia que se oculta deliberadamente. Así, los medios hegemónicos y otros no tanto, convalidan voluntariamente o no este pacto ilegal entre parte del sistema judicial, el Ejecutivo Provincial, la Secretaría de Ambiente y demás organismos públicos que no actúan y la empresa Porta, en detrimento del derecho de nuestros territorios a vivir en un ambiente sano. Entonces, una vez más, pedimos desde aquí el cumplimiento de la sentencia judicial, porque el agua, el aire, porque la tierra y porque el monte son nuestros bienes comunes y no mercancía al servicio del capital. Y nosotros aquí, y nosotros ahora, semillando el mundo andamos. Noura, Marwan, Fátima, Mohamed, Ayat, Sara, Malet, Masá, Hamad, Omay, Dishá, Alma, Elina, Ali, Elaf, Osama, Anas, Somni, Selin, Elaf.
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0: ¿Estamos? Muy bien. Ahí mientras vamos haciendo la llamada de la próxima entrevista que forma parte de hoy, tenemos una agenda caudalosa. ¿Qué estábamos escuchando, Juanini, chico?
1: Buenas tardes.
0: Buenas tardes. ¿Cómo le va, Facundo? Bienvenido.
1: Todo bien. ¿Cómo andan? Estábamos escuchando el tema Fashion de Dillom, de su nuevo álbum, La Nueva Violencia.
0: ¿Cuándo salió el disco?
1: El disco salió hace 6 días.
0: ¿6 días?
1: Sí, el miércoles pasado.
0: ¿Y qué tal está usted que lo ha picado allá?
1: A mí me gustó. Bueno. Tiene su estilo característico.
0: ¿Su estilo característico? Sí. ¿Y cuál sería el estilo característico?
1: No, es extraño el disco, por decirse, para mí, con lo que venía haciendo Dillom, pero tiene una forma de expresarse en este disco muy marcada.
0: Ahí va.
1: Y creo que estuvo como intentando salir de su zona de confort, por lo que se ve. O sea, lo que veo yo.
0: Bien, arriesga. Va bien ahí por la juventud, arriesgando, saliendo de su espacio de confort. Bueno, Carlas, ¿cómo les va? Bienvenidas.
2: Hola,
0: a La Semilla.
2: Buenas noches.
3: Hola, buenas noches, buenas tardes, buen día.
2: Eso, buena mañana, depende de dónde nos escuchan hoy. Hola, bueno. Hernán, hola Martín. Hola.
0: Facundo.
2: Facu. Se me hizo una laguna, disculpen. La vejez no viene sola.
0: Ahí va. Bueno, hoy tenemos, ahí comenté que teníamos más que plantas de agroecología, no conté bien de qué iba. Pero bueno, ya en la segunda hora tendremos ahí
2: suspenso,
0: un par de
2: esperamos.
0: Entrevistas, bueno, muy muy interesante. Así que bueno, así siempre agradecidos de que se lleguen a compartir esos saberes. Bienísimo. Y esas prácticas.
2: Gracias.
0: Bueno, y como está todo siempre vinculado, saludamos ahora a Germán, que nos va a contar de un taller que se va a realizar este próximo fin de semana, el 22, que es sábado, entiendo, en Puerto Cabalango, ¿sí? Que es un bar y un mercadito aquí en la zona de acceso a Cabalango, sobre ecosaneamiento. Germán, bienvenido, ¿cómo va?
4: Hola Hernán, ¿cómo andás? ¿Todo bien?
0: Muy
4: ¿todo bien?
0: Bien
4: por acá.
0: Bueno.
4: Ahora en la calle acá, así que ahí, en un enchufe que está en una pared, en un supermercado, está ahí, estoy hablando.
0: Muy bien, ese es el territorio. Bueno, contanos de qué va a ir el taller teórico-práctico que se va a desarrollar y, bueno, hacer la invitación.
4: Bueno, muy contento de dar el taller este, es el primero que voy a dar. Ya he estado participando en otros que se dieron en la zona. Que fueron teóricos, ¿no? Este va a ser el primero que va a ser práctico. Un poco la idea de que sea práctico es que el conocimiento de todas estas cosas que son entran por las manos, digamos, ¿no? Uno trabaja, se relaciona con la tierra, con las plantas, con los materiales, ¿no? Y mucho el conocimiento que por ahí tenemos teórico se termina afianzando desde ese lado, ¿no? Del trabajar. Así que, bueno, yo soy también de esa, todo el tiempo de estar haciendo con las manos, ¿no? Así que, bueno, transmito eso. El taller es acerca de, bueno, ecosaneamiento, ¿no? Es una nueva forma de relacionarnos con el agua, ¿no? También. Así que tiene toda una primera parte que va a ser una charla donde hablamos de eso, ¿no? Del cambio de paradigma en nuestra relación con el agua que usamos.
0: Sí.
4: Así que, bueno, vos estabas hablando recién del agua, de cómo impactamos nosotros contra, bueno, en la tierra, en el agua, en el aire, en todo.
0: Uh-huh.
4: Y bueno, yo hoy me acordaba de bueno, de cuando yo me vine a vivir para acá, para la sierra, en el año 2017, que fue el tema del lago. ¿Te acordás que hubo esa, bueno, aparición de las algas y los olores, sí,
0: las cianobacterias
4: que hubo
0: y
4: ese año?
0: Uh-huh.
4: Y bueno, justamente el otro día estaba armando la charla y una de las imágenes que aparece es esa, ¿no? La del lago en el estado que lo conocemos ahora, verde, ese verde de las algas, ¿no? Que y pensaba, ¿no? Que yo son casi 10 años de ese momento, y, pero bueno, lo que cambió, ¿no? En cuanto a muchas cosas, en cuanto a las reglamentaciones, ¿no? Sobre todo a la conciencia de la gente, ¿viste? Que por más que haya reglamentaciones, puede haber leyes, puede haber sentencias, pero si no cambia la cabeza de la gente, es como, como que todo queda ahí.
0: Seguro. Che, Germán, ¿y van a hacer una fitodepuradora ahí en Puerto Cabalango?
4: Sí, nosotros ahí en Puerto Cabalango, también respetando un poco la reglamentación de Cabalango, que es parecida a la de Villa Ciudad Parque, ¿no? Que se viene extendiendo ahora en la zona,
0: sí,
4: por suerte. Nosotros separamos las aguas, aguas grises y negras por separado, y la que vamos a hacer ahora va a ser una fitodepuradora para las aguas negras.
0: Perfecto. Así, o sea, que la parte práctica del taller va a ser en la construcción de esa fitodepuradora para ahí el espacio de Puerto Cabalango. Eso es el sábado a partir de las 14. ¿Va a ser un solo sábado? ¿Van a ser varios? Contanos un poco eso.
4: Sí, este taller, nosotros vamos a terminar el sábado con la construcción de la fitodepuradora, así que va a ser, es medio intensivo y es como introductorio, ¿no? O sea, se van a ver toda la construcción, menos lo que es hacer el pozo, todo eso que está hecho, ¿no? Adelantado para... Pero la vamos a armar toda completa, la fitodepuradora, así que se empieza y se termina este sábado. Después, bueno, es muy amplio el tema, ¿no? No es solamente la fitodepuradora, sino, bueno, después tiene otras partes, el tratamiento y la deposición de las aguas, que no, ya no es deposición, sino reutilización. Se hace con técnicas que también vamos a explicar en otros talleres que vamos a hacer en otro momento, más adelante. Vamos a empezar a sondear a ver cuál es el interés de cada persona, cuáles son los conocimientos que están faltando, y a partir de eso empezar a armar los talleres que se den de ahora en adelante.
0: Muy bien, perfecto. Bueno, Germán, y quienes quieran participar, entonces, ¿cómo hacen?
4: Y se pueden comunicar conmigo o con en el Instagram de Puerto Cabalango también. Y bueno, ahí ya les digo las cómo sería para inscribirse y bueno, eso. No sé, vos después, si querés pasarme el contacto para que se comunique.
0: Dale, yo paso después el teléfono y si no, ahí en las redes de Puerto Cabalango. Germán, ¿tiene algún costo el taller? ¿Cómo es ese tema?
4: El taller sale 20.000 pesos por Bien. Persona, pero si traen un vecino, el segundo paga el 50%. Una manera de... En caso se da que también estos tratamientos se hacen en conjunto con los vecinos. Así que está bueno también invitar a otro que por ahí no tiene... Por ahí uno está interesado y el otro no conoce el tema y ya viniendo, bueno, es un montón eso.
0: 2x30.
4: Le pusimos...
0: ¿Cómo? Sale 2x30 al final.
4: Claro, 2x30, exactamente.
0: Ahí va.
4: Ahí un incentivo para amigarse con el vecino y para además invitarlo a que se internalice en el tema, que está bueno.
0: Sí, totalmente. Che, bueno, Germán, te agradecemos ahí la comunicación, el haber estado pendiente de este momento para poder recibir la llamada, y ya ahí vamos a repetir la info y vamos a dar tu teléfono para aquellas que estén interesados en participar el próximo sábado ahí en Puerto Cabalango de este taller de ecosaneamiento teórico práctico.
4: Auspiciado por el supermercado este que no sé cómo se llama.
0: que te presto la electricidad.
4: Bueno, muchas gracias al supermercado que...
0: Bueno, buenísimo, un abrazo.
4: Gracias, Hernán, gracias, Herman, a todos ahí.
0: Dale, nos vemos, abrazo.
4: Nos vemos, chao, chao.
0: Pasaba ahí Germán, vamos a dar ahí ya el teléfono, es característica acá de la zona, 3541-593923. Repetimos entonces la característica, 3541-593923. Ese es el teléfono de Germán, quien va a coordinar y va a estar a cargo del taller, y si no, en las redes de Puerto Cabalango, un hermoso espacio ahí que se ha abierto aquí cerca. Muy bien.
2: Muy bueno. Sí, la verdad que es hacerse cargo, hacerse cargo de lo que hablábamos hace un rato. Bueno, acá en off hablábamos hacerse cargo de lo que uno genera. Entonces la fitodepuradora es una buena opción.
0: Sí, y bueno, también no, como no, pensamos desde acá siempre en esta cuestión de lo local y lo cercano, también para lo que es trabajar con la basura que generamos, con los desperdicios, con las aguas grises, las aguas negras, y no generar esas megas plantas que a la larga siempre van a tener una zona de sacrificio.
2: Seguro.
0: Alguna localidad que va a ser víctima de los mega basurales y demás. Nosotros creemos que también ayuda a generar conciencia cada uno o colectivamente, digo, por localidad y demás, hacerse cargo de la basura que produce, de bueno, de cómo tratar las aguas, de cómo trabajar con la disponibilidad de agua, que es cada vez más escasa.
2: Así es,
0: etcétera,
2: sí.
0: Etcétera.
2: La contaminación que provocamos. Entonces, son soluciones que en realidad no son nuevas, son viejas, sí. Que las estamos retomando, porque también se hacen cámaras sépticas, que ya no se hacen, pero para la fitodepuradora también puedes hacer cámara séptica, que es una práctica antigua, y luego... Sí. La fito, uh-huh. Para disminuirla, o sea, que son prácticas antiguas, viejas, que las estamos reutilizando.
0: Recuperan, ¿sí? Ahí va. Buenísimo. Bueno, si les parece, escuchamos algo de música y después ya vamos a ir ahí con Jessica Tovares para que nos comente de una actividad que se va a realizar el próximo domingo en Sikiman, y después ya sí y vamos con Más que Plantas, Agroecología. ¿Tenés algo ahí? Viejas locas. Tema que eligió la Viole, ¿no? La Viole, porque es amplia la comunidad que aporta música al programa.

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7: Justo estoy masticando la galleta que trajo generosamente Carla, a quien le agradezco. Muchas gracias, muy rica. Bueno, seguimos ahí en la semilla. Seguimos con la agenda semillera. Teníamos ahí este taller que se va a desarrollar el próximo sábado aquí en Cabalango. El domingo también habrá una actividad en una localidad cerca, en Villa Parque Siquimán, el domingo 23 a las 15. Y para eso estamos en comunicación con Jessica. Jessica, bienvenida a La Semilla, ¿cómo estás?
8: Hola, buenas noches, ¿cómo estás?
7: Muy bien. Bueno, gracias ahí por la comunicación. Queríamos convocarte para que nos cuentes un poco de qué va a ir esta actividad que se va a desarrollar el próximo domingo, día que en el que se cumple 9 meses del asesinato de Samuel Tovares. Ahí a la vera de la ruta 38 por parte de la policía de la provincia de Córdoba. Contanos, por favor.
8: Ya estamos a 9 meses, a veces es difícil decirlo porque es increíble, esto no debería haber pasado. Así que bueno, lo que vamos a hacer el 23 de ahora, de este mes, es juntarnos para hacer la inauguración del mural a las 15 horas, ahí en la garita, donde fue que sucedió todo, que es en la Sarmiento esquina, ruta 38, en Villa Parque Sigmund. Y bueno, nos juntamos para inaugurar el mural en memoria de Samu, para que no se olvide, para que tomemos conciencia también de que esto no tiene que volver a pasar, ni siquiera tendría que haber pasado. Y bueno, para poder recordarlo a él. Recordando a él y que la gente nos pueda apoyar en esto, que es tan difícil como familia sobrellevarlo y también para pedir, seguir con el pedido de justicia, ¿verdad?
7: Claro. Lógicamente siempre es necesario el acompañamiento de la comunidad. La comunidad tiene que hacerse cargo, digamos, del reclamo. También no es algo que corresponde únicamente a la familia. Siempre decimos acá que bueno, la memoria se construye y se construye a diario, y la comunidad, el arte y la cultura ayudan a la construcción de esa memoria. En este caso ahí el mural para recordar a Samuel, a su persona, y también para recordarnos como sociedad lo que sucedió, que también le podría haber sucedido a cualquier otra persona, y por eso todos nos tenemos que hacer
8: cargo. Siempre tenemos que ser conscientes, como yo pienso, y digo, quizás uno nunca imagina que le va a pasar esto, pero tenemos que recordar como comunidad que tenemos hijos, que tenemos sobrinos, que tenemos padres, que tenemos hermanos, que tenemos amigos, y nosotros queremos que sea justicia y que esto sea un ejemplo para que no vuelva a pasar, para que sea algo de decir, sale mi hijo al dispensario, a la guardia, sé que vuelve tranquilo, sé que vuelve bien, sé que realmente las personas que lo tienen que proteger los van a proteger, mi sobrino, mi amigo, mi hermano. Por eso la comunidad, pedirle que nos apoyen en esto, que es importante, porque también lo hacemos para que no haya más Samueles.
7: Ahí va, totalmente. Bueno, Jessica, entonces, recordamos, próximo domingo, que es 23 de agosto, a partir de las 15 horas, sobre Ruta 38, esquina Sarmiento, ahí donde está la garita, en Villa Parque Siquimán. Luego, bueno, habrá una mateada y una ronda de palabra para quienes quieran participar. Y bueno, pedir justicia, construir memoria, acompañarse, ¿no? En definitiva.
8: Exactamente.
7: Bueno, te agradecemos mucho y bueno, ahí nos veremos. Un abrazo
8: gracias,
7: grande.
8: Muchísimas gracias a ustedes, muchísimas gracias. Hasta luego.
7: Dale. Pasaba Jessica entonces, una de las hermanas de Samuel. Bueno, duro, ¿no? Tener que salir todos los meses ahí a seguir pidiendo justicia y hablar de estas cosas que cuando uno lo analiza son increíbles, pero bueno, sabemos que son casos, cuando hablamos de sistematicidad recién con Alexis, sabemos que la policía de la provincia de Córdoba y en general las fuerzas de seguridad tienen conductas que son herederas de la dictadura sigue reproduciendo determinadas prácticas que todavía no hemos sanado como sociedad, y el reclamo de justicia y la construcción de memoria tiene que ver con esto también, ¿no? De que por más que juzguen a estos dos policías, saber que siempre hay un cuerpo por detrás que de manera corporativa cubre los casos de gatillo fácil, los casos de violencia, etcétera, etcétera. Entonces tenemos que bueno, seguir exigiendo sobre todo que esas fuerzas de seguridad se democraticen, ¿no?, en sus prácticas. Así que bueno, ardua tarea que tenemos por delante, entre otras.
9: Sí, seguro, y hay que apoyarlos, porque la verdad que ellos tienen una fortaleza. Cuando fuimos, que ellos cantaron el otro día, la otra vez que se hizo el acto, la verdad que no sé de dónde sacan fuerzas. Y entonces, tal vez ese acompañamiento las ayuda, ¿no?,
7: a
9: renovar sus fuerzas. Sí,
7: sí, seguro. Sí. Así que bueno, ahí estamos. Carla Furnari, ¿cómo estás?
10: Bien, bueno, después de escuchar esto, con ganas de mandarle un fuerte abrazo a la familia, mis respetos, mi admiración, ojalá que nunca más pase esto, y lamento mucho la policía que tenemos en el país, en esta provincia, la verdad que son la limaña que más miedo me da cuando la gente habla de escorpiones, alacranes, cositas que nos pueden pasar. Hay muchos más casos de gatillo fácil, la verdad que tendrían que cuidarnos, y son los que más miedo nos dan. Disculpen esa digresión, pero mandarle un fuerte abrazo a la familia, me conmueve mucho esto.
7: Sí, sí. Es cuando uno escucha ahí ya el timbre de voz, es como que bueno, sensibiliza. Bueno, seguimos programa adelante, seguimos enraizando y tejiendo los contenidos, porque están vinculados también para sanarnos socialmente. Están las prácticas agroecológicas, que no es solo producir alimentos, sino tejernos, ¿no?
9: Traemos buenas noticias.
7: Buenas noticias.
9: Después de todo esto, sí, la idea de esta columna es esa, ¿no? Tratar de buscar buenas noticias relacionadas con esto de la agroecología, de tejernos, ¿sí? Porque la agroecología no solo tiene que ver con las plantas, sino que es una manera de pararse ante la vida, como decía el Manuel. Y bueno, para proseguir con esa manera, ¿no?, de juntarnos, de entrelazarnos, hay una Escuela Nacional de Agroecología, que es una formadora de formadores. Es decir, no solo es para aprender ciertas prácticas, sino para que quienes asisten a esa escuela puedan a su vez transmitir todo eso que aprendieron a los otros productores. Y es fundamental porque es para productores.
10: Sí, se va haciendo de manera rotativa, ahora nos lo van a contar con más detalle. Pero es para productores y productoras de todo el país que vienen trabajando, son la gente que se encarga de hacer, producir, justamente hacer la verdura que vamos a conseguir en los locales y todo. Bueno, ellos están siempre trabajando y de esa manera convencional que a veces lo hacen, se perjudican su salud en primera instancia, el ecosistema y bueno, después la de los consumidores. Entonces, a través de esta escuela se llevan a sus territorios las herramientas, los conocimientos, esa otra forma de producir y de trabajar, porque más allá del alimento está también en juego su economía. Entonces no es fácil esa transición. Y acá en la escuela la verdad que se capacitan en distintas materias, distintas áreas, es algo intensivo porque justamente están laburando todo el año. Entonces ya poder llegarse, bueno, y en la escuela, bueno, reciben estos conocimientos y esta otra manera de pararse entre la vida. Se trabaja en equipo, en conjunto, y la verdad es muy emocionante estar en contacto con la gente que labura de verdad la tierra, que están todo el año ahí haciendo lo que nosotros después vamos y compramos en la verdulería.
7: Los que nos sostienen, en
10: definitiva. Exactamente, con sus manos.
7: Porque gracias a ellos todos los días nosotros.
9: Claro, gracias a ellos estamos aquí. Es lo que nos constituye. Y bueno, y este año se hizo en Córdoba, en la localidad de Anfunes. La organiza la Federación Rural para la Producción y el Arraigo. Y por eso le pedimos al Facu Monguzzi, a Facundo Monguzzi, que él es cordobés, pero ahora está viviendo, se fue al sur cebollero de Buenos Aires, y ahí está trabajando con los productores. Él es ingeniero agrónomo, pero bueno, la verdad que él trabaja a la par de todos los productores, productoras de allá de cebolla. Y le pedimos que nos mandara un audio y nos cuente, sobre todo porque él es coordinador de la escuela, entonces cuál es la metodología, bueno, cómo lo hacen, qué materias hay, y nos mandó un audio.
11: Hola a todos y a todas. Bueno, soy Facundo Monguzzi, que hago parte de la Escuela Nacional de Agroecología, también de la Federación Rural para la Producción y el Arraigo, que es una organización de agricultura familiar y cooperativa a nivel nacional. Y comentarles un poco, la Escuela Nacional de Agroecología hace poco tuvo su sexta corte de formador de formadores en Anfunes. Bueno, esta escuela lo que tiene una metodología, tratamos de desarrollar un poco la metodología campesino a campesino, campesina a campesina, donde vamos desarrollando el aprender con los que están, ¿no?, con los mismos productores. Nos basamos en el trabajo, el estudio y la práctica, en nuestra metodología. Esto nos permite hacer 10 días de convivencia, en algunos casos más, 15 días, dependiendo las condiciones, en donde el que participa en la escuela va tomando cada módulo, donde también tiene que integrar esos módulos a través de núcleos de estudio, núcleos de base, y donde también realiza las tareas de mantenimiento de la escuela, entendiendo, ¿no?, que estamos habitando un lugar y las responsabilidades de todos, ¿no? Entonces hay distribución de tareas. Eso también nos lleva al convivir, a entendernos como sujetos comunitarios, que estamos relacionados con otras personas y que nos vemos afectados, ¿no?, por decisiones o cómo está el otro. Entonces, para un espíritu colectivo, coordinado, es necesario esas tareas, como muchas veces lo dice la agroecología, ¿no? La comunidad, la organización, el comercio justo. Y se van llevando los distintos módulos. Empezamos desde un enfoque siempre conceptual, ¿no? Las primeras clases suelen ser un poco más pesadas, por qué la agroecología, qué es la agroecología, cómo surgen sus conceptos, que nos sabe estar dando siempre Santiago Sarandón, Claudio Sarmiento de la Universidad de Río Cuarto. Y ahí empezamos a definir, ¿no?, la agroecología, hasta métodos de organización, métodos organizativos, la historia del agro. Después empezamos a ver suelo, todos los conceptos de suelo, microorganismos, prácticas en suelo, insectos. Y después ya nos empezamos un poco con teoría de sistema, cómo diseñar nuestros sistemas, y trabajamos también los insumos de acuerdo a lo que vamos viendo y dónde estamos, ¿no? A veces nos toca algunos cursos más en zonas hortícolas y bueno, vamos a ver algunos módulos más hortícolas, en zona más ganadera, algunos módulos más ganaderos. Esta vez tuvimos un taller de ganadería regenerativa, también vimos agroecología extensiva con Raúl Fermanelli de ahí, de Ferreira. Entonces eso va cambiando mucho de acuerdo al lugar. Lo interesante también de la escuela, que ya hace 2 años pasamos a ser una escuela más itinerante. Siempre la hacíamos en Vieites, en La Plata, y después empezamos a rotar. El año pasado le hicimos acá, donde estoy yo viviendo, en el sur de la provincia de Buenos Aires, cerca de Río Negro, ya casi entrando a la Patagonia, y pudimos trabajarla acá en la zona. También a partir del año pasado empezamos a desarrollar una convocatoria abierta. Siempre era más cerrada hacia productores de la Federación Rural y organizaciones hermanas. Esta vez lo abrimos este año y el año pasado, ¿no? Entonces también podemos ver que hay diversidad de actores, ¿no? Ya empieza a cambiar un poco, pero nosotros buscamos que el corazón sea del productor en esta escena, digamos, ¿no? Y que ellos puedan participar y demostrar, ¿no? Demostrar, aprender, interactuar. En sí la escuela está más orientada hacia productores, ¿no? Eso enriquece. Y también siempre tenemos compañeros de otros países, año anterior de Colombia, Brasil. Este año también tuvieron de Brasil y se van sumando, entendiendo que en Latinoamérica tenemos una red de escuelas de agroecología, las IALAS, que están articuladas a través de la vía campesina. en cual la Federación Rural es parte, con otras organizaciones de Argentina. Un poco eso es la Escuela Nacional de Agroecología en su trabajo, ¿no? Hemos largado también un librito de la transición agroecológica con videos, también bastante didáctico, porque aunque nosotros creemos en la ruralidad y bueno, en nuestro país todavía hay personas que no tuvieron la posibilidad de terminar sus estudios. Entonces tratamos de tener también videos, o sea, bastante de lectura fácil. El librito este de la transición agroecológica. Esperemos que el año que viene podamos seguir desarrollando este curso.

0: Bueno, son costos muy elevados muchas veces, pero bueno, lo tratamos de hacer con esfuerzo militante, con esfuerzo de las cooperativas, donaciones y proyectos para seguir difundiendo la agroecología en todos los territorios que es necesario.
1: ¿Estamos? Entonces, ahí nos contaba el Facu sobre la Escuela Nacional de Agroecología. Y para no hacerla esperar, porque ya está ahí en el teléfono, la saludamos a Sofi. Sofía, ¿cómo estás? Buenas noches. Ay, espera, hay un problema técnico que nosotros no te
2: Ya lo estamos
1: escuchamos.
2: solucionando. A
1: Ahí.
2: ver ahí.
1: Ahí.
3: ¿Hola?
1: Sí.
3: Ay,
1: Ahora.
3: escucho como medio, como acoplando.
4: ¿Estás escuchando la
3: No
4: radio?
3: sé si.
1: ¿Vos tenés
3: ¿Cómo?
1: la radio prendida o algo?
3: No, era, la apagué porque, bueno, me llamaron justo.
1: ¿Y ahí te escuchás acoplada?
3: Más o menos, ¿ustedes me escuchan bien?
1: Bárbaro, te escuchamos. Puede ser que el teléfono esté en altavoz, entonces, ¿puede ser esto, Facuto? Sí.
3: No, está bien, pero
1: No,
3: bueno, ahí.
1: el nuestro de acá está en altavoz.
3: Ah, bien.
5: Bien. Bueno, Sofi, ¿cómo andás? Gracias por atendernos. ¿Vos estuviste en la Escuela Nacional de Agroecología este año, en de Anfunes?
3: Sí, estuve participando de ese encuentro de 11 días que fue del 21 de julio al 31 de julio. Súper intenso y mucho aprendizaje. La verdad que bueno, que hace un par de semanas bueno, que volví a casa y a la rutina y recién ahora te diría me estoy acomodando, reorganizando después de esos días allá en la escuela. Hermosa experiencia.
1: Claro, porque es toda una convivencia, ¿no?
3: Sí, es una convivencia de, bueno, en este caso, como decías, fueron 11 días y éramos 40 personas
5: Wow.
1: Ah, mucho.
3: organizadas en núcleos de trabajo, entonces, bueno, todo lo que fue las dinámicas de cocina, limpieza, bueno, todas las tareas cotidianas las íbamos organizando en núcleos. Así que bueno, nada, fue una convivencia muy armoniosa, la verdad que bueno, muy agradecida de, bueno, de todo lo que está generando la Federación Rural, ¿no? Con estos espacios.
5: Ay, qué grosa, Sofi. Che, ¿y podés introducirnos un poquito en vos a qué te dedicás y cómo es que llegaste a querer formarte en agroecología para empezar por ahí?
3: Ah, bueno, actualmente soy una de las elaboradoras de la mostaza agroecológica Vieja Kush y bueno, estoy también haciendo fermentos, vinagres, incursionando en la apicultura, pero bueno, vivo en Capilla del Monte hace unos 9 años, pero vengo de Córdoba, podría decir si me tengo que etiquetar, soy ambientalista, por decirlo de alguna manera. Y a partir de ahí, con todos los movimientos que surgieron en Córdoba con respecto a la ley de bosques, a la lucha contra Monsanto, las madres de Ituzaingó, me fueron acercando a los alimentos agroecológicos, ¿no? Los alimentos producidos sin agroveneno. Entonces fuimos armando ahí una red, del cual lo voy a nombrar porque sé que está ahí Carla. Y bueno, y todos ustedes, Manuel Lagleise, las primeras ferias que empezamos a organizar en Radio Nacional, cuando en el auditorio. Y esos fueron tejidos que, bueno, que dieron origen a la Feria Agroecológica de Córdoba, que cuando se hacía 2 veces a la semana en Córdoba, después hicimos la Feria Agroecológica de Río Cerrados. Bueno, y actualmente, bueno, hay muchas ferias afortunadamente en la provincia de Córdoba. Y vengo de esas redes de comercialización del alimento sano y sigo en eso también, ¿no? Colaborando en la distribución y en la producción ahora. Y bueno, cuando vi que se hacía la Escuela de Agroecología acá en Dianfunes, acá a 100 kilómetros de Capilla, dije, bueno, tengo que participar. Y más cuando vi la grilla, ¿no? Porque realmente hubo referentes, maestros, maestras que dieron unas clases magistrales, la verdad.

0: así como muy espectaculares y no esperaba menos conociendo a muchos de los compas que están ahí en esas dando las clases. Y bueno, nada, volvimos a nuestras casas con una red más ampliada y con más ganas de seguir haciendo. Realmente aquí en Capilla, bueno, mañana será otro taller de huerta, estamos acá en una huerta comunitaria para seguir aplicando conceptos y bueno, y seguir transformando y hacia una transición, ¿no?, a la agroecología.
1: Ay,
0: dije muchas cosas. Ah.
2: Sí, estaba viendo que el taller de mañana es de biodinámico.
0: Sí, es un taller de agricultura familiar biodinámica.
2: Claro.
0: Sí, este espacio que estamos ahora ocupando haciendo el vivero fue es un terreno de una familia de las Salinas Grandes de Córdoba. Uh-huh. Que después del incendio nos lo cedió para el uso comunitario y decidimos armar este vivero a escuela para hacer huerta urbana, para seguir compartiendo saberes sobre el monte nativo, sobre las semillas, sobre las plantas medicinales. Y bueno, y está un compañero que es Diego Reynoso, agricultor de San Esteban, que está acompañando el proceso. Así que bueno, muy contenta de estar aprendiendo y estar sembrando acá en el territorio.
2: Ah, buenísimo, porque se complementan, ¿no? Agroecología, biodinámica, que le ponemos nombres así, pero bueno, en general todos nos basamos más o menos en lo mismo. Por ahí las técnicas pueden variar un poco, pero digamos que la filosofía al final es la misma, ¿no? El compartir y hacer en grupo alimentos sanos.
0: Sí, sí es realmente según mi visión. Rudolf Steiner, que claro, fue quien reconstruyó un montón de información para transmitir a través, uh-huh, de la antroposofía, claro, no es más que lo que han hecho los agricultores y las agricultoras originarias hace miles de años, ¿no? Trabajar la tierra, pero contemplando también la energía del cielo, ¿no? La energía de la tierra y la energía del cielo.
2: Claro.
0: Entonces, bueno, los abuelos saben qué sembrar en luna creciente, qué sembrar en luna menguante, cuándo no tocar la tierra. Entonces, bueno, nada, ese aprendizaje es como volver a recordar, ¿no? Volver a pasar por el cuerpo memorias que están en nosotras, pero que, bueno, hace un par de generaciones nos han desconectado de la tierra, a muchas, y bueno, ahí como ese deseo ferviente de volver a poner las manos en la tierra y nada, como viendo un camino también de resistencia, ¿no? Resistir en esta coyuntura, encontrarnos, seguir fortaleciendo las redes que ya tenemos, que venimos hace muchos años trabajando. Entonces, bueno, también estos encuentros sirven para refrescar por qué estamos acá y para, nada, volver a nuestros territorios a seguir formándonos y ayudando a formar a otros en este caminito de la agroecología, de la agricultura regenerativa, de la agricultura sin agroquímicos, podríamos decir, ¿no?
2: Así es.
0: Preservando ahí la biodiversidad, se destacó mucho eso, el tema de la biodiversidad para poder cultivar alimentos, porque sin biodiversidad es cuando llegan las plagas, llegan estas malezas, y bueno, contamos con la presencia ahí de Santiago Sarandón el primer día, sí, en la primer charla, que es presidente de la Sociedad Argentina de Agroecología. Uh-huh. Entonces, bueno, toda esa data científica, todos estos congresos científicos también ayudan a que tengamos nosotros en los territorios herramientas para a la hora de debatir, ¿no? Hay cifras muy alarmantes respecto a la cantidad de litros de venenos que se tiran en Argentina por año, a la cantidad de personas que sufren las consecuencias del agroveneno en primera línea. Había muchos compañeros en la escuela que son del Cinturón Frutihortícola de La Plata que contaban, sí, cómo es la producción de tomate ahora en invierno abajo de esos invernaderos y que los compañeros se mueren fumigando adentro de los invernaderos, ¿no? Claro. Son cosas que no las sabe nadie.
2: Así es. Y nos llega el tomate y no sabemos de las consecuencias, ¿no? De ese tomate. Qué bárbaro. Claro, y ellos son los que se sacrifican. Y como decís, nadie lo sabe. No, no son noticias, realmente. Así que me parece muy importante, ¿no? Eso de ser formadores de formadores, para poder justamente aplicar y que, porque veía que, bueno, así como esos compañeros de La Plata que tal vez puedan cambiar, es difícil porque tal vez ellos trabajan para otros, ¿no?
0: Claro, ese es principalmente el problema. Uno de los principales problemas es que eso, muchos tienen un patrón. Otro de los problemas es que muchos son arrendatarios, entonces los contratos ahora con esta época, con este gobierno nacional, los contratos son de 6 meses, entonces tienen que hacer que, nada, que crezca todo rápido porque pueden que no les renueven el alquiler y pierdan la cosecha. Uh-huh. Entonces, nada, viven en formas precarizadas, sin seguridad de vivienda, sin seguridad social, bueno, toda una situación que en realidad tiene que ver con esto, ¿no? Con la concentración de la tierra, tiene que ver con volver a hablar de una reforma agraria. Un dato así que no lo tenía, solo 849 personas son dueñas de más de 20.000 hectáreas productivas en Argentina. Solo 849. Entonces, bueno, nada, es fundamental que hablemos de la reforma agraria para democratizar el acceso a la tierra, ¿no? Entonces, bueno, nada, como que vinimos ahí. Estamos muy en esa ola, la verdad, muy contenta porque hubo mucha juventud, mucha gente joven que da esperanza, la verdad. Y bueno, nada, siempre estos ámbitos de la agroecología donde se intenta tener herramientas para transformar las sociedades y las formas de consumo, siempre son encuentros que son muy amorosos porque tienen ese sentido, ¿no? No el capitalismo extractivista que no importa quién, por encima de quién pasemos, ¿no? Entonces, bueno, la verdad que bueno, aconsejo mucho a todos, a todas, que bueno, que sigan ahí a la Federación, a la ENA, para saber dónde es el encuentro, dónde es la escuela el año que viene, que es una escuela rotativa, y como decía Facu, va cambiando de territorio. Así que bueno, es muy importante ahí saber dónde está el año que viene.
1: Qué bien, qué hermoso todo lo que venís contando, esa forma de hacer agroecología, de esto de los núcleos de base donde se trabaja en cocinar, en limpiar, en toda esa convivencia que estuviste contando, las materias que estuvieron teniendo, por ejemplo, reforma agraria, suelo, es súper interesante, nos abre la cabeza que haya pasado todo esto de la escuela y que sigan metiéndole para adelante, el mundo se venga abajo, con la esperanza firme, trabajando la tierra. Y bueno, esto que más o menos te queríamos preguntar, ¿cuál fue tu experiencia? ¿Qué aprendizajes sumaste? Me imagino que un montón. ¿Y cuál es la experiencia que te conmovió de todo esto?
0: Discúlpame, Carly, vos sabes que la escuché con mucho acoplo la pregunta, ¿me la repetís?
1: No, igual más o menos ya nos respondiste bastante, pero algún aprendizaje que nos quieras contar de entre todos los que estuviste sumando, me imagino que mucho llevaste, pero algo también trajiste.
0: Sí, creo que me traje mucho más de lo que se ve, porque la verdad que fue afianzar así muchos conocimientos y sobre todo, nada, el tema de las biofábricas creo que fue algo bien importante, bien real y contundente como una forma para traccionar hacia la transición a la agroecología. Hoy actualmente la agricultura convencional es carísima porque los precios de los agrovenenos, los precios de las semillas están en dólares, entonces muchos productores también lo pueden comprar, entonces bueno, es momento de asociar cultivos, y hay bueno muchos bioinsumos, que están muy en auge ahora las biofábricas, para poder reemplazar, por decirlo de alguna forma, los pesticidas, los fungicidas, por biopreparados. Por ejemplo, elaboramos un biopreparado, un biolana, que reemplaza la urea. que es muy utilizada en ¿cómo se llama? Las huertas hortícolas para fijar el nitrógeno.
2: Claro.
0: Y la verdad que, bueno, con lana así sin lavar, lana de descarte de una esquila de oveja, se puede hacer un bio para fijar nitrógeno.
2: Mira qué entonces, importante. Bueno,
0: y realmente, nada, las transiciones agroecológicas se han hecho también en gran escala y hay muchísimas pruebas de que se puede producir de manera agroecológica en grandes extensiones. Nos visitó en la escuela también Raúl Fermanelli, que bueno, lo conocemos de las papas, de las harinas que traemos para Punilla Norte, que también es biodinámico, hicimos preparados biodinámicos de fertilizante con Raúl. Y bueno, Raúl en la ciudad de Córdoba produce soja, maíz y trigo agroecológico y biodinámico, ¿no? En grandes extensiones. Entonces, como un poco todo esto, no como un poco, como mucho, lo que es el movimiento agroecológico, desmitifica todas las mentiras del agronegocio, de que necesitamos producir con agrovenenos para alimentar al mundo, un montón de falacias que no son reales y que, bueno, a través de tener estudios, ciencia y saberes ancestrales podemos refutar eso y seguir construyendo este caminito que la verdad que ha crecido un montón en Argentina. Y bueno, y seguimos por ahí, pese a la coyuntura, bueno, seguimos en este lado de la mecha, digamos.
2: Sí, importantísimo. Muy bueno, sí, con todos esos profes que nombraste, Sarandón, Sarmiento, César Gramaglia, no sé si también estuvo.
0: Estuvo César Gramaglia, Claudio Sarmiento, el último día estuvo Leo Rossi, estuvo la compañera Eva, que fue una clase magistral también, una clase sobre insectos.
2: Ajá.
0: Estuvieron compañeros de Arnaldo, también de Bahía Blanca, de los cultivos alza de cebolla.
2: Claro.
0: Sí, hubo muchos referentes. Estuvo el Mumi Barreda acá de Cruz del Eje, Ceci de San Marcos sobre en las clases de semillas. Bueno, muchos compas que vienen ahí trabajando en la Cátedra Libre de Agroecología, como el Juaco y el Diego ahí en la Cátedra de Agroecología de Córdoba. Bueno, una red y una calidad educativa espectacular y también esto, ¿no? Desde la educación popular, había compañeras que, no sé, que eran dueñas de un campo y compañeros de Villa Fiorito, por ejemplo, de una huerta urbana. Entonces eso, fue muy rico, fue muy diverso, desde las edades, desde donde venimos, desde distintos puntos de la Argentina. La verdad que bueno, estuvo también una compañera de la comunidad guaraní, Peruti, que son productores de yerba agroecológica también, que son vecinos de los compas de la comunidad de Puente Quemado que ha sido desalojada.
2: Mira.
0: Y bueno, de paso ahí tiro el chivo que el 6 de septiembre se hace acá en el Faldeo la fiesta de la yerba mate y va a venir la comunidad Peruti y también van a venir compañeros de la comunidad de Puente Quemado. Van a estar compartiendo acá unas semanitas, así que
2: bueno,
0: invitades
2: bueno, también. Ya que lo dijiste, ¿a dónde lo van a hacer?
0: En el Salón Vecinal del Faldeo, en Capilla del Monte. Uh-huh. 6 de septiembre es la fiesta de la yerba mate, pero va a haber un cronograma porque vienen varios miembros, abuelos de la comunidad que hablan el guaraní, ellos aprenden a hablar el español en la escuela, su lengua, bueno, es el guaraní. Así que bueno, no solamente va a ser una, bueno, no lo fue también en la Escuela de Agroecología porque estaba esta compañera Selene que nos trajo muchísimo de la cosmovisión indígena de su pueblo, que bueno, que la verdad que nos conecta con esas otras dimensiones que ellos conviven diariamente, ¿no? Que están más despiertos con eso. Así que bueno, van a venir, vamos a ir a visitar de acá la comunidad Tulian en San Marcos. Seguramente iremos a la feria agroecológica también. Y bueno, vamos a ver si pasamos por Cosquín o vienen ustedes para acá.
2: Ay, sí. Muy, muy bueno. La verdad que completísimo todo lo de la escuela, todo como muy conmocionante, digamos, ¿no? Porque completo desde todos los aspectos.
0: Sí.
2: Te agradecimos un montón, que la verdad que lo transmitís, nos dejas con las ganas la próxima vez de estar ahí. Bueno, Carly ya estuvo en Vieites, yo la verdad que nunca lo hice, pero me alegro un montón, y sobre todo que haya gente joven, aires nuevos, que puedan hacer lo viejo, lo que ya sabían nuestros abuelos, y que, bueno, que seamos más sanos. Que estemos más sanos, ¿no?
0: Bueno, gracias ahí a ustedes también por la difusión y por esa trinchera que es la radio y la comunicación contrahegemónica. Ahí agradecí siempre.
1: Qué diosa, exquisita, Sofi, gracias.
0: Un fuerte abrazo.
2: Bueno, nos estamos viendo. Ojalá nos podamos ver en esa Festival de la Yerba.
0: Gracias. Dale, las espero, les estoy esperando.
2: Gracias, abrazo. Un abrazo. Chao.
1: Qué hermoso, bueno, salud, soberanía alimentaria, reforma agraria, vamos por mucho más de todo esto, gracias a la Federación Rural también, para la producción y el arraigo, y bueno, a la Sofi con ese relato de lo que estuvo, viste, vino llena de energía, eso es un efecto que tiene la ENA y que, bueno, de la agroecología, que uno vuelve con ganas porque estuviste ahí con la gente que produce, que está cambiando el mundo a través de esto. Sí, se puede.
2: La verdad que nos da muchas pilas. Y para seguir contentes, vamos a escuchar la canción, ¿cómo es que se llama?
1: La canción se llama Aguapanela Fantástica, de otro grupo colombiano que se llama Más Silva. Recomendadísimo.

0: 90 sale. ¿Estamos? La peña de la semilla va a ser más barata.
1: Sí.
0: Vamos a hacer 2 por, 3 por. Ya vamos a poner el número.
1: Milo H.
0: Milo H. Que bueno, tiene su encanto.
2: El antecesor o el predecesor.
0: La precuela o la no sabemos. Pero bueno.
1: Milo Juna.
0: Milo Juna va a venir también. Bueno, seguimos acá. Último tirón, última, la recta final del programa. Todavía nos queda mucho de la agenda semillera para estos próximos días, sobre todo el fin de semana. Pero antes, el momento más esperado, la columna de nuestra querida Graciela Molinari. Ah, me acordé, porque ella es de Río Ceballos y han llegado mensajes. Tenemos poco mensaje y justo cuando los mandan en general no los leemos. Entonces, bueno, yo entiendo a la gente. No solo tiene que escuchar, claro,
2: no
0: solo tiene que escuchar el programa, sino cuando mandan pensé. Dice, un abrazo desde la República Separatista de la Quebrada de Río Ceballos. Gracias, Alexis, compañero, porque seguimos nombrando a quienes nos faltan a todos. Atrás de cada parte de alguien, cuánta vida. Garba. Así que bueno, le agradecemos ahí el saludo. Y tenemos otro de Mailen que mandó también a la Villano Radio y dice, hola, hermoso programa y hablando de hacernos cargo de la basura, les dejamos esta invitación en Santa Cruz del Lago, que es una jornada de mates y limpieza del Mollar, que es un espacio de reserva que hay en Villa Santa Cruz del Lago, que se está construyendo en comunidad. Es un pulmón verde declarado por la Secretaría de Ambiente de Córdoba y para cuidarlo y darlo a conocer se organiza esta actividad que es una mateada y una limpieza del lugar. Organiza la Biblia Los Morteritos y Flora de la Tierra, expediciones, así que les esperamos. Es el sábado 22, el próximo sábado a las 10 de la mañana aproximadamente hasta el mediodía. Así que otra actividad. Y bueno, y decíamos Río Ceballos, decíamos Graciela Molinari, decíamos nuestro camino hacia la salud. Vamos a compartir esta tan necesaria columna en el final de la semilla.
3: Buenas noches a las y los oyentes y a los miembros de la radio. Hoy hablaré sobre la importancia para la salud del registro de la necesidad de orinar y de evacuar la materia fecal. Son estas funciones diarias que implican desintoxicarnos y nivelar el medio interno. Debemos resaltar que desde el colegio y en los trabajos aprendemos a controlar nuestras necesidades fundamentales. Por eso debemos tomar conciencia que es necesario orinar cada 2 horas, aunque no sintamos urgencia. La orina retenida multiplica las bacterias e irrita la vejiga. Además, también es importante orinar con tranquilidad, vaciar la vejiga. Muchas personas se apuran y queda orina en la vejiga que puede causar cistitis y favorecer el cáncer tanto de próstata como de vejiga. Durante el día debemos cada 2 horas tener preferentemente que beber jugos naturales, agua, caldo, alternando. El mal hábito es retener y no beber. Para el intestino, lo saludable es tener por lo menos 1 o 2 deposiciones diarias mínimamente. Para ello, es necesario comer frutas, verduras crudas, en especial hojas verdes, y 2 cucharadas diarias de semillas de lino que activan el intestino. Evitar en lo posible harina blanca y azúcar y arroz blanco. Después de comer, hacer una breve caminata que favorezca la digestión y luego ir al baño para eliminar gases y propiciar la evacuación. En conclusión, el buen hábito es estar atentas y atentos a nuestras necesidades y registrar las señales de nuestro cuerpo, además de tener una buena nutrición e hidratación. Y el mal hábito es contener, que afecta siempre a las vías urinarias y el sistema nervioso, y no tener una buena alimentación. Espero que pueda ayudarlos a reflexionar si hay bien alguna alteración. Con respecto a la música, les aconsejo que escuchemos Bella Ciao, que es muy linda, muy alegre, nos conecta con el cuerpo, que lo necesitamos mucho. Entonces, buenas noches y siempre cerca.

0: haciéndole caso a Gracia.
1: Me agarraron con la galleta de vuelta. Fuera, ¿no? Bueno, todavía quedan algunas galletas. Bueno, muy... Hay que hacerse cargo de ir al baño. Muy bien, hermosa ahí la columna de Graciela. Y trabajando en nuestros hábitos vinculados a la salud también para ser más soberanos, disminuir el consumo de fármacos, que sabemos que cuando hace falta, pero disminuir también es trasladar menos acumulación a las grandes empresas que manejan, ¿no? Las democracias también, entre ellas las farmacéuticas. Así que, bueno, seguimos con la agenda. Antes de cerrar, tenemos ahí una invitación que nos acercan compañeros de la Biblioteca Los Morteritos, aquí de Villa Santa Cruz del Lago y zonas aledañas. Y también la celebración en el mes de la Pachamama, Telcara, como se dice en Cacán, lengua de los comechingones y camiares. Tenemos una invitación a una celebración que se va a hacer en Estancia Vieja, organizada por la gente de Pangea. Así que escuchamos estas invitaciones para el próximo fin de semana.
2: 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Estamos atravesando, bueno, la situación que atravesan todas las instituciones que se manejan con voluntades, con mucho amor, pero también con mucha voluntad. 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Y hacemos esto porque, bueno, estamos atravesando un momento difícil, hay que sostener una cuenta bancaria, también hay que hacer un balance anual y seguir apostando a tener una personería jurídica que nos permita desarrollar las actividades sin inconvenientes, digamos, en las distintas localidades por donde andamos siempre en forma itinerante. Bueno, ustedes ya saben, les esperamos con su colaboración. Nuestros números de teléfono son 351-592-1845 o el 3541-646502. 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
4: Invitarles a la ceremonia de Telcara Pachamama, las ofrendas a la Madre Tierra en agradecimiento por sostenernos en la vida. Esto va a ser en el sábado 22 de agosto a las 12, de 12 a 17 horas, en Estancia Vieja, en la Reserva Natural Tola Tola, calle 82, esquina 83 de Estancia Vieja. Los esperamos a todos para compartir un momento de encuentro, de círculo de palabra. 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
1: Pasaban ahí entonces las invitaciones. Agradecemos a Violeta, a Walter, a Cristina ahí por mandarnos los audios para compartir con nuestras oyencias. ¿Tenés ahí, Carla, también otra invitación para el próximo sábado?
5: Bueno, vamos a invitar a participar del quinto encuentro regional de la economía solidaria, que va a ser este sábado, 22 de agosto, uh-huh, de 9 a 18
6: esta radio,
5: horas, en la Escuela Mariano Moreno, en San Marcos Sierra, Los Sauces. Bueno, ya se viene haciendo hace, como acá dice, ya otras 5 veces. Está buenísimo ahí para todos los productores, productoras, para fortalecer nuestra red, seguir trabajando. Totalmente. Y bueno, bienvenidos todos y todas.
1: Ahí va. Mañana salimos por una radio Muchas Voces en Capilla, así que ahí para las audiencias de aquellos lados le queda cerca, buenísimo ahí la info. Y el domingo en Córdoba Capital, ofrenda a la Pacha, Peña... organizada por nuestra amiga de La Paz, gestora cultural, Pachi Herrera, Pao Bernal, Pampi Torre, Joel Costas, Esquejes. Esto es domingo 23 de agosto en Pulqui, en la ciudad de Córdoba, en barrio Alberdi, al mediodía. Así que bueno, ahí están invitadas también.
7: Muy bien. Y hablando
1: sí, de... ¿Valor? Ah. 10.000 pesos.
8: ¿Están privatizando los
1: rituales? No, es una peña, papá.
7: Ah, es una peña. Esto. Una peña.
1: Lo otro es libre y gratuito, la ofrenda del sábado.
7: Y hablando de festejos, en septiembre se viene el festejo de los 5 años de la Feria Agroecológica. Así que se
1: está... Pero muy bien.
7: ¿Eh? Así que sigan en Instagram de la Feria Agroecológica de Cosquín y que ahí vamos publicando.
1: ¿Ya bueno, saben qué fin de será?
7: El segundo siempre.
1: El 12.
7: Ah, okay. Claro. El bien. 12, sábado 12. Así que todos invitados, háganse el lugarcito, porque va a ser durante todo el día, va a ser no solo a la mañana, sino también a la tarde, con artistas, bueno, regalitos, talleres sobre agroecología, así que, y en el Instagram se están presentando las y los productores de la feria, así que síganlos.
1: Sigan en las redes.
7: En Instagram es feria.agroecologica.cosquín.
1: Ahí va. Y se viene también 3 y 4 de septiembre en la escuela, en el IPEN Daniel Moyano, ahí en San Roque. Feria del Libro, primer Feria del Libro y de la Palabra. Y ahí vamos a estar participando con la presentación de Semillas y Memoria, el fanzine. Editado ahí por La Semilla, el encuadernista, con la hermosa columna del Manuel, y vamos a estar dando un tallercito de encuadernación también, libre, gratuito y abierto ahí para la comunidad de la escuela, pero también abierto para el que se quiera sumar, así que muy contentes de haber sido convocadas. Bueno, Jacuto, el operador, ¿qué vamos a escuchar para... ¿Hay algo ahí? ¿O vas a cantar? Dale, el que no suena. No le hagan bullying a Di Pietro, que el martes que viene le toca de vuelta.
7: Ay, esperen, no, sí. Una cosa más. Saludos a la Eve.
1: A la Eve, que nos mandó.
5: A la Eve Ramírez. Villano, sí, y a mi mamá también, que siempre está presente acá. Y siempre de la provincia de Buenos Aires, sur, desde Torkins, desde las sierras.
1: Tenemos oyente allí, muy bien. Un saludo a mi mamá también, que ¡wow! se recupere. Está en el hospital ahí. Vamos, ya va a salir.
5: En serio, fuerza.
1: Fuerza, sí, está recuperándose. Che, bueno, ¿repetimos alguno? ¿La compu? Si no es la consola de Villano, es la compu de cantina. Y si no, el piano de Pietro.
9: Bueno, vos tenés que cantar, Facu.
10: Y cantemos.
5: ¿Estás listo para la música?
10: Yo no.
5: Facu, canta.
1: Vamos, Facundo. No trajiste la guitarra, mire.
10: La próxima la traigo.
1: Bueno, pero el tema es ahí, claro. Ahí volvió. Bueno, dale. El martes que viene tenemos a Nidia con su columna de alimentación. Roxana con la zona que quedó pendiente del martes pasado y lo que se nos cante o como se nos venga, qué sé yo, de Di Pietro, Eugenia y Eliana. Confirmadas esas tres columnas, más bueno, alguna nota que sumaremos.
6: Café Tacuba.
1: Café Tacuba, ahí vamos, me encanta. Nos vemos el martes próximo. Muchas gracias, como siempre.
7: Gracias.
5: Gracias a todas, todos.

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3: A los 14 compro aquel morral con la foto del Che y fue aprendiendo.

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11: La capoeira es un arte ancestral inventado por los esclavos afrobrasileros en América para sobrevivir y escapar. La capoeira fortalece el cuerpo y el espíritu. La capoeira es juego, danza, lucha, canto y destreza en movimiento.

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